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1: Que esa es su llave.

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Muy buen miércoles para todos. Ponemos en marcha el tercer día de nuestra semanita informativa. Bienvenidos. Vamos todavía a arrancar el miércoles. Dale, dale, dale, que está muy bien. Sin frío, con promesa de sol. Hoy pasamos largamente los 20 grados y se van acomodando los melones en este andar. Arriba, arriba. Vamos, con un poquito de neblina, con un poquito de... un poquito mucho, me animo a decir, de humedad ambiente, de cuasi hiperfina llovizna, no sé, está medio... Sí, medio pasadito por agua este inicio. Me imagino que en las afueras puede que esté un poco reducida la visibilidad. Así que si está por salir en rutas, accesos, en localidades, en zonas un poquito más despobladas, imagino que no está al 100% la capacidad visual. Así que a arrancar con prudencia, sí, a tener en cuenta esta humilde sugerencia, porque da la impresión de que empieza así el día. A nosotros no nos presentó dificultades, pero claro, venimos por acá, bien por adentro de la ciudad, y un trayecto corto, pero ojo, ojo a los que salgan a las rutas, a los accesos, a las afueras, porque da esa impresión. Nos ponemos musicalmente en marcha, están los diarios en el orden correspondiente, está la información, está la buena música que vamos seleccionando día a día para ustedes y que ustedes también nos piden, nos solicitan, en algún caso hasta nos reclaman en el 319-514. Tratamos de ir abarcando los diferentes gustos, ¿sí?, para que la mañanita vaya siendo agradable, amena, informativa y musical para todos los que están del otro lado. Se comunican al 319-514 y nos manifiestan su conformidad, su descontento, sus ganas de escuchar a tal o cual, su comentario, su reclamo, lo que deseen, lo que gusten. Como siempre, lo compartimos en el aire de Primera Mañana. 7:03. El señor Lisandro Aristimuño tiene a cargo la apertura musical del día de hoy. How Long nos canta para darnos el empujoncito que nos permita arrancar, poner en marcha la máquina en una mañana que ayuda. Ayuda. Si por ahí estamos un poquito falto de energía, uy, cuesta, se hizo corta la noche. Bueno, esta mañanita ayuda. No hace frío, 10 grados. No hay un viento de locos ni nada por el estilo que influya negativamente. Y ahí vamos, con las primeras luces del día, dando inicio a este programa número 152 del año.

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1: How long, Lisandro Aristimuño, para poner musicalmente en marcha nuestro programa del día. 8 minutitos han pasado de las 7 de la mañana. Empiezan a llegar los primeros mensajitos. Ha cantado el gallo y nos vamos poniendo en marcha. Gonzalo Orué, buen miércoles.
2: Buen día, Alejandro, buen día para toda la audiencia, el placer de saludarlos nuevamente. Bueno, le sumamos a todas las recomendaciones que dio Ale en la apertura, que aquellos que vayan a pie, que se trasladen por las veredas, tengan cuidado, porque esa humedad que está un poquito complicada trae ese obstáculo extra y uno tiene que afirmarse cuando va caminando por cierto material. No es lo mismo cuando tiene pasto, cuando tiene algo un poco más rústico. Pero vieron esas que patinan, esas que, bueno, hay que mirar dos veces cuando la humedad está por estos parámetros.
1: Sí, sí, absolutamente. Tiene usted razón. 10 grados la actual, 23 la temperatura máxima para hoy. 23 graditos, va a estar lindo, va a estar lindo. Ya desde mañana empieza a bajar la temperatura. Y mira Orué lo que dice, no solo para el sábado, que ya sabíamos, para el domingo y para el lunes.
2: Sí, lo vi cuando llegué.
1: 0 grado, dice la última actualización del pronóstico, para el domingo próximo y también para el día lunes. 0 grado. Bueno, últimos coletazos de este invierno que afortunadamente ya se está yendo. Así que, bueno, a tenerlo en cuenta. Este es el último de los días de esta semanita, así, agradable. Ya desde mañana un poquito más emponchado, 5 de mínima, 4 de mínima el viernes, 1 de mínima el sábado, 0 para el domingo y el lunes. Y vuelve a levantar el martes con 4, el miércoles que viene con 6, ahí, como otra vez la escalerita ascendente. Noticias, información, novedades que colocamos en nuestra tapa de Primera Mañana. Una interesante noticia es que se viene el primer festival de jazz de Luján. ¿De qué se trata? Bueno, se viene un nuevo ciclo de jazz, Argentino Jazz Club. El 12 y 13 de septiembre, estamos a 10 y 11 días respectivamente, se llevará adelante en una doble jornada el primer festival de jazz de Luján.

0: de la otra semana y lo ubicamos en nuestra tapa, ya a modo de anticipo para próximamente ir pudiendo conocer más novedades.
1: Atención, vecino o vecina, se encuentran abiertas las inscripciones para el curso de manipulación de alimentos correspondiente al mes de septiembre. Como saben, estas jornadas duran 4 horas, son 2 veces por mes. Hay que anotarse vía mail para poder acceder a alguno de estos 2 encuentros. Los notificamos siempre que inicia el mes para que ustedes puedan distribuirse a aquellos interesados. Sí, en los primeros días o recién a fin de mes participan de esta actividad. Las fechas para el mes de septiembre son el 10, o sea, la semana que viene, jueves, sino el 24. Repito, esta actividad dura 4 horas, comienza 8:30 de la mañana, termina 12:30. Se pueden inscribir vía mail y además pedir la información correspondiente, cursos.manipulacion.luján@gmail.com, y se anotan para participar del curso de manipulación de alimentos en este mes de septiembre en Belgrano 1250.
0: Hoy es la primera edición de las postas de salud en este reciente comenzado mes de septiembre, ¿sí? Hoy primera posta de salud del mes en la Plaza Colón, y atención porque las postas de salud que vienen siendo habituales desde hace largo tiempo de parte del municipio en la zona céntrica de la ciudad tiene algunas novedades para este mes. Hoy en Plaza Colón de 10 a 13. El viernes, ya cerrando esta semana, en el banco, en la sucursal de Jáuregui, en España y Avenida Flandes. El miércoles 9, el miércoles 16 y el miércoles 23, repite como cada miércoles desde hace tanto tiempo en la Plaza Colón, siempre de 10 de la mañana a 1 de la tarde. Pero además, el sábado 12, el sábado 19 y el sábado 26 se van a llevar adelante en la Sociedad de Fomento del Luna, en la Plaza del Barrio Las Retamas y en el Club El Lucero de Lesique y Torresuri. Va a haber 3 sábados con postas de salud de 12 a 15, los sábados de 12 a 15, el sábado 12 en la Sociedad de Fomento del Luna, el sábado 19 en la Plaza del Barrio Las Retamas y el sábado 26 en el Club El Lucero en la localidad de Lesique y Torresuri. Estos 3 sábados, además de postas de salud, va a haber postas con servicio de zoonosis, ¿sí? No solo quienes se acerquen con su DNI van a poder aplicarse vacuna contra la gripe, otras vacunas del calendario, realizarse controles de presión, de glucemia y demás, sino que también estos 3 sábados hay atención para los animalitos, para las mascotas, ¿sí? A tenerlo en cuenta, es el calendario de septiembre, que en este día número 2 ya tiene su primera posta y este detalle que así le brindamos.
1: Comenzamos el recorrido habitual por los diarios. Clarín, el primero de ellos, titula: muertes por fentanilo, procesan a las 2 ex jefas de la ANMAT.
0: Son Nélida Vicio y Gabriela Mantecón. Embargan por 500 mil millones de pesos a cada una. La directora de la ANMAT hasta enero de este año y la ex directora del INAME, el Instituto Nacional de Medicamentos, área farma de la ANMAT, fueron procesadas sin prisión preventiva en la causa que investiga 90 muertes y daños a 44 sobrevivientes por la administración hospitalaria de fentanilo contaminado de los laboratorios HLB Pharma y Ramallo. Lo decidió el juez federal número 3 de La Plata, Ernesto Kreplak, que impuso además el embargo sobre los bienes de cada una de las exfuncionarias hasta cubrir 500 mil millones de pesos.
1: La gran foto nos muestra a uno de los futbolistas de la selección posando con la vestimenta de su nuevo club. El título dice: Enzo Fernández al Manchester City. 170 millones de dólares, el pase más caro de un argentino.
0: Ya tenía un récord para el fútbol argentino desde que pasó del Benfica al Chelsea. Y ahora Manchester City paga una fortuna por contar con el crack de la selección. Es el cuarto pase más caro en la historia del fútbol mundial, solo superado por los de estrellas como Neymar, Mbappé y Dembélé.

0: También festeja, ya que cobrará 6 millones de dólares por derechos formativos del jugador. El DT del City, Maresca, fue clave, ya que lo quiere como eje de su proyecto.
1: En la columna derecha, más temas, Bessent dijo que Argentina lidera una oportunidad histórica.
0: El ministro de Economía, Luis Caputo, se reunió ayer con el secretario del Tesoro de Estados Unidos, Scott Bessent, en la cumbre del G20 que se celebra en ese país. Fue el primer cara a cara desde el salvataje financiero de octubre del año pasado. El estadounidense elogió el plan de Javier Milei. Tenemos una oportunidad histórica en el hemisferio occidental liderada por Argentina y las reformas que está llevando a cabo, dijo.
1: Además, a 4 años del atentado y sin Kicillof, Máximo lanzó a Cristina para el 2027.
0: En un acto en San José 1111, con militantes K que pidieron la libertad de la expresidenta, su hijo alentó una eventual candidatura de Cristina para el año próximo. Kicillof fue uno de los grandes ausentes y tampoco firmó un documento que agitó la teoría del lawfare. Sí, posteó en X que Cristina está injustamente detenida.
1: La soja llegó al valor más alto de la era Milei.
0: Por compras chinas, el mal clima en Estados Unidos y la guerra, la soja cerró ayer en $484 la tonelada, el máximo valor desde diciembre de 2023. En el mercado local, los precios también marcaron máximos en casi 3 años. En la Argentina todavía hay por liquidar el equivalente a 12.300 millones de dólares.
1: Al final, la iglesia hará en Palermo el encuentro del Papa con la gente.
0: El arzobispo de Buenos Aires, Jorge García Cuerva, reveló ayer los lugares propuestos para las actividades León 14 en la Argentina, del 8 al 11 de noviembre. El acto central será en el Monumento de los Españoles, donde también se haría el encuentro con los jóvenes. La idea de espacios abiertos, sin límites de aforo, es para que nadie se quede afuera. Habrá también una celebración en Luján. Sujeto siempre a una última modificación de la Santa Sede, el Cotolengo de Claypole sería la primera visita de León XIV, quien también iría a la cárcel de Devoto antes de ir a la Basílica de Luján.
1: En la parte superior, últimos dos títulos, el papá de Tini se victimiza.
0: En medio del escándalo con su hija, Alejandro Stoessel dice que solo recibe difamaciones y agresiones.
1: Gorosito duró apenas 8 partidos.
0: San Lorenzo lo despidió. Después de San Paoli en Talleres, otro DT que se va rápido.
1: La tapa de Clarín.

0: Página 12 tiene una foto principal que nos remite a la militancia, con dedos en B, agitando las manos, banderas argentinas y el balcón con Cristina Fernández de Kirchner asomada. El título dice:
1: El abrazo.
0: A 4 años del intento de asesinato de Cristina, una multitud se reunió bajo su ya simbólico balcón para reclamar su libertad y condenar las políticas de odio que abren camino a la eliminación física de los adversarios. Su hijo Máximo, el único orador, llamó a los peronistas a hablar menos de los quilombos internos y más a ayudar a contener y organizar para recuperar la Casa Rosada.
1: Además, un manto de neblina sobre Milei y Malvinas.
0: Mientras los excombatientes de Malvinas de la Plata pidieron a la justicia frenar la explotación petrolera en las islas, Milei anunció una cadena nacional para hablar sobre los dichos de Trump, quien amenazó a Inglaterra con cambiar su neutralidad si no aumenta los fondos en la OTAN.
1: En otro tema saliente, un relato inverosímil.
0: El Juancho, uno de los sicarios de Nadia Belier, difundió un video desde la clandestinidad para despegar a Cerimedo y apuntar contra Evo Morales.
1: No hay excusas que valgan.
0: Las universidades realizarán hoy un paro de 24 horas ante el fracaso de la reunión paritaria. La justicia intimó al gobierno a cumplir con la ley.
1: Mario Golobov escribe: Este Papa vota en Europa.
0: Es la tapa, es la propuesta periodística del segundo de los matutinos. Así pasó Página 12.
1: Escuchamos a Peteco Carabajal.
2: Digo la telecita.

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5: Asoma La Nación es el tercero de los diarios que compartimos. El título principal de este matutino dice: Malvinas.
6: Milei busca capitalizar el giro de Estados Unidos y anuncia una cadena nacional.
5: Trump abrió la posibilidad de revisar la postura de Washington sobre las islas. El gobierno buscó ayer capitalizar las declaraciones del presidente de los Estados Unidos, que se mostró dispuesto a revisar la postura de su país sobre la ocupación británica en las Islas Malvinas. El presidente Javier Milei consideró que el gesto fue algo fuerte respecto de la causa más sagrada que tenemos los argentinos, y momentos después confirmó que mañana brindará a través de una cadena nacional un mensaje sobre los avances del reclamo por la soberanía de las islas.
6: La imagen principal de La Nación nos muestra al nuevo futbolista del Manchester City firmando su contrato. El título dice: Enzo Fernández, el más caro de una liga multimillonaria.
5: El jugador más caro comprado por un club inglés en la historia es argentino. La de Enzo Fernández a Manchester City es la venta más onerosa en el país que maneja las mayores fortunas del fútbol. Nunca entre clubes de la Premier League había habido un pase de 146 millones de euros, la suma por la que dejó Chelsea el volante que le hizo un gol a Inglaterra en el Mundial. En su carrera suma 285 millones de dólares en transferencias.
6: Adjunto muestra el porcentaje y una gráfica que ve los futbolistas argentinos más caros de la historia, graficado con millones de euros.
5: Allí Enzo Fernández al tope con este traspaso. El segundo sigue siendo Enzo Fernández cuando lo compró el Chelsea. Tercero Gonzalo Higuaín. Después Julián Álvarez, Ángel Di María, Nico Paz. Ángel Di María con otra transferencia al PSG. Lisandro Martínez al Manchester. Hernán Crespo desde la Lazio. Y Cuti Romero del Tottenham.
6: Más temas en la columna derecha. Respaldo Bessen. La Argentina lidera una oportunidad histórica.
5: El jefe del Tesoro de Estados Unidos se reunió con Luis Caputo y manifestó eso.
6: Además, funcionarias por el fentanilo mortal.
5: Nelly Davicio y Gabriela Mantecón Fumadó fueron consideradas partícipes necesarias penalmente responsables del delito de adulteración de sustancias medicinales, asociado con la muerte de por lo menos 90 personas. Ambas eran funcionarias del ANMAT.
6: Juicio por la causa Cuadernos. Otro empresario admitió coimas al kirchnerismo.
5: Lo reconoció un ex directivo de una constructora vinculada a la obra pública.
6: Finanzas alarma en la economía global por el desplome de los bonos.
5: La suba del crudo, los niveles de deuda y las tasas impactan en los mercados.
6: Margaret Macmillan escribe en La Opinión: un nuevo orden mundial nos tomará desprevenidos.
5: En la parte superior de La Nación de hoy, deportes.
6: San Lorenzo a la deriva, busca su cuarto DT en el año.
5: Gorosito fue despedido después de apenas 2 meses en el cargo. El club analiza opciones, con Perazo como entrenador interino.
6: En la sección espectáculos, el cine argentino entre el discurso de crisis y el éxito en festivales.
5: La falta de financiamiento del Inca contrasta con la presencia de films locales en Venecia, San Sebastián y Berlín, y las producciones en plataformas.
6: Los títulos de diario La Nación.
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5: La Cooperativa Eléctrica Sección Servicios Funerarios da cuenta del fallecimiento de Daniel Flores, a los 68 años, con domicilio en Luján. Velatorio en Sala 2, sepelio 9 y 10 en el cementerio Parque Los Pinos. Juan Carlos Lindner murió a los 78 años, vivía en la ciudad. Velatorio en Sala 1, sepelio 10 y 10 en el cementerio Parque

0: los Pinos. Julio Santiago de Navarrete murió a los 76 años, vivía en la localidad de Jáuregui. Velatorio en Avenida Flandes 374, sala número 1. Sepelio a la hora 12:10 en el cementerio municipal de Jáuregui. Diego Emanuel Posadas falleció a los 36 años, con domicilio en Jáuregui. Velatorio desde las 11 de la mañana en la sala número 1. Sepelio a las 14:10 en el cementerio Parque Los Pinos.
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0: En el 319514 fueron llegando varios mensajitos ya en este primer tramo del programa. Muchas, muchas gracias a todos. Ya los vamos compartiendo uno a uno, como tanto nos gusta esos mensajitos que nos van dando el presente a través del WhatsApp de la radio. Ya un clásico, 319514, ahí se comunican.
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0: Buen día, nos dice Sole por aquí. Ayer fui al cine con mi marido, nos divertimos con Yo Narciso. Muchas gracias, que tengan lindo día. Gracias, Sole, por estar ahí. Soledad Federico fue la ganadora del voucher de la semana en el sorteo del viernes. Y aquí da cuenta de una jornada de martes, ¿sí? Bien digo, con cine. Fue a disfrutar de Yo Narciso, la película de Adrián Suárez y Natalia Oreiro. Bien elegida, bien elegida. No fallan esas. Si querés distender un poquito, reírte un rato, entretenerte, son muy recomendables esas pelis con un Adrián Suárez habitualmente desopilante. Gracias, Sole, por estar ahí. Nos alegramos de que hayas disfrutado el par de entradas para Cinema Rosso. ¡Buen día! Nos dice por aquí el amigo Sergio Peserga. Buen día, Ley Gonza. Buen día, audiencia. Hermosa mañana, ¿no? Acá matecitos de por medio, prendidos a la 104, nos dice el amigo Sergio Peserga desde Cortines. Sí, señor. Dani nos va saludando por aquí, nos va dejando un pedido musical que obviamente ya ingresamos. Buen día, nos dice Sergio Rodríguez, que también nos pide un temita musical. Sí, señor. Vamos a ir ordenando los distintos pedidos que fueron ingresando. Buenos días, Ale Gonza, dice Oscar del Zapiola. El amigo Manu M también por aquí nos saluda. Qué lindo fin de fresquito se nos viene, celebra el hijo de Recontra Mil. Ay, este Manu me vuelve loco. Manu M, ¿no? Manu M. Con Manu B está todo más que bien. Manu M, tiene sus cositas. No es mal tipo, pero tiene sus cositas. Entre ellas, le encanta el frío. Y anda de remerita. Y anda así, el tipo, despojado por la vida. Claro, y celebra que el sábado va a ser 1 grado, que el domingo y el lunes hará 0 grado de mínima. Ay, Dios. Por eso estamos como estamos. Por eso estamos como estamos. No nos extinguimos de milagro. Muy buenos días, dice Estelita Imale por aquí. Estelita Imale, que estaba presente en las fotos que Titi ayer nos hizo llegar de un paseíto que dieron juntas allí, las hermanillas. Muy bien, muy bien. Lindo se veía. Lindo, ¿no, Estelita? Un paseíto, una escapadita ahí, de hermanas. Muy bien. Y con una sobrina también que participó, por lo que veían las imágenes. Rosa Nievas también nos saluda. Feliz miércoles para todos, nos dice en el 319514. Ahí también da el presente Vivi, que nos saluda. Bella mañana de miércoles, buen programa. ¿Podemos escuchar Disculpe por Hernán Figueroa Reyes? Claro que sí, aquí va.

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5: 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La editorial de la Universidad Nacional de Luján informa que la convocatoria para la presentación de textos originales destinados a su publicación en las colecciones Ciencia y Sociedad del Movimiento se extiende hasta el 30 de octubre. La convocatoria invita a presentar propuestas vinculadas con la investigación científica, los debates académicos y de coyuntura, la educación popular, la divulgación científica, la literatura, el patrimonio cultural e institucional, la extensión universitaria, la recuperación del saber popular y la memoria colectiva. Podrán participar de esta convocatoria los miembros de la comunidad universitaria de la UNLU, así como actores sociales externos a la universidad. Cada postulación tendrá un responsable que estará a cargo de la presentación y de todas las gestiones que resulten de esta y recibirá las comunicaciones emitidas por la EDUNLU en el marco del desarrollo de la convocatoria. 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
6: 15 minutos, faltan para las 8. Se siguen comunicando al 319514 y seguimos compartiendo la información en el aire de la RCL a través de la 104.1 y para el mundo en radiociudadeluján.com.ar.
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7: ¿Qué tal? Muy buenos días. La visita del Papa León XIV a la Argentina comienza a ingresar en una etapa decisiva y Luján, por ende, se prepara para convertirse en el centro de uno de los operativos de seguridad y prevención más importantes de los últimos años. El domingo arribó a Buenos Aires una delegación oficial de la Santa Sede que tendrá entre sus principales tareas avanzar sobre los detalles logísticos y de seguridad del viaje que el pontífice realizará entre el 8 y el 11 de noviembre. La jornada en esta ciudad, recordemos, está prevista para el miércoles 11, cuando León XIV llegará a la Basílica de Nuestra Señora de Luján para encabezar una celebración multitudinaria y será el último tramo de su visita a la Argentina antes de continuar su gira hacia Perú. La llegada de la avanzada vaticana marca también un cambio de etapa en la organización, porque después de semanas de anuncios reuniones y planificación, comenzaron ahora las tareas de reconocimiento directo del territorio para determinar el llamado itinerario fino. ¿Por dónde ingresará la comitiva? ¿Cómo será el desplazamiento del Papa? ¿Cuáles serán los accesos habilitados? ¿Dónde estarán ubicados los fieles? ¿Y cómo se delimitarán las zonas de seguridad? La delegación de la Santa Sede ya trabaja junto con las autoridades nacionales bonaerenses y uno entiende que también las locales, para revisar los escenarios previstos, es decir, los desplazamientos del pontífice y las condiciones de seguridad. Entre otros aspectos, se evalúan los accesos vehiculares del Papa Móvil y las zonas destinadas a la concentración de los fieles. Y ante la magnitud de la convocatoria prevista, el esquema de seguridad se estructurará sobre un sistema denominado de tres anillos, con distintos niveles de protección y control. El primer anillo, correspondiente a la custodia directa del Papa, del Pontífice, estará a cargo de las fuerzas especiales del Vaticano, que son la Gendarmería del Estado de la Ciudad del Vaticano y la Guardia Suiza Pontificia. Ellos serán quienes acompañen al Papa durante sus movimientos e itinerarios. El segundo anillo estará destinado a las tareas de logísticas e inteligencia y será coordinado por el Ministerio de Seguridad de la Nación a través de comandos unificados e incluirá inteligencia previa, prevención y tarea de desminado. Y en este último aspecto participará el Grupo Especial de Desactivación de Explosivo, conocido como GEDEX, de la Policía Federal Argentina. Y el tercer anillo estará enfocado en el control de los fieles, el público en general y los accesos. Y allí trabajarán conjuntamente fuerzas federales, entre ellas Gendarmería Nacional y la Policía de la Provincia de Buenos Aires. Y este perímetro tendrá bajo su responsabilidad los vallados y los accesos peatonales hacia la Plaza Belgrano, justamente frente a la Basílica. Y uno de los puntos centrales de la planificación será la coordinación, como se conoce como interjurisdiccional. Es decir, que la organización contempla unificar criterios operativos entre nación, provincia y el municipio para definir cortes de ruta, desvíos vehiculares y el ordenamiento del transporte masivo. El reconocimiento de campo, que comenzó, decíamos, con la llegada de la delegación vaticana, permitirá determinar también cuáles serán los sectores considerados seguros, cómo se organizarán los desplazamientos y de qué manera se garantizará la circulación en una ciudad que podría recibir una cantidad, digamos, extraordinaria de visitantes. Según las estimaciones transmitidas por el gobierno bonaerense, entre 3 y 4 millones de personas podrían acercarse a Luján para participar de la celebración de la Basílica. La magnitud de la convocatoria representa claramente uno de los principales desafíos de este mega operativo. El ministro de Gobierno bonaerense, Carlos Bianco, señaló hace unos días que la cantidad de asistentes prevista sería muy superior a la que habitualmente recibe la ciudad durante la celebración del Día de la Virgen de Luján o de la peregrinación juvenil. Y ante la posibilidad de una concentración multitudinaria, el dispositivo preventivo también contempla infraestructura sanitaria específica. El objetivo será, por lo tanto, responder rápidamente ante eventuales descompensaciones, situaciones derivadas de la enorme densidad de personas o cualquier emergencia que pueda producirse durante la jornada, como por ejemplo una avalancha. El esquema, decíamos, incluye corredores exclusivos para emergencias médicas, hospitales de campaña, ambulancias de alta complejidad, dotaciones de bomberos y otros recursos destinados a garantizar una respuesta rápida. La planificación deberá contemplar además la prevención, como decíamos, de avalanchas, de situaciones de riesgo vinculadas justamente con la concentración de millones de personas en distintos sectores de la ciudad. Y con el arribo de esta avanzada vaticana, Luján comienza así a entrar en la fase territorial de la organización de la visita papal. El recorrido definitivo, los accesos, los vallados, la zona para los fieles, los cortes de tránsito y la ubicación de los distintos dispositivos de seguridad y asistencia empiezan, por lo tanto, a ser definidos. Recordemos que cuando vino por primera vez el Papa Juan Pablo II, allá por el año 82, había llegado en tren hasta la estación, luego se desplazó en un auto descapotable, creo que era un, Cadillac, si mal no recuerdo, por Avenida España, por Avenida Humberto, luego tomó lo que por entonces era la Ruta 7 e ingresó por la Avenida Nuestra Señora de Luján. Ahora todavía eso no está definido, no se conoce, pero lo que se sabe es que el desafío será, por lo tanto, coordinar un operativo que deberá proteger al pontífice, pero al mismo tiempo garantizar la seguridad de una multitud que podría convertir a Luján, durante al menos unas horas, en el punto de concentración de millones de personas. La visita de León XIV tendrá así un impacto que excederá ampliamente el ámbito religioso, para convertirse Luján en un punto central de su itinerario. Y significará también para esta ciudad poner en marcha un dispositivo de seguridad, transporte, salud y prevención. Entiendo que de una magnitud extraordinaria, tal vez como nunca se vio.
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6: Sí, señor, se van definiendo los detalles de la visita del Papa León XIV el 11 de noviembre, el miércoles 11 de noviembre, a nuestra ciudad, a la Basílica Nacional Nuestra Señora de Luján, pero ya desde el 8 en nuestro país. Primero en Buenos Aires, ciudad de Buenos Aires, en Córdoba, y cerrando su visita a la Argentina, de más está decir. Super histórica, por cierto, casi 40 años después de la última visita de un papa a nuestro país y a nuestra ciudad, cierra su recorrido por Argentina el miércoles 11 en la Basílica Nacional Nuestra Señora de Luján. Los detalles de lo que será todo el despliegue, el mega operativo de seguridad, de control, en la voz de nuestro compañero Gustavo Charino, a quien siempre pueden escuchar, a quien siempre pueden revivir en YouTube, porque allí nos buscan como Radio Ciudad de Luján, e inmediatamente suscribiéndose, que es gratis, ya quedan todos los materiales a disposición, ahí y fácilmente encontrables. En nuestro canal de YouTube, Radio Ciudad de Luján, así buscan las entrevistas, las columnas, la información policial, las novedades de cada día.
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0: Recuerden que estamos anotando para el gran sorteo de un par de entradas para la obra de teatro El Equilibrista, que llega el viernes 11 de septiembre a nuestra ciudad y al Teatro Trinidad Guevara. Sí, El Equilibrista, la obra con tantísimo éxito en los grandes teatros de la ciudad de Buenos Aires y en distintos puntos del país, llega a Luján con Mauricio Dayub en este unipersonal tan premiado, el mejor unipersonal de la década. Recibió el premio Conex con ese rótulo de mejor unipersonal de la década. Además, recibió el premio Estrella de Mar de Oro, el premio Ace de Oro, el premio José María Vilches. Bueno, una obra multipremiada, verdaderamente recomendable. El Equilibrista, de Mauricio Dayub, llega el viernes 11 de septiembre. En poquito más de una semana se presenta en nuestra ciudad y tenemos un par de entradas para regalarles a todos ustedes. 319514, ahí se comunican y participan del sorteo. Ya fuimos anotando en estos días a Segundo, a Marta del Centro, a Sergio Rodríguez, a Mauri de Pueblo Nuevo, a Silvana Domínguez, a Dani de los Gallitos, a Claudia, a Patri Randazzo, a Pilar, a Dulce, a María Luisa del Zapiola, a Estelita Imale, a Mirta Fidalgo, a Silvia, a Alfredo Lombardo, a Mirta de Lanuse, a Rosana de los Laureles, a Ruli, a Ali, a Graciela del Poli, a Ceci Fuentes, a Miriam, a Fabián Castro. En el 319514, ya días atrás ingresaron varios mensajes y estos participantes ya se fueron apuntando al sorteo. Bueno, lo pueden hacer todavía, tenemos algunos días más por delante para seguir convocando a aquellos interesados. Vale muchísimo la pena, mucho la pena esta obra de teatro El Equilibrista, con el gran Mauricio Dayub, que se presenta el viernes de la semana próxima, viernes 11 de septiembre, por la noche, claro, en el Teatro Trinidad Guevara. Así que nos escriben y participan del sorteo ahí en el 319514.
1: El tema para Sergio Rodríguez, de Miguel Mateos, Si tuviéramos alas.

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4: Volvemos, 8 y 4 de la mañana. ¿Qué pasa del otro lado? Ya salieron al ruedo, ya están en su rutina habitual, todavía tienen un tiempito extra. Cuéntenos en nuestro WhatsApp cómo afrontan este día húmedo, día gris, día fiero, día, si uno puede, le esquiva a la salida al exterior.
5: Me gusta porque está activa la audiencia, a pesar de que los miércoles, los promedios de semana son como medios estáticos, whatsapperamente hablando, porque claro, el lunes uno retoma y entonces, bueno, se comienza una vez más la semanita y la rutina, aparecen mensajitos. El viernes, bueno, se va despidiendo la semana, de cara al fin de... Uno suele celebrar los viernes y también contactarse. Me gusta que en este miércoles no nos dejen solos ahí con los mensajitos. Nilda dice, buen día Ale y Gonza, ¿me anotan para ver El Equilibrista? Lindo día para todos. Cómo no, Nilda Ricardo también incorporada al sorteito, como cada uno de los que poco a poco en estos días se han ido comunicando. El amigo Juan del Zapiola estaba... un poco embroncado. ¡Qué calentura me agarré! ¡Qué calentura me agarré ayer cuando me enteré que se suspendía el tributo al Indio! Dice el amigo Juan. Una pena, sí, querido Juan. El tributo al Indio Solari con el gran cierre de Botija Rapado, con lo bien que suena, ahí en el predio del Club Luján. Pero lamentablemente el evento quedó suspendido. Ojalá haya reprogramación. El amigo Manu B por aquí saludaba, buen día Ligonza, mi amigo Manu M ya está mal, Dicen, mal, mal, está mal. Y sí, la verdad es que sí, querido Manu. Una escapadita espectacular, nos decía Estelita, respecto a un viajecito que ha hecho ahí con su hermana Titi. Sí, señora, muy bien. Nos alegramos ahí disfrutando las hermanillas. El amigo Carlitos Romero por acá. Muy buenos días, acá estamos presentes. Como todos los días, amigos. Vamos todavía. Carlitos ahí y evangelizando, me imagino. Haciendo que la radio también llegue a otros compañeros ahí del laburo. Segundo día así medio consecutivo que me cruzo al amigo Néstor. Se ve que está vagueando por el centro el amigo Néstor. Sí, me lo crucé ayer de nuevo, así muy de pasadita lo vi. Dije, ah, el amigo Néstor, ahí anda. Bueno, el reciente jubilado, ahí anda, paseando un poquito.
4: Nada, parece. De saludarlo, decirle hola, te veo de nuevo, no te estoy siguiendo, no, porque, no sospeches.
5: No, porque fue muy, muy veloz la pasada, no me dio tiempo ni de bajar el vidrio, no. Se ríe el amigo Carlitos por acá, y ahora que está... al cohete, dice el hombre. Y bueno, y está muy bien. Bien ganado lo tiene. Yo estoy, yo estoy, dice la amiga Mirnita. Presente en la audiencia. Se nos dormía un poquito con... disculpe. De Hernán Figueroa Reyes, la amiga Mirnita. Bueno, levantamos con Miguel Mateo, que nos pidió el amigo Sergio Rodríguez. Vamos cumpliendo con algunos pedidos musicales. Vamos tratando de conformar a todos. ¿Puede ser un tema de los Ramones? Pero cómo no, buscaremos, querido Juan. Bien, ahí para levantar, Mirnita, ahí no puede haber quejas. Me metemos uno de los éxitos de los Ramones. Eja. Bien, va bien, va bien. Me gusta, me gusta. No es una banda que por motus propio yo pondría. Viste, no es que me pongo a escuchar los Ramones en casa. La verdad es que no. Pero algunos temitas, o algunos temazos, más bien diría, de los Ramones, van... recontra, recontra bien. 9 minutitos pasan de las 8 de la mañana.

0: Continuamos el recorrido de los diarios. Popular, el primero de los que encabeza este tramo del programa, tiene una imagen principal de el ya ex entrenador del conjunto Cuervo. El título dice: crisis en el ciclón, voló Gorosito.
1: Pipo duró apenas 8 partidos como técnico de San Lorenzo. La derrota ante Instituto, sumado a que muchos dirigentes no estaban convencidos de su designación y las molestias que generaron algunas de sus declaraciones, terminaron con la decisión de echarlo. Walter Perazzo quedará a cargo del equipo, mientras se busca un nuevo entrenador.
0: En otro tema saliente, el Rojo también vendió a Lu Mónaco y a Gutiérrez.
1: Además, tarifas en alza con subas en luz y gas este mes.
0: Milei destacó dichos de Trump sobre retirar apoyo a Inglaterra por Malvinas y hablará por cadena nacional.
1: Paredes, una selfie con una pequeña hincha y algunos otros muchachos también detrás. Va a ser difícil que siga jugando en la selección, dijo.
0: Esto lo declaró tras el cimbronazo de la salida de Lionel Messi.
1: El jugador se refirió a su continuidad en la celeste y blanca. Ahora Scaloni deberá pensar en una selección sin la pieza clave. Deberá barajar y dar de nuevo.
0: Copa Argentina, Boca Vélez juegan por un lugar en cuartos de final.
1: Desde las 21:15 en Córdoba, el ganador se medirá con Racing.
0: Enzo ya es jugador del Manchester City por una cifra récord en la Premier.
1: El pase es por 145 millones de euros. Fernández pasó la revisión médica y posó con la camiseta de los ciudadanos. Estará hasta 2031.
0: En la parte superior, últimos dos títulos, procesaron a dos exfuncionarias por el caso de fentanilo mortal.
1: Hay al menos 90 fallecidos.
0: Escándalo, habló la mamá de Tini y salió a bancar al papá de la cantante.
1: Popular, su presentación periodística del día.

0: crónica, tiene una foto de León XIV saludando, sonriente, ya pronto a visitar el país. El título dice: el Papa ya tiene agenda. Se conocieron detalles de su visita a la Argentina.
1: El monumento de los españoles es el lugar elegido para que León XIV encabece la multitudinaria misa y un encuentro con los jóvenes. Además, se prevé que recorra la cárcel de Devoto y el Cotolengo de Norione en Claypole. El arzobispo de Buenos Aires, Jorge García Cuerva, explicó los sitios propuestos para la gira, que también incluyen Córdoba y Luján. El Vaticano

0: Chelsea y se muda a Manchester, en el traspaso más caro de la historia de la Premier. Por la transferencia, los de Núñez se llevan un monto cercano a los 6 millones de dólares.
1: Además, Milei destacó avances en la negociación por Malvinas y hablará mañana por cadena nacional.
0: G20 en Estados Unidos.
1: Reunión de Caputo con Bessent, quien elogió el rumbo argentino.
0: El secretario del Tesoro recibió al ministro de Economía para avanzar en la agenda común entre Estados Unidos y el gobierno de Milei.
1: Copa Argentina, Boca quiere seguir en alza ante Vélez.
0: Tras el agónico triunfo frente a Lanús, el equipo de Arruabarrena tiene un duro cruce con el Fortín.
1: Dolor en el Ceneice, murió el loco Salinas.
0: Además, tras 8 partidos,
1: San Lorenzo echó a Pipo Gorosito.
0: La derrota ante Instituto pegó fuerte y la dirigencia decidió ponerle fin al ciclo.
1: Emotivo mensaje de Scaloni a Lionel Messi, gracias por dar la vida, dijo.
0: El entrenador deberá rearmar un equipo que durante años tuvo a Leo como líder y capitán. Conmovedor video de la AFA para despedir a la Pulga.
1: Así se presentó Crónica.

0: 8 de la mañana, 14 minutos, y en este 2 de septiembre, de la mano de Juan Carlos Villarreal, vamos a recordar una figura relacionado con un hecho trascendente en la historia. Claro, porque un día como hoy fallecía Bernardino Rivadavia, es quien da nombre a la Escuela 2, que fuera visitada por ni más ni menos que Juan Manuel de Rosas.
1: El primer presidente argentino no fue un lujanense, pero lo cierto es que Bernardino Rivadavia nunca olvidó que gran parte de su infancia la había pasado en nuestra villa. Y uno de sus primeros actos de gobierno fue la creación de dos escuelas, una de ellas aquí en Luján, que hoy es la escuela número 2, Bernardino Rivadavia, creada en 1826. Fue distinguida como escuela modelo y por la excelencia educativa en 1831 recibió la visita de don Juan Manuel de Rosas, quien en persona examinó prolijamente al alumnado. No existen datos sobre las ubicaciones anteriores a 1865, año en que el doctor José María Real, siendo presidente de la Comisión Municipal, autoriza la construcción del edificio escolar en la calle Constitución, hoy San Martín, en el lugar ocupado hoy por la Asociación Cultural Ameguino. Luego de ocupar otros lugares, finalmente pudo tener su casa propia en la calle Constitución en 1934.
0: Juan Carlos Villarreal, quien fuera responsable de la revista Nosotros e integrante de la Junta de Estudios Históricos, con sus pastillitas en las fechas correspondientes. Comenzamos septiembre y destacábamos en nuestra tapa el cronograma de postas de salud de este mes. Hoy, miércoles 2, y como cada miércoles desde hace tanto tiempo, se instala la posta de salud en la Plaza Colón. De 10 de la mañana a 1 de la tarde se pueden llevar adelante aplicaciones de vacuna contra la gripe, de otras vacunas del calendario nacional que estén haciendo falta, controles de presión arterial, de glucemia, consultas, asesoramiento sobre telemedicina, la aplicación móvil del municipio que permite acceder a atención médica de calidad de forma virtual. Y verdaderamente es muy buena la experiencia, poder resolver muchas de las situaciones a través del servicio de telemedicina Luján, incluso conseguir alguna receta y poder avanzar en

0: la compra de algún medicamento con la cobertura correspondiente. Bueno, todo eso en la posta de salud, que tiene como objetivo, saliendo a la calle, bueno, estar más cerca de los vecinos y al paso de muchos en el centro de la ciudad, poder llevar adelante algunos controles como para, bueno, poder chequear el tema de presión arterial, glucemia y vacunas. Hoy, primera de las postas del mes en la Plaza Colón de 10 de la mañana a 1 de la tarde. El viernes de esta semana se instala en Jauregui, en España y Avenida Flandes. El miércoles 9, el miércoles 16, el miércoles 23, como siempre en la Plaza Colón. Todos los miércoles en Plaza Colón, el viernes de esta semana en Avenida Flandes y España en Jauregui. Pero atención, porque tres sábados de este mes, la posta de salud visitará otros puntos del distrito. Será de 12 a 15, es decir, desde el mediodía hasta las 3 de la tarde, el sábado 12 en la Sociedad de Fomento del Barrio Luna, en la calle 559. El sábado 19 en la Plaza del Barrio Las Retamas, en Peracini y 10 de agosto. Y el sábado 26 en el Club El Lucero, en la canchita del Lucero, ahí en el barrio Lesique y Torres Uria, en Venus y Las Estrellas. Estas tres jornadas de sábado, siempre de 12 a 15, además de postas de salud, va a tener posta con servicio de zoonosis. Así que atención, vecinos y vecinas de zona del barrio Luna, de la zona de Las Retamas, de las inmediaciones del Club El Lucero. No es exclusivamente para los vecinos de esos barrios. Si no son de allí, pero más o menos le queda a mano, también les puede llegar muy bien esta posibilidad. Sábados 12, 19 y 26, del mediodía hasta las 3 de la tarde, postas de salud, además con postas de servicio de zoonosis, ¿sí? Para llevar a nuestras mascotas, para realizar alguna aplicación, ¿sí? Antirrábica, por ejemplo, o para cualquier otro tipo de consulta. Así que a tenerlo en cuenta, porque estamos dando inicio a este noveno mes del año y el trabajo de la Secretaría de Salud y estos tres sábados del área de zoonosis estarán en las calles y en distintos puntos del distrito. Buena posibilidad para llevar adelante consultas, atenciones, ¿sí? Muy buenas y muy rápidas también. Muy rápidas. Suele circular mucha gente en cada una de las postas, pero están bien organizadas como para rapidito recibir la aplicación de la vacuna antigripal o de la vacuna de calendario que se esté necesitando, el control de la presión, y también en estos tres sábados con posta de zoonosis, bueno, poder llevar a nuestras mascotas y resolver cerca de casa algún inconveniente, alguna duda, alguna consulta veterinaria que también se esté presentando.
1: Escuchamos a Ramones.
0: Para Juan del Zapiola. Poison Heart.

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3: 8:26 de este miércoles informativo, compartiendo este caminito matutino junto a todos ustedes y contactándose ahí en el 319514. La amiga Mirna levantó con Ramones, confirmadísimo. Ahí va, vamos todavía. Anda la querida Tati de la República del Quinto, sí señor. También presente, esperando el solcito, nos dice. Y va a aparecer aparentemente. En un rato, parece, tendremos sol. Por ahora, miércoles, un poco apagado. Se habilitaron ya las inscripciones para participar de una nueva edición del reconocido Salón Nacional de Pintura del Museo de Bellas Artes. La inscripción, que es libre y gratuita, se realiza de forma online desde ayer. Ayer se abrió, quedó habilitado a través de un link, hasta el 27 de este mes. Prácticamente todo septiembre para poder inscribirse, anotarse gratuitamente al Salón Nacional de Pintura del Museo de Bellas Artes Fernán Félix de Amador. El primer premio adquisición municipio de Luján será de 1,5 millones de pesos y el premio adquisición al artista local será de 700,000 pesos. Además va a haber menciones honoríficas. La convocatoria está dirigida a artistas plásticos argentinos mayores de 18 años o extranjeros con 2 años como mínimo de residencia en el país que estén interesados en presentar una pintura en una convocatoria nacional. Las bases y condiciones completas y el formulario de inscripción están disponibles ya en la web. Las 60 obras seleccionadas por un prestigioso jurado van a ser parte de una muestra colectiva que se inaugura el 20 de noviembre. La obra a presentar tiene que tener un tamaño de hasta 2 metros por lado, sin contar el marco, y sin medida mínima establecida. No hay medida mínima, si hay un máximo de 2 metros por lado sin contar el marco. También se aceptan polípticos dentro de esas medidas. Se va a admitir solo una obra por participante de la disciplina pintura con temática y técnica libre. Las obras seleccionadas deben ser enviadas por cada artista al Museo de Bellas Artes entre el 23 de octubre y el 8 de noviembre de 9 a 17... y debe coincidir en su totalidad con la imagen presentada durante la inscripción, ¿sí? Y tiene que estar lista para ser colgada. Por ahora, a saber, porque para el envío de las obras falta bastante, ya se abrió la inscripción para participar de una nueva edición del Salón Nacional de Pintura del Museo de Bellas Artes. Así que quienes estén interesados o tengan algún artista conocido, algún artista plástico al que le pueda interesar, bueno, lo ponen en tema, ya está el link, incluso nos lo pueden pedir en el 319514 y le hacemos llegar el link vía WhatsApp para de forma online, está plástico al que le pueda interesar, bueno, lo ponen en tema, ya está el link, incluso nos lo pueden pedir en el 319514 y le hacemos llegar el link vía WhatsApp para de forma online poder inscribirse. Ayer se abrió la inscripción, por eso hoy se lo contamos. Hasta el 27 de septiembre tienen tiempo de inscribirse a este certamen que va a entregar al primer premio adquisición, municipio de Luján, 1,500,000 pesos. Al premio adquisición al artista local, 700,000 pesos. Además, habrá menciones honoríficas. Y las obras que queden seleccionadas, 60 específicamente, van a ser parte de una muestra colectiva a inaugurarse el viernes 20 de noviembre en el propio Museo de Bellas Artes. Están ya entonces en conocimiento de esta posibilidad. 8:30 de la mañana.
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3: La Cooperativa Eléctrica Sección Servicios Funerarios da cuenta del fallecimiento de Daniel Flores a los 68 años con domicilio en Luján. Velatorio en Sala 2, sepelio 9 y 10 en el cementerio Parque Los Pinos. 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Velatorio desde las 11 de la mañana en la sala número 1, sepelio a las 14:10 en el cementerio Parque Los Pinos.
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0: Numeritos de la suerte, quiniela de la ciudad, quiniela provincia de Buenos Aires y estas cabezas.
1: Ciudad primera, 2887.
0: Los Piojos.
1: Matutina, 7928.
0: El Cerro.
1: Vespertina, 3216.
0: El Anillo.
1: Y la nocturna, 6680.
0: La Bocha.
1: Pasamos a provincia, primera, 0710.
0: La Leche.
1: Matutina, 6814.
0: El Borracho.
1: Vespertina, 0026.
0: La Misa.
1: Y la nocturna, 8497.
0: La Mesa.
1: Así compartimos los resultados de las quinelas nacional y provincia de la jornada de ayer.
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0: 8:35 de la mañana, los últimos diarios de este día son El Cronista y Bae. Vamos a compartir sus títulos de tapa. El primero de ellos titula: Caputo hace equilibrio.
1: Aprovecha recaudación estable para moderar la baja de los subsidios.
0: Los ingresos tributarios siguen atados a un nivel de actividad débil. Las cifras de Arca mejoraron con ganancias, pero IVA, el impuesto al cheque y aportes a la seguridad social, crecieron por debajo de la inflación. Las nuevas subas en el costo internacional de la energía impulsaron a economía a limitar su impacto en el presupuesto de las familias y en el IPC.
1: El subdirector periodístico Guillermo Laborda escribe en Zoom Editorial: círculos virtuosos, viciosos y triángulos amorosos de cara a las elecciones 2027.
0: En La Opinión, Mariana Camino, presidente y CEO de ABCEP, titula: invertir en la próxima máquina.
1: Pesen elogió el rumbo y subrayó que la Argentina tiene por delante una oportunidad histórica.
0: Además, Medio Oriente revive la volatilidad.
1: Los bonos esquivaron el clima externo negativo y el alza del crudo. El riesgo se acercó a 500 puntos.
0: La Casa Blanca negocia con las petroleras fórmulas para que no suba el combustible.
1: En la entrevista, James Hickman, con una textual:
0: el premio Nobel de Economía dijo: queremos gastar dinero en la primera infancia, pero ¿cómo se gasta? Importa.
1: Además, Milei se sube al gesto de Trump y usará la cadena nacional para hablar sobre la causa Malvinas.
0: Cautela oficial sobre la postura de Estados Unidos.
1: En Ojo de Cronista escribe el prosecretario de redacción, Juan Manuel Comte: alta tensión, la fórmula de los hermanos News.
0: Además, en la parte superior, el Banco Central reglamenta mecanismo para fondear créditos hipotecarios.
1: El viernes licitarán los plazos fijos.
0: Estiman más realista pensar en la llegada de la Fórmula 1 a partir de 2029.
1: La FIA pide armar un plan de negocios.
0: El Cronista, su tapa así compartida.

0: Cerramos el recorrido de los diarios. BAE, el último de ellos, titula: Scott Bessent reiteró sus elogios al programa y se reunió con Luis Caputo.
1: El gobierno refrescó un respaldo clave de cara a la incertidumbre electoral del próximo año.
0: Además, sin la presencia de Milei, la UIA celebra el Día de la Industria.
1: Milei hablará sobre Malvinas el jueves por cadena nacional.
0: La mesa política acordó apurar el debate para la eliminación de las primarias.
1: La recaudación de agosto reflejó la tibieza del consumo.
0: El IVA tributario mostró una caída del 3% real.
1: Además, escribe en Paridad en la Macro, Mariel Aguirre, la nueva paradoja argentina.
0: En la sección Mundo, expectativa por una posible cumbre entre Xi Jinping, Trump y Putin.
1: En la sección Política, confirmaron que León XIV visitará la cárcel de Devoto.
0: Los títulos de BAE.
1: Junto al cronista, 8:39 de la mañana.
0: Suena Cafrune.
1: Para Dani, el orejano. Sé que en el...

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6: 15 minutitos nada más faltan para las 9 de la mañana. Gracias a todos los que se fueron comunicando ya desde tempranito con nosotros. Aquí dando el presente, como todos los días, nos dice el amigo Enrique Ríos, ahí enganchado en la audiencia. Buen día, Enrique. El amigo Néstor de Miguel da el presente. Buen día, Ale y equipo. No te vi, siempre ando por el centro. Me parece que vos estás saliendo más. Se ríe el amigo Néstor. Más o menos. No, algún mandadito, alguna vueltita medio obligada. Eso. Y la coincidencia, estimado Néstor, de habernos cruzado en estos últimos días. Vos no me viste, yo te vi. Tenía razón, ¿o no? Cuando dije que sobre la calle Mitre, en una casa de venta de celulares y accesorios, ingresaste. Justo, ¿no? Ahora ya no me acuerdo la hora, pero... Y ayer, ¿dónde? ¿Dónde? A otro comercio, me parece, que justo te veía ingresar. 8:45 de la mañana, algunos oyentes, claro, uno los conoce y ustedes nos reconocen a nosotros. Con otros, no, como nos pasó el sábado tempranito, les dije, me crucé en la peluquería del querido y grandioso Rulo, ahí en la República, a Fedulo. Él no sabía quién era yo, y yo no sabía que él era él. Hasta que, bueno, Rulo, tipo conocedor, si los hay, dijo, él es oyente, él es uno de los que te habla del otro lado en las mañanas de la radio. Y ahí nos sorprendimos mutuamente. Fedulo se imaginaba un sujeto un tanto mayor en edad, y yo no tenía ninguna imagen hecha de él en mi cabeza. Sí, que siempre decimos Fedulo de Cortines, ¿no? Y es un Fedulo de más del fondo de Pueblo Nuevo que de Cortines, ¿o no? ¿O no, Fedu? Es más Pueblo Nuevo que Cortines, porque aquí lo tenemos como Fedu de Cortines, pero en el Ombú es Pueblo Nuevo, no es Cortines. Yo lo tenía como uno de los oyentes ahí de Cortines. Pero Sí, Romina, que está del otro lado, dice del ombú. Correcto. Yo lo tenía como uno de los oyentes de Cortines. No sé por qué, sé yo. ¿Vio? ¿Qué sé yo? Le vamos a pasar algo a Fedu. ¿Podemos abrir el pase en un ratito con los muchachos de Manaipe haciendo temita bien charrúa, ¿eh? Para el amigo Fedu, ahí con el que nos cruzamos el sábado. Se fue a atender la cabellera, ¿eh?, con el amigo Rulo, al que uno también acude frecuentemente para que nos emprolije los rizos, y ahí estuvimos charlando un ratito con Fedulo entre corte y corte, y con el querido Rulo, obviamente, siempre ahí presente y con alguna historia, con algún lindo diálogo, con esos intercambios que solemos tener con el querido Rulo, con su peluquería como faro, ¿no?, de la República del Quinto, un espacio en el que confluyen vecinos, vecinas, y se dan momentos muy agradables, muy agradables. ¿Por qué no? Entre mate y mate también, en cualquiera de los días en los que uno se asome. Inmediatamente el Rulo te hace laburar, escobillón, bárrame, se barre, se junta el pelo, ahí, en esa comunidad peluqueril, como siempre, muy acogedora, muy acogedora. Manu M por aquí dice: qué lindo fin de fresquito se nos viene, celebraba temprano y después nos refriega en la cara el hombre. Dice: encima es fin de largo, porque el lunes es el día del metalúrgico y no pienso trabajar, dice Manu M. Y está muy bien, Manu, está muy bien. Ya has laburado mucho en tu vida, querido. Ni que tuviese 80 años, ¿no? Todavía es un tipo muy joven, pero ha laburado y sigue laburando mucho. ¿Por qué esa cara? ¿Por qué esa cara? Cuando dije que labura mucho. ¿Por qué esa cara? Ah, tiene que hacer horas extra porque va a ser abuelo. Pero en realidad se liberó del pibe. O sea, a ver, parcialmente. Parcialmente, porque el pibe se mudó solo, o sea, va a ser papá, digamos, o sea. Eso le permite laburar un poquito menos, no meter tanta extra, tomarte el día del metalúrgico, ¿no? O te termina saliendo más caro que antes. Ah, ahora va a ser abuelo, además, el hombre. No, es muy joven para ser abuelo. Ibero es muy joven para ser abuela. Me parece que como que son muy jóvenes. No puede ser. Algo hay ahí por revisar. Bien, el fin de largo, entonces, querido Manu, ahí aprovechando el día del metalúrgico, Buena paritaria cerraron, ¿no, Manu? Espectacular. Ahora sigue. Holgado, ¿no? Ibiza, Dubái, ¿cuál va a ser el destino del verano? Cancún, República Dominicana. No, metieron por lo alto la paritaria. 319514. Ahí nos escribe. Mira, ya está escribiendo el amigo Manu. Ponele. Se ríe Manu. No sé, ponele de qué. Si ponele se libró de la criatura un poco brava en sus tiempos. Pero bueno, creció el nene. Creció el nene, va a ser papá. O ponele. Ah, a la playita del día vamos. Ah, bien. No, los gustos hay que dárselos en vida, Manu. Con semejante aumento salarial conseguido para el sector, está bien. Lo mínimo es playita del día. Es de ahí para arriba. Está muy bien. Siempre igual, muy muy moderado. Me parece muy bien, querido Manu. Ahí, sin. Está bien. Derrochás, pero tampoco una locura. El lunes también es mi día, Ale. Asadito en casa.
7: ¿A qué hora caemos?
6: Dice Juan.
7: Sí, claro. Ya está. Vos le dijiste. Textual es una invitación.
6: Y bueno, te caemos con. No vamos a caer con las manos vacías, querido Juan. Vamos con un Malbec. Juan para mí es del tinto.
7: ¿Cuántos vamos a hacer? Porque ya no estamos sumando todos los de la radio. No sé cuántos ya tenía el invitado. No puede ser una botella, hermano.
6: Carito dice: yo como poco. Dice Carito, perfecto. Y algún pedacito de carne, ¿no? Para aportar en la parrilla. Y algo hay que arrimar. Mirá a Romina Fernández cómo se queja. Ahora la sumamos y que haga su descargo. Viejo, no quieren poner nada. Asadito en casa porque la UOM no paga nada este año. Miserables, dice el amigo Juan. Está brava la mano, ¿no? Está complicada. Está complicada la mano.
7: Las ensaladas también son necesarias. No pienses solo en aportar carne. Pensaste en vino y carne. No te quiero ver tocar una ensalada, no te quiero ver agarrar nada, ni lechuga, ni papa, ni tomate.
6: Eso es lo más barato.
7: No importa.
6: Eso se resuelve rápido.
7: ¿No lo sugeriste?
6: Eso se resuelve rápido. Me prendo para la playita Elías, amigo, dice Manu B por acá. Claro, y sí. Y sí, sí, cayó la misma. Cayó en las generales de los metalúrgicos, ¿no? Manu se va a amar del olvídate, dice Ruli. Sí. El Manu se juega ese tremendo incremento salarial, que es porque hace poquito se firmó la paritaria de la UOM, ese tremendo incremento salarial se lo tira todo en el casino de Mar del Plata. Yo lo conozco. Yo lo conozco. Yo lo conozco. Vive Ian en la costa. Claro, se mudó allá. Ah, le sale más caro que el casino. La pucha, si la tirás en la ruleta te gastás menos, querido. No, ni vayas para la costa. Salí para el otro lado. La costa que para allá, ruta 2. No, agarrá el contrario. Tirá la brújula donde dé exactamente para el otro lado. Agarrá para el otro lado, querido amigo. No, agarrá para el otro lado. Porque si no, eso. Te va a convenir, más vale llenar de fichas el paño ahí en el casino que ir a ver a la criatura. ¡Oh! Eso sí que es bravo.
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6: A Jujuy me voy, dice Manu y se ríe. Claro, pero claro, Manu M. Rumbo a Jujuy. Olvídate. Que agarre la 14 y después la 12, se ríe el otro Manu. Carne asada, pan, agua y vino, como dice el viejo Ricardo Iorio, dice Juan. Claro, lunes de festejar su día con un asadito en casa. Está muy bien. Más que merecido, señor. Ahí vamos, olvídate.
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0: El Umbral, Emanaipe, los hermanos Barreto and Company, en aquella linda formación, para dedicado exclusivamente para nuestro amigo Charrúa Fedulo.
1: Buen día, buen día.
0: ¿Cómo le va, Romina Fernández?
1: Bien, bien. Vengo a hacer una queja. Gonza dijo muy atinadamente que faltan las ensaladas, que no está pensando en ensaladas. Dijo, ese es lo más fácil, porque la lechuga no la lava usted, porque la zanahoria no la raya usted.
0: No dije es lo más fácil.
1: ¿Qué dijo?
0: Dije es lo más barato.
1: No, pero dijo lo más fácil también.
0: No, no, no. Son cosas distintas. Nada, lo más fácil de abonar.
1: Y bueno, pero también...
0: Dame una promo de 2 kilitos de papa, dame un... media docenita de huevos, ya te hice papa y huevo, listo, pero, está la ensalada, pero, ahora la carne, el totín, algún
1: primero que la, ¿cuánto dijo el kilo de papa?
0: No, no dije cuánto, dije dame una promo de 2 kilos de papa y bueno, es más barato que dame 1.5 kilos de vacío.
1: Está bien.
0: Yo pero... me ofrecí, pero mirá, Juan, escuchá no, una para, cosa, para, Juan, no, vos ya te diste cuenta cómo es cada uno, Juan. Yo digo, te caemos, Juan. Yo llevo un Malbec. Y llevo un pedacito de carne.
1: Yo iba a llevar un cuarto de pan y una soda.
0: Y la tipa me dice, y el tipo dice, y la ensalada.
1: ¿Sí?
0: O sea, va a poner 2 zanahorias y un tomate.
1: Usted
0: y
1: no ella, comió mi ensalada. Ella, no, usted comió mi ensalada, porque mi ensalada no son.
0: O sea, comedamos, son todas unas ratas acá.
1: No, no.
0: Y pobres. Yo no, y ambas cosas. Pobres no, y lauchas.
1: Perdón, yo no. No, no,
0: no, porque una cosa es ser pobre y otra cosa es ser.
1: Me deja hablar. Me deja hablar. Yo iba a llevar 2 zanahorias y un tomate. Yo llevo 1/4 de pan y una soda.
0: No, ese era Gonzalo.
1: Un cuarto de pan y una soda.
0: Un cuarto de pan y una soda. No. Ok, bien.
1: Segundo.
0: ¿Vos lo ves a Juan metiéndole un sifonazo de soda?
1: ¿Qué sé yo?
0: Yo quiero en este nunca humilde acto decir, pero... yo no soy un gran tomador de vino. Una copita de tinto muy a las perdidas de alguno en especial, perdón, que diga, che, este me gusta, pero muy a las perdidas, no soy del tinto.
1: Perdón,
0: pero va sin soda, hermano.
1: ¿El asado en cuestión es al mediodía o a la noche?
0: Entiendo que al mediodía.
1: Yo tomo, yo soy una persona grande, yo tomo terma al mediodía.
0: Bueno, haz una cosa, lleva el mejor tinto que encuentres en la góndola para Juan, el asador, y después llevate una terma, lo que vos quieras, una soda.
1: Pero la soda es para la terma, porque yo al mediodía no tomo terma.
0: Bueno, está bien.
1: Y a lo que yo iba, primero, sigo
0: desglosando. Decime que estás grande sin decirme que estás grande, ¿no?
1: Sigo desglosando lo que
0: me vas a acordar a una amiga que toma amargurero.
1: No compare.
0: No lo digas en voz alta, toma.
1: No compare.
0: Amargo Obrero, una amiga mía. No, ella es grandísima, yo soy un pebete, un pibe joven. Tengo alguna amiga, algún amigo más grande que yo. Y se nota, ¿no? Toma Amargo Obrero.
1: Pero esa gente, viste.
0: Si se sostiene esa marca, ese producto en las góndolas, es por mi amiga.
1: Ah, okay.
0: Que se clava un Amargo Obrero por semana. Debe ser la 21ª venta de la empresa.
1: Yo tengo algún que otro conocido que toma Amargo Obrero todavía, ¿eh?
0: Dale. ¿Existe esa gente?
1: ¿Puedo quemar a alguien salvajemente al aire?
0: Depende de quién sea. No, mejor no.
1: ¿No?
0: Mejor no. No. Yo tengo a mi amiga, Etelcita, pero no voy a dar más detalles que
1: no, pues yo puedo el que di. Quemar feamente a alguien que toma Amargo Obrero. No, aparte, ¿por qué no? Si lo dice orgulloso de la vida.
0: ¿Viste? Él. Que yo,
1: orgulloso.
0: Pero yo te miro a los ojos.
1: Uy,
0: yo miro así apenas. O miro una foto y ya me doy cuenta.
1: ¿Qué?
0: Y Juancito acá del Zapiola dice, jamás en mi vida soda.
1: Pero
0: solo tinto, ¿viste? Yo le veía...
1: pero yo le dije que era
0: para el vino.
1: Él
0: es del tinto.
1: Yo
0: le veía. No, no, pero yo le veía.
1: Yo en ningún momento dije que era soda para el vino. Yo le digo, por aparte usted lo conoce desde dos ámbitos, desde lo político y desde lo deportivo.
0: ¿A quién? ¿De quién está hablando? ¿Que toma Amargo Obrero?
1: Que toma Amargo Obrero. Y tiene menos de 75 años.
0: No, entonces no puede tomar Amargo.
1: Sí. ¿Sabe quién es?
0: La pucha.
1: El señor Joaquín Martucci. Orgulloso de la vida. Toma Amargo Obrero.
0: No,
1: Amargo
0: no puede ser posible.
1: Toma Amargo Obrero el señor Joaquín Martucci.
0: No puede ser posible.
1: Sí.
0: No.
1: Sí, se lo juro.
0: Pero ¿en qué ámbito le...? Primero, ¿en qué momento le preguntó eso? Porque yo he hecho alguna entrevista periodística con el...
1: Pero yo no me relaciono con Martucci, solamente en la entrevista periodística.
0: Joaquín Martucci.
1: Me lo cruzo
0: no,
1: en eventos.
0: No arrancaría una entrevista.
1: Me lo cruzo en eventos, en lugares, fui al colegio con la hermana. Yo, Joaquín Martucci, lo conozco desde mucho antes del ámbito político.
0: Hasta lo has visto tomar amargo obrero.
1: No voy a dar detalles.
0: Son declaraciones fuertes. No, son declaraciones fuertes.
1: Pero yo a Martucci lo conozco. Yo fui al colegio con la hermana, con Cami. Yo lo conozco hace un montón de años a Joaco. Y fuera del ámbito de la política y del deportivo. En el ámbito deportivo no lo voy a cruzar nunca porque es de Flandria.
0: Claro, dirigente de Flandes.
1: En el ámbito político es un señor. Bueno, tiene una vida también el muchacho, fuera.
0: Bueno, no, tampoco lo convierte. El consumo de amargo obrero solamente te convierte en un señor mayor o en una señora mayor. No te convierte en un señor malo, mala o algo por el estilo. No, te suma algunas décadas. Nada más. Te sumo algunas décadas.
1: Y hay otro funcionario más que toma amargo obrero. Tampoco me anda quemando tanto a la
0: bueno,
1: gente.
0: No. Intenta que no, que después nos tienen que seguir concediendo alguna entrevista si la solicitamos y demás. Que las críticas sean de otra índole, ¿no? Porque aparte esa es lapidaria. Tengo una crítica para hacerte. ¿Cuál? Tomás Amargo Obrero. Listo, no hay más chance de diálogo.
1: En la próxima entrevista, cuando Martucci o este otro funcionario se postulen a algo, vayan en la lista de... En la primera entrevista va a ser... ¿Qué tanta verdad hay en que Joaquín Martucci toma Amargo Obrero? Y cuando empiece con... No, a ver, lo que dice... No,
0: ya cuando te empiezan a dar vueltas... Claro. Sí, no, cuando te empiezan a dar más vuelta que perro para echarse es porque ya no lo pueden justificar.
1: No, o cuando salen de tema. Joaquín Martucci toma Amargo Obrero y dice, acá lo que es importante discutir es...
0: Claro, es el modelo de país. No tiene nada que ver, hermano, dejá de hablar de política, te estoy hablando de hidratación, de bueno, intoxicación, me no, animo a decir, así. Con el amargo.
1: Yo tengo una conocida que también, aparte, hay un tema. Porque usted toma Fernet, Chefino.
0: Sí.
1: Usted es fundamentalista del Fernet.
0: Yo soy en partes iguales, Fernet y cerveza.
1: Bueno, ¿usted va por la vida queriendo convencer a la gente que tome Fernet?
0: No, más para mí si no toman.
1: Bueno, pero veo que...
0: En la reunión ninguno toma Fernet, yo aprieto el puñito.
1: Bueno... Pero
0: ya cuando ve que te agarra la botella como muy seguido, decís la pucha, chico, está 20 lucas la botellita. Esa
1: bueno,
0: que están viendo ahí.
1: Pero, vio que el tomador de Amargo Obrero...
0: No, gracias a Dios conozco a una sola. No,
1: el tomador de Amargo Obrero es un estilo, el vegano reciente, ¿viste? De ir por la vida evangelizando. Pues yo tomo Fernet y no voy por la vida queriendo convencer a la gente que tome Fernet.
0: No, al contrario, si no tomás mejor, querido.
1: Quiere ir por la vida convenciendo a la gente que el amargo obrero es una gran bebida. Entonces va por la vida evangelizando sobre el amargo obrero.
0: Por favor.
1: Y yo tengo una
0: conocida... Tiene un buen nombre. Tiene un buen nombre. Vamos a aceptarle eso ahora.
1: Tengo una conocida que toma amargo obrero y un día vino a casa. Yo la deliraba de arriba abajo con el tema del amargo obrero. Vino a casa y trajo una botella de amargo obrero. Se habrá tomado un tercio, un cuarto de botella. En la previa, la picadita, con el quesito, con el qué sé yo. Cuando se va, le digo, llévatelo. ¿Se hizo la canchera? No, te lo dejo para que pruebes lo que es bueno. Llévatelo. No, te lo dejo para que seas feliz un rato. Llévate esa botella que va a estar al pedo ahí en mi casa. No. A ver si aprendes a tomar. Está ahí todavía. Hace como 3 años fue el asado.
0: ¿De verdad?
1: Sí, la tengo en mi casa.
0: Se va a poner fea.
1: ¿Y qué sé yo?
0: Se la llevamos al asado de Juan.
1: Siete veces le dije que se la lleve. Y me pensé, nada, porque así capaz que un día se te da por tomar algo bueno y no sé qué. Y dejala ahí, tenela, tomala. Yo le digo, llévate esa que no me gusta. No, que tenela, que tomala. Sigue ahí, hace 3 años.
0: Entonces
1: que
0: hacemos así. Juan, yo llevo un tintillo. Algo para la parrilla y Romina te lleva un amargo obrero abierto. Habla de ella totalmente, pero por lo menos no se desperdicia. Porque Juan dice, yo tomo amargo obrero, pero ya tengo 62, dice Juan. Claro, ya está en edad permitida, ¿o no? Sí. Ya entró en...
1: Y por eso... No, hay cosas que... Juan Martucci es más chico que yo.
0: Fue y será la bebida peronista siempre, dice Juan. Ah, con razón.
1: Bueno, que para mí muchos
0: funcionarios esta amiga
1: toman
0: también.
1: Obrero por ideología, no por gusto.
0: No, claro.
1: No, puedes tomar porque te guste, amigo.
0: Claro.
1: Lo tomás por ideología.
0: ¿Qué tiene que ver? No. No, no. No, no hagan ese esfuerzo. No hagan ese esfuerzo. ¿Viste? Toma mate, sacate foto con el mate, como hacen el 99% de todos los candidatos, sin más si son peronistas, digamos, pero no. No, no. No tomes obligadamente amargo obrero para sentirte peronista. No.
1: Y bueno,
0: no, no, porque te estás envenenando, hermano. Te estás envenenando. Lamentablemente le vas a generar un gasto al sistema de salud, ¿viste? No. No, no. No camina la cosa.
1: Aparte, perdón, porque después se hacen lo... ¿Puedo decir algo a los que toman amargo obrero por convicciones?
0: Por las dudas, aclará que no soy yo.
1: ¿Quién?
0: Dice. Hola.
1: ¿Quién? Ah, no, Tati, no, no, Tati, no, no, no, no, no, Tati, no. No.
0: Aunque no, podríamos probarlo, dice. ¿Nunca lo probaste?
1: ¿Nunca lo probaste, Tati?
0: No, no te perdés nada, querida.
1: Aparte, perdón.
0: Yo le di una oportunidad. Porque uno para decir. Esta comida o esta bebida no me gusta, la tiene que probar.
1: Obvio, sí.
0: Yo le di una oportunidad y no, no.
1: Aparte, perdón, porque después se hacen... Yo tomo amargo obrero por convicciones. Perdón, pero no es una cooperativa recuperada por los trabajadores, ¿eh? La fabrica la misma empresa que hace Gancia y que hace el Fernet 1008. O sea, tampoco es que yo tomo amargo obrero por convicciones.
0: No, no, es por... Pero bueno, es por ese... ese supuesto, digamos... Ese supuesto saber popular de...
1: Tenía una manito así, en el, haciendo un puñito en la etiqueta.
0: Es Trosco, entonces, no es peronista.
1: Sí, es Trosco, pero el amargo obrero.
0: Por eso, pero Juan me dice que es peronista. Esta amiga mía que toma, sí, también.
1: Bueno,
0: sí, también,
1: tiene
0: ese problemita, es peronista.
1: Pero en el amplio aspecto...
0: Pero
1: amplio...
0: si está con el puñito así, es Trosco, no mezclemos todo, hermano. Los Troscos son los Troscos, los peronchos son los peronchos. Algunos peronchos se arriman más a los Troscos, algunos peronchos se arriman más a López Rega. Son cosas distintas, pero son...
1: Bueno.
0: Son separaciones...
1: Pero,
0: a ver, no mezclemos peras con manzanas.
1: Pero bueno, pero el amplio espectro del peronismo... existen no, perdón, no es no tiene el puñito, es más Trosco todavía, tiene una manito con la hoz que usaban los viejos cosecheros para...
0: Ajá.
1: Más Trosco todavía.
0: Sí,
1: tiene una manito con una hoz en la mano. Pero bueno, en el amplio espectro del peronismo,
0: Oscar salta en defensa del amargo obrero. Es rico, cada tanto lo tomo, dice Oscar del Zapiola. Bueno, va haciendo escuela, ¿no? Romina.
1: ¿Qué?
0: Acá tiene... Este argumento es lapidario.
1: ¿Qué?
0: Vos no podés hablar.
1: ¿Eh?
0: Tomás terma. Y se ríe Juan. Se ríe Juan.
1: ¡Júzguenme!
0: Que la historia... No, ya te rejuzgó la historia. Olvídate, ya... No pasa la puerta, vas al infierno derechito, creo.
1: Es rico el terma. Prueben una bebida sin alcohol cada tanto, que no está mal. Prueben una bebida sin alcohol, no hace mal.
0: Ay, Dios querido. Ay, más de uno está... No, un sacrilegio. Buen día, el grupete del pase.
1: Olis.
0: Ojo que una cosa es amargo obrero y otra el amargo serrano. Cuidado, no se confundan, dice Cachito. Claro.
1: Pero ven, no.
0: Claro, no se confundan, porque esto es Cachito, esto para confundirse. Siempre se confunden para el mismo lado, para el que contiene...
1: No, pero esto ni
0: graduación etílica,
1: ni
0: ¿viste?
1: Confundido toman
0: nunca se confunden.
1: Amargo serrano.
0: Claro, nunca se confunden para el otro, ¿viste?
1: Ni confundido toman amargo serrano.
0: Ahí vi la etiqueta, tiene onda de comunismo, dice Tati.
1: Obvio, claro, obvio, si está empuñando una hoz.
0: Claro, claro. Y nada tiene que ver eso con el peronismo, querido Juan.
1: Bueno.
0: Aunque es verdad, como es obrero, ¿viste cómo se llama? Obrero.
1: Y
0: como
1: sí. Bueno, pero cuando, qué sé yo, el que dibujó el... ¿De cuándo es el amargo obrero? El que dibujó la etiqueta capaz que no existía. En 1887 nació el amargo obrero.
0: No
1: existía el peronismo.
0: 1887.
1: No existía, pero Perón no había nacido en el 87.
0: ¿Qué no si ya gobernaba el país?
1: Pero,
0: ¿no? 70 años, 140 años
1: de
0: peronismo.
1: Sí, pero Perón ni había nacido cuando el señor dibujó la etiqueta del amargo obrero. Claro, con razón, Chafino.
0: Me guardo la primera respuesta que se me vino.
1: Claro, el amargo obrero es previo al peronismo. Para que el peronismo pueda correr, el amargo obrero.
0: Sí,
1: no,
0: sí,
1: pero...
0: el comunismo también lo es, así que...
1: Por eso, pero no había inspiración de una fábrica con...
0: Como dijo el general, ni marxistas...
1: Pero yo lo que voy es, en el momento en que el señor agarró el papel y el lápiz y empezó a dibujar la etiqueta del Amargo Obrero,
0: sí.
1: Amargo Obrero, bebido peronista, no existían los levantamientos de los trabajadores, los cabecitas negras y los descamisados para poder hacer un dibujo. La inspiración más cercana que tenía era el comunismo.
0: Y sí.
1: No lo dibujó Trotsky de casualidad la etiqueta.
0: De
1: pero bueno, porque no había otra cosa.
0: De pedo.
1: Si hubiera existido el peronismo, si hubiera existido el peronismo, capaz que la etiqueta se inspiraba en el peronismo.
0: Este Juan me hace... Este juego me hace reír. Prefiero tomar un suero antes que tomar té.

0: tanga.
1: Como la publicidad que dice, tomo un mate cocido y qué, ¿viste? No, como diciendo, ¿y qué? Me la banco, loco. Yo también me la banco con el mate cocido. Con algunas otras bebidas, no. No. Y si alguna bebida vergonzante me llega a gustar, lo oculto. No lo digo, mirá.
0: No, no hay que ocultar esas cosas, Chafino, con la frente en alto.
1: Ay, ay, ay. Para eso tomá una 0.0, dice Manu M, que se ríe por acá.
0: No, es más rico la terma que la cerveza sin alcohol.
1: Creado en Rosario en 1887, como usted bien dijo, como bebida popular de la clase trabajadora, dice Juan.
0: Por entonces, eso, no como existía él, el peronismo.
1: Como
0: en
1: él
0: ese
1: se
0: momento.
1: Incluye,
0: no,
1: como no. Él se siente ahí involucrado, pero dice.
0: En ese momento no existía el peronismo, lo popular más cerca de la clase trabajadora que había
1: era Irigoyen. No, eso fue un poquito después.
0: Era Strotsky.
1: Claro.
0: Entonces.
1: Leoncito.
0: Claro. Entonces dijo, bueno, metele una voz, che.
1: Toma. Toma poco. Bueno. Es un programa sumamente cultural, histórico y político este momento de la mañana, aunque
0: mirá,
1: no es una cuestión de sed o no sed, de borrachos hablando de bueyes perdidos. Estamos hablando de historia, señoras y señores. ¿Vieron la etiqueta de Amargo Obrero?
0: Sí, Martucci me está pidiendo derecho a réplica.
1: No, ¿cómo que está Martucci? ¿Pero cómo que está escuchando Martucci? No, es mentira, ¿cómo va a estar escuchando?
0: ¡Qué fruta noble el Amargo Obrero, ves!
1: No, es mentira, ¿cómo va a estar escuchando?
0: Le juro.
1: Pero no. Ay, Dios.
0: Pará, vamos
1: yo
0: a
1: no
0: una
1: quiero
0: cosa.
1: Quedar
0: yo
1: metido voy a, en
0: yo
1: este,
0: voy a decir
1: este
0: una
1: lío.
0: Sola, yo voy a decir una sola cosa a toda la oyentada de la radio, que ya mucho lo sabe, y sobre todo los auspiciantes.
1: Es más, Juan acaba de decir, te va a caer Martucci, jaja. Y yo dije, ah, ¿qué va a caer? Pensé para mis adentro y no leí el
0: a
1: mensaje.
0: A los auspiciantes de esta emisora. ¿Uno cree que la radio se escucha mucho o se escucha más de lo que uno cree?
1: Mire, no, seguro.
0: Mire, para que no... ¡Chafino! Preste atención. Para que no me diga que no.
1: Mi derecho a réplica. Fruta noble el Amargo Obrero, ese. Ese señor Joaquín Martucci. No. No puede ser posible.
0: Voy a quemar al otro funcionario que toma Amargo Obrero porque ya me veo que me mando mensaje.
1: Oscar,
0: porque acá es que todo puede pasar.
1: Oscar, es como que la comunidad del Zapió la banca de Amargo Obrero. O sea, debe haber algo ahí.
0: Mira.
1: Aires del Zapiola, que porque Oscar lo banca. Oscar lo banca también.
0: Pará, ¿y por qué lo dice? ¿Juan del Zapiola, Oscar del Zapiola?
1: Sí.
0: ¿Y Juaco de dónde?
1: ¿Qué es del Zapiola?
0: Hay un problema ahí, Yo no sé.
1: Pará, ¿es del Zapiola también?
0: Yo no sé si
1: es
0: del Zapiola o de por ahí, donde está el límite, donde terminan los barrios y empieza el otro.
1: No, él es de Parque Esperanza, ¿o no?
0: No sé dónde terminan los límites del barrio.
1: En Parque Esperanza.
0: ¿Qué tiene que ver? Mi primo jugaba en Parque Esperanza y vivía en Los Laureles. ¡Claro! ¡Me está cargando! Mi primo jugó en Parque y vivía en Los Laureles. Y después se fue a vivir en San Jorge. Porque se mudó y seguía jugando en Parque.
1: Pero no me grité.
0: Pero mirá
1: lo que dijo. No me reté. No, yo también. Yo jugaba en San Bernardo y soy de la República. No tiene nada que ver. Algunos me decían, ¿por qué no jugó en Santa Elena? ¿Por qué jugó en San Bernardo, hermano?
0: Y bueno, pero ¿estás en el momento?
1: No, me quedé pensando en eso. Pará, empecé a relacionar y digo...
0: No,
1: ¿De dónde? ¿De qué barrio sos, Martucci? ¿De qué barrio sos?
0: Yo he ido a la casa de Juaco, porque ya le digo, yo fui al colegio con la hermana, con Carlos.
1: ¿Y entonces?
0: Pero yo era chica, ya no me acuerdo, vio los límites de los barrios. ¿Sí? Parque
1: ¿Pero sobre qué calle?
0: No, qué sé yo, a mí me lleva. Parque Esperanza, dice Juaco.
1: Ah, ¿viste? Que tengo razón. Sí, a ver, ¿viste
0: yo
1: que tengo
0: sé,
1: razón?
0: Que
1: siempre
0: me
1: tengo
0: llevaron,
1: razón.
0: Mira,
1: siempre
0: acordate.
1: Tengo razón. La última vez que me equivoqué creo que tenía 11 años.
0: Ay, cállese la boca.
1: Y fue un error así, pedí disculpas y listo. Creo que fue la última vez que me equivoqué.
0: Bueno, es por la zona. De Carlos Pellegrini para allá.
1: Yo dije, jugó en Parque Esperanza, es amigo de los Camachos. Tiene que ser del Parque Esperanza.
0: De Carlos Pellegrini para allá, hay siembra del yuyo con el que hagan el Amargo Obrero.
1: Debe haber algún. Capaz zona. Que tienen alguna hectárea con esas hierbas. Que se las. Son proveedores de Amargo Obrero, entonces
0: claro.
1: Están defendiendo. Sí. El kiosco, cosa que sería muy válida, ¿no? Claramente, si no, no podés tomar eso. No podés tomar eso. Bueno, evidentemente, che, andan bien las ventas de dicho producto.
0: Sí, pero no, yo no te dije que
1: anda bien.
0: Yo
1: ya saltó Oscar, saltó Juan, saltó.
0: Yo no te dije que nadie lo consumiera. Joaquín. De hecho, conozco varias personas que lo consumen.

0: no es que fuera una chantada, no es los caramelos media hora.
1: Bueno, quizás te estás juntando.
0: No es la fábrica de media hora, quizás te estás juntando
1: con gente con la que no debes juntarte.
0: No, quizás me estoy juntando
1: con mucha gente que. No, entonces salí
0: de
1: ahí.
0: Quizás me estoy juntando con gente que de DNI no coincide con su gusto. Yo tengo terma. No sé yo. Me junto con gente que tiene 30 y toma Amargo Obrero.
1: Sí, bueno. Quizás tenés cierta tendencia a juntarte con adultos mayores. Así como vos, ¿no?
0: Claramente, puede ser.
1: Ay, Dios querido. Bueno, no va a haber derecho a réplica. Marche preso, dígale a Martucci. Listo, en cana. Nah, 30 años no puede tomar Amargo Obrero, hermano. No puede tomar. Y defenderlo públicamente. Porque en todo caso, decir, no, mentira, no tomo más. Fue un error que cometí una vez en mi vida, pero no tomo más.
0: No, si te ven con una Amargo Obrero, decís que es terma.
1: Podés ser perdonado.
0: No voy a hacerlo pasar por gancia, por Fernet ni loca. Pero por un Cinzano puede hacerlo pasar.
1: Tampoco, el Cinzano no, chico, no juega. Cinzano no juega, como el Martini. No, afuera. No. Pero si el Martucci hubiese dicho, no,
0: ¿quiere que queme otro amigo en común? Porque si acá arrancamos a quemar gente, usted está quedando mal con todo el mundo.
1: ¿De qué estamos hablando?
0: Mi amigo personal, Fede Suárez, Tomás Cinzano.
1: Mi ex amigo desde este momento, Fede Suárez. Sí.
0: Es más.
1: No, igual. Banco más el Cinzano que...
0: No sé, ¿cuál es? El Cinzano me parece medio dulzón. Pasa que yo lo comparo todo con Fernet y me parece todo dulce. El Cinzano es medio dulzón. El Amargo Obrero entiendo
1: lado
0: que
1: del
0: también.
1: Fernet, al lado del Fernet,
0: el
1: sí.
0: El Amargo Obrero entiendo que también.
1: Y al lado del Fernet son...
0: Bueno,
1: sí.
0: Sí, no. No comulgo con esas bebidas dulces.
1: Ojo, que no es feo el Amargo Obrero. Digo.
0: ¿Quién?
1: Tira cachito. Habla de la etapa de la vida en la que se encuentran, ¿no? Ya sobre el final, fundamentalmente.
0: Pará.
1: Los liquidaba.
0: Pará, Ale.
1: Los liquidaba. Hay muchas bebidas sobrevaloradas. El Campari es otra, ¿no? Claramente sobrevalorada. Extremadamente sobrevalorada.
0: El Campari es un jarabe para
1: se
0: la tos
1: puso de
0: niña.
1: Moda en jarabe un momentito ahí por una publicidad porque ay qué lindo colorcito tiene si le echas jugo de naranja, es espantoso.
0: El Campari es un jarabe para la tos.
1: Es
0: el jarabe para la tos de agua más rico.
1: Sí, el jarabe más rico porque sí, obvio que es más rico.
0: Es más rico, el ¿cómo se llama? El Febric, no sé cómo se llama, el para bajar la fiebre.
1: Los pibes en la cancha te van a mirar feo, no le saques el Amargo Obrero, dice Juan.
0: ¿En qué cancha se toma Amargo Obrero?
1: No.
0: ¿En qué cancha se toma Amargo Obrero?
1: Les doy a elegir a la muchachada ahí. No, porque Juan es lujanero. Le doy a elegir ahí a la muchachada y le pongo 3-4 opciones. Y la última que agarran, y no sé si la agarran, es el Amargo Obrero. No. Estoy seguro. Aunque bueno, si es lo último que queda, ¿viste? Si mirá la repisa, sí, y es lo que pero, hay. Es
0: bueno,
1: lo que hay.
0: Pero. Está buena la zanja. Contarle no quedarse con sed.
1: Pero
0: ¿no?
1: Bueno. Pero de ahí a que sea elegido así entre las primeras opciones, no, me parece que no.
0: Tengo una botella de Amargo Obrero empezada en mi casa, no se la quiere regalar a su amiga.
1: Hace un tiempito que no la veo personalmente, pero...
0: Sorteo una botella de Amargo Obrero empezada.
1: 3/4 de Amargo Obrero.
0: No la quiero más en mi casa.
1: La famosa botella de 3/4, bueno, pero porque está abierta.
0: Claro, sí. Y le sumo una botellita empezada de Campari.
1: Ah, ahí estás conmigo.
0: Tengo una botella de Campari empezada en mi casa, pero porque mi cuñada toma Campari y quedó de alguna Navidad, algún
1: cumpleaños. ¿Cómo vas a tomar Campari?
0: Júguela a ella, no a mí.
1: Por favor.
0: Júguela a ella, no a mí. Bueno. Yo soy una buena cuñada, le tengo un Campari en casa.
1: No me voy a meter ahí para no...
0: Pero el Amargo Obrero no se lo puede enchufar a nadie, ¿eh?
1: Rebota, ¿no? Rebota en todos lados.
0: Sí.
1: Ay. Romina Fernández. Vamos a tratar de ir caminando de derechito nosotros con el Gonza. Ya estamos medio, hablamos como demasiado. Buah, y por la sombra, ¿no? Claramente
0: sí,
1: por la sombra.
0: Función, ¿no?
1: Por la sombra.
0: No va a ser un día de sol. Yo dije, hoy es un día de sol.
1: Sí.
0: ¿No iba a ser un día de sol hoy?
1: Supuestamente, sí.
0: ¡Chizo!
1: Supuestamente.
0: Le echaba la culpa. ¿Es un día de sol hoy? ¿Dónde está mi día de sol? ¿Dónde está mi día de sol?
1: Por ahora no asoma. Che, ahora pará, que la última actualización de hace minutos nada más tira horrible, ¿eh? Sí. ¿Será, che? Pará, a ver, déjame chequear.
0: A mí me da lo mismo, pero el dibujito abajo da nubes.
1: Que a la noche llueve, dice.
0: ¿Qué? Pero el nubes, el dibujito,
1: y a la madrugada llueve.
0: El dibujito acá abajo dice mayormente, el dibujito acá abajo da lluvia y allá arriba dice mayormente soleado. O sea, que no entiendo nada.
1: No, acá dice llovizna desde las 10, 11 de la noche.
0: Sí, 10 de la noche lluvia.
1: Bueno, señoras y señores, noticia de último momento. Llovizna hacia la noche de hoy, la madrugada de mañana. De repente, che.
0: Ver, pues todavía le...
1: Ay, qué pero, tiempo loco.
0: Pero hasta las 10 de la noche de hoy. A las 10 de la noche se largó a llover. ¿Hasta las 10 de la noche va a estar lindo?
1: No, va a estar así.
0: Puta madre. No, porque si el fin de semana dan 0 grado. Yo me voy a poner hoy a hacer cosas en casa para el fin de semana. Me acobacho en el sillón y no me saca nadie.
1: A tomar un amarguín ahí. ¡Chao!
0: No,
1: si tú
0: un tecito. Un tecito con una ramita de canela.
1: No, me voy, que esto me está haciendo recontra mal. No, esto me daña la psiquis. ¡Chao! ¡Chao, Romina Fernández! ¡Chao! Sí, ¿quiere unas masas finas? La llamo a Gilla.
0: No, y ya está, que se la lleve. Un fruto, una castaña de cajú.
1: No,
0: unas pasas de uva.
1: Chao. Chao. Hasta mañana.
0: Chao, Chefina, chao. Ay, la juventud caminando pasa por ahí. Chao, ahí va, la juventud caminando.
1: Chao.
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Hola, hola, ¿qué tal? Muy, pero muy buenos días. Bienvenidos, bienvenidas. ¿Cómo están? ¿Cómo andan? ¿Cómo arrancan? Buen, pero requete. Buen día de miércoles. ¿No? Sí. Qué sé yo, lo que sea. Día de miércoles. Yo esperaba un día soleado, esperaba un día lindo, esperaba un día despejado. Calurosito parece que sí. Parece que calurosito va a andar porque... Dan 24 para hoy, una cosa así. Bueno, parece que eso se sostiene, 24 grados la temperatura máxima. Pero bueno, parece que va a estar así, nublado, medio empiojado y con chance de lluvia para la noche. Bueno, habrá que pasarla. Total, ¿qué planes había para hoy? ¿Alguien se iba a subir al techo a ponerle membrana a las canaletas? ¿Alguien iba a ponerle membrana a la carga de la casa y a pintar con pintura asfáltica la carga del techo? No, bueno, entonces, que sea lo que sea. Bueno, bienvenidos, bienvenidas. ¿Cómo están? ¿Cómo andan? ¿Cómo arrancan? Nos ponemos en marcha. Voy a poner la pava. Voy a armar el mate y hasta el mediodía te hacemos la segunda, dale.

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20 minutitos faltan para las 10 de la mañana. Lili por acá dice, buen día, Romina, pasame el tema Pegaditos de Natalie Pérez y Fabi Cantilo, como no, buscamos, y me manda, yo también tomo terma, es riquísimo, vamos, Lili, todavía, vamos, ese team terma. Igual me mandó una foto, Lili, ahí de la botellita de terma, ese puntualmente no me gusta, el que es clarito, el que es amarillito. Ese no me gusta. A mí me gusta el oscurito, el ¿cómo se llama? El serrano, el amargo, el ese me gusta a mí, el oscurito. Dice Cachito por acá, Ale, te banco la de viejo, pero si es de 1800, man, pobre que, de lo que no hay, hermano, claro, probé de lo que no hay, hermano. Bueno, claro, Cachito, está bien, está bien. Pero bueno, a Chafino le hace ruido que una persona de 30 años tome amargo obrero. Y bueno, qué sé yo, no vamos a andar juzgando a la gente. O sí, pero... pero nos hacemos los que no. ¿Qué se le va a hacer? A mí todas esas bebidas me parecen medio dulzón. Creo que el amargo obrero es medio dulzón. Comparado con el fernet, todo es dulce. Pero bueno. Bueno, a ver, bienvenidos, bienvenidas. Nos ponemos en marcha, arrancamos. Yo ya puse la pava. Me voy a armar el matecito. Carito, yo estoy debiéndote tanto, ¿no? ¿Sí? Bueno, mientras llegan mensajitos por acá. Mandaba Oscar, mandaba Juan en el pase, mandaba Manu M, mandaba Tati. ¿Qué dice? Bueno, bienvenidos, bienvenidas. Nos vamos poniendo en marcha, vamos arrancando. Hasta el mediodía con este día. Mira, parece que está abriendo, parece que está abriendo. No sea cosa que tengamos una tarde medianamente zafable, linda, y después a la noche venga el agua. No sea cosa, pues estoy viendo ahí como medio cielo celestón. Le pongo una ficha al día. No sea cosa que salga el solcito en un rato, ¿eh?

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dice por acá Cachito, pero si es amargo obrero, ¿cómo va a ser dulce, mujer? Cachito, el terma, sabor amargo serrano, es dulce. El amargo serrano es dulce. Entonces el amargo obrero puede ser dulce. Es más dulzón que el fernet. Es más dulzón que el fernet, eso te lo discuto. Buen día, Mina, Caro y Agustina. ¿Se sabe algo de si se sortean entradas para el domingo? Ayer no lo pude escuchar porque tuve que viajar afuera. Ah, bueno. Cachito no pudo escuchar ayer el programa, entonces no se enteró que lo del domingo se suspendió. Claro. Cachito no escuchó el programa ayer. No solo que no hay entrada para sortear, sino que se suspendió el homenaje al indio. Lamento mucho, Cachito. Se enteró, ayer lo contamos en el pase y durante la mañana lo fuimos reiterando. Se suspendió. El homenaje al indio del domingo se suspendió. Todo es bronca y dolor, Cachito. Ah, mirá, bueno, dice Cachito. Todo es bronca y dolor, Cachito. Todo es bronca y dolor. Supuestamente se va a reprogramar. Esperemos que pronto. Pero bueno, posiblemente se reprograme. Esa es la idea. A ver, dicen que andan por acá. Lo de mañana sigue en pie, ¿verdad? Así nos tomamos un amargo obrero, dice Tati. Mañana. Ah, mañana es jueves. Sí, pero amargo obrero no, Tati. Yo paso, ¿eh? Ustedes tomen. Yo paso. No, te agradezco en el alma. Prefiero otra cosa. Prefiero tomar terma. No, amargo obrero, te agradezco en el alma. Te lo cedo, Tati. Abrí la vitrina y agárralo. No. Hola, buenos días. Ro Caro, dice Marisa por acá. Te quería comentar que acá en el Juan 23, mayormente los lunes, aunque también otros días, algunos inadaptados sacan la basura de los tachos, dejando un desastre. Los muchachos que juntan la basura dejan impecable, juntan todo, algunos sin guantes. Perdón por lo largo, pero me indigna tanta maldad. No solo uno, sino varios tachos. Es que es un tema, Mari. Es un tema. A ver, yo entiendo, hay una realidad. Lamentablemente, en épocas de crisis económica, se ve mucha más gente revolviendo tachos de basura. Es tremendo, es una imagen tremenda. Que hay mucha más gente revolviendo la basura para ver si encuentra algo que les sirva. Pero sí, yo siempre reniego lo mismo. No hace falta que dejen un desastre. Se entiende la necesidad, se entiende hasta... Nadie debería tener que hacer eso para sobrevivir, pero tampoco hace falta. Sí, una vez le pasó en la puerta de la casa de mi abuela que sacó, no sé si una caja o qué sé yo, con cosas adentro. Claro, le dieron vuelta a la caja directamente, le dejaron todo tirado, lo que estaba dentro de la caja, y se llevó la caja. Está bien, yo entiendo, sí, es un material de reciclaje y sirve, pero no hace falta dejar semejante mugre. Yo, que soy una persona que ando recolectando por la calle cajoncitos de manzana, yo recolecto cajoncitos de manzana para la salamandra, yo me encuentro un cajón de manzana que adentro tiene cosas, papeles, nylon y qué sé yo, lo vacío adentro de un contenedor y me llevo el cajón de manzana. Me voy a llevar toda la mugre. Pero yo lo vacío dentro de un contenedor, no dejo tirado en la calle todo lo que está ahí adentro. Porque por ahí una verdulería te saca un cajón de manzana y adentro te sacó nylon, cartones, los envoltorios de la fruta, algún resto, alguna cosa. Yo lo doy vuelta dentro de un contenedor y me llevo el cajón de manzana. Sí, hacer un poquito más, dale, hacer un poquito más consciente de eso. Es lo mismo que... Y para el que saca las cosas, siempre también tener esa consideración de que sea algo que sirve, dejarlo bien a la vista, cosa que no haya que revolver entre la basura, que es terrible. Dejarlo bien a la vista. Yo el otro día estuve haciendo limpieza en casa y saqué unas cuantas... ropa, un par de zapatillas, un par de pantalones del suso que ya no se usaban más. Los puse en una bolsita de tela, bien acomodado todo, le puse un cartel que decía ropa y lo colgué de... ¿Vieron que los contenedores de basura tienen dos ganchos a los costados que son donde la máquina tiene dos pinzas que los engancha para darlos vuelta adentro del camión? Bueno, esas dos pendorchos son como si fuesen dos manijitas. Yo dejé colgado ahí la bolsita que decía bien grande,
ropa y cosas que, listo, si alguien anda pasando, viendo si le sirve algo, lo identifica enseguida. No hace falta revolver todo el tacho y dar vuelta y tirar todo. Sí, es todo un tema, Marisa. Todo un tema, ¿qué querés que te diga? Bueno, ¿qué hice por acá? Juan, Campari, Terma, Cinsano, ¿quién toma esas cosas? Yo tomo Terma, Juan. El Campari no me gusta, es muy dulce, para mí tiene gusto a jarabe. El Cinsano tampoco me gusta, pero el Terma lo banco un montón. El Terma lo banco un montón. En mi casa se toma habitualmente agua, sinceramente. En mi casa se toma agua. Alcohol se toma los fines de semana y de noche. En mi casa se toma agua, y cuando tengo ganas de tomar algo que no sea agua, que quiero algo un poquito más rico, Terma. Ale toma té con jengibre y miel. Y bueno, pero es un relator de fútbol, tiene que cuidar la garganta. Tiene que cuidar la garganta el señor. Claro, con miel del tío Gerardo. ¿Y sí? ¿Qué tenés contra la gente que come miel, Juan? Que te agarra Manu M, que desayuna mate con galletitas de agua con miel. ¿Qué dice? El amargo obrero es amargo, ¿qué tiene que ver el fernet? Será más amargo. No querés perder una, nena, ¿eh? Después soy el que te hago enojar. No, yo no los... La única vez que me dieron a tomar amargo obrero con soda, me pareció... qué sé yo, tenía un poquito dulzón. No era amargo. No era como tomar fernet con soda, que es amargo. Era... no sé yo. No es que no quiero perder, estoy diciendo que... basta. Va, 10 de la mañana. Me arma el mate. Eso sí, amargo. Mate amargo. Para que después no me digan nada. Las 10 de la mañana, dale, ya venimos.

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1: La Cooperativa Eléctrica Sección Servicios Funerarios da cuenta del fallecimiento de Daniel Flores, a los 68 años, con domicilio en Luján. 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Juan Carlos Lindner murió a los 78 años, vivía en la ciudad. Velatorio en Sala 1, sepelio 10 y 10 en el cementerio Parque Los Pinos. Julio Santiago de Navarrete murió a los 76 años, vivía en la localidad de Jáuregui. Velatorio en Avenida Flandes 374, sala número 1, sepelio a la hora 12 y 10 en el cementerio municipal de Jáuregui. Juan Ricardo Cro, 78 años, domicilio en Luján, velatorio en Sala 2, sepelio 13:10 en el cementerio Parque Los Pinos. 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

11 minutitos pasan de las 10 de la mañana, sale el sol. Vamos todavía, que yo dije que iba a estar lindo hoy, que iba a ser un día lindo, que iba a ser un día con solcito. Me habían prometido un miércoles soleado. Que llueva la noche, no me molesta, no tengo drama. Que después de las 10 de la noche llueva, no hay ningún problema. Que llueva mañana toda la mañana, después que se calme. Supuestamente llueve hoy a la noche. Para, vamos a darle F5, a ver si sigue diciendo lo mismo. Supuestamente llueve hoy, después de las 10 de la noche. Y va a llover mañana, jueves, hasta el mediodía. Listo, sí. Mientras hoy me regale un día lindo, lindo. Después que llueva, después de las 10 de la noche, pero ni me... Yo a las 10 de la noche ya voy a estar, mira, lavando los platos para irme a dormir. Voy lavando los 3 o 4 platitos que usé para cenar, para irme a dormir. Así que llueva a las 10 de la noche, no me molesta. Que el día esté lindo, que el día esté lindo. Aparte, ¿por qué? ¿Por qué que el día esté lindo? Porque yo, a ver, chicos, hace 2 grados de más y a mí me agarra... A mí en septiembre me agarra un frenesí de hacer cosas en la casa que me dura más o menos hasta... fin de noviembre, pues ya después vienen los calores insoportables, que ya me levanto de mal humor, que ya no quiero saber nada, que vuelvo a mi casa con muerto calor. Pero a mí me agarra el frenesí de hacer cosas en casa septiembre, octubre y noviembre. Son 3 meses en los que, no sé, empiezo a mirar, ay, ahora hay que hacer esto, ahora hay que hacer aquello, ahora hay que hacer aquello, ahora hay que hacer aquello. Y después me agarra el frenesí de vuelta en enero. Pero como en enero no trabajo, yo me levanto, mirá. Me dicen que estoy grande porque tomo terma. Yo en enero, que estoy de vacaciones, me levanto a las 8 de la mañana, me hago un café con leche y me pongo a pintar una pared, me pongo a arreglarle el revoque a otra, me pongo... A mí me agarran esas cosas. Mi frenesí es de septiembre a noviembre, después en diciembre me quejo del calor todo el mes, y en enero, que estoy de vacaciones... Me molesta el calor, pero me levanto temprano con la fresca y me pongo a hacer cosas en casa. Miren si estaré grande, que en enero de vacaciones me levanto a las 8.

Che, cambiando de tema. Ah, pará. Que yo quería mirar una cosa antes. Me dice por acá. Che, cambiando de tema, ¿me pudiste averiguar algo de eso? No es chiste, para estudiar el profesorado de educación vial. Vos sabés que estaba mirando que... No sé si se da en municipios en general. Creo que son, ponele, en capital hay este tipo de tecnicaturas en educación vial y demás. En educación y seguridad vial son carreras, pero no se dan acá en Luján. Creo que la da, hay un Instituto Goya, que no sé cuál es, que está en Capital, depende de Nación, y creo que se da en la UTN de San Nicolás, la da también la organización Luchemos por la Vida, pero no, acá en Luján no, cachito. En Capital sí tenés opciones, pero no, acá en Luján no, no. Buen día, buen día. Hola, Manu. Carito, ¿sale algo de los Caligaris? Dice por acá Manu. Bueno, dale. Dice Juan, si quiere llover todo el fin de que llueva, ya me suspendieron el tributo al indio, así que no me importa un joraca. Ja, mientras no llueva el lunes, ¿qué hay el lunes? ¿Por qué no tiene que llover el lunes? No, mira. Juan, mi plan es el siguiente. Mi plan es el siguiente. Para hoy da un día lindo. Mira, está lindo, divino, así que me voy a poner a hacer cosas en casa. Cuando termine de trabajar, me voy a poner a. Tengo entre ceja y ceja pintar el techo del baño. Y algunos pendientes ahí dando vuelta. Tengo que pintar una pared afuera y demás. Pero la pared afuera no la puedo pintar hoy. Porque si va a llover a la noche, no. Entonces, hoy voy a encarar algunas cositas adentro. Adentro de casa. El baño y algunos otros arreglitos que tengo dando vueltas por ahí. A la noche va a llover. Mañana supuestamente va a llover a la mañana. Pero después de las 2 de la tarde ya no llueve. Y el viernes dan un día de sol precioso despejado. Ahí puedo encarar la pared afuera. Y el sábado y el domingo, que dan 0 grados para el arranque, que va a ser un frío bárbaro, que no tengo que trabajar, Juan, porque me suspendieron el tributo al indio. O sea, bota caliente porque no tenés tributo al indio, yo porque tenía que trabajar. Así que vos estarás en tu casa sin tributo al indio y yo estaré en mi casa sin tributo al indio. Así que el fin de semana va a ser un frío bárbaro, o sea, 0 grado. Yo me voy a quedar adentro de casa con la salamandra prendida, sin asomar la nariz al exterior, mirando lo lindo que me quedó lo que hice estos días. Claro, porque hoy me voy a dedicar a hacer cosas en casa. El mañana jueves no, pues va a llover a la mañana. El viernes le voy a dedicar a alguna pared de afuera que tengo todavía que encarar. Y después, el fin de semana, me acobacharé adentro de casa a mirar qué lindo que me quedó pintadito todo. Qué lindo que está todo pintado. ¿Ve? Al lado de la salamandra, sin que nadie me moleste y sin tributo al indio. Pero con las paredes de mi casa pintadas. ¿Entendés? No, no, yo ya tengo todo planificado. Voy a encarar esta semanita para que el fin de semana, que va a ser un frío bárbaro, voy a tirarme al lado de la salamandra. Seguramente a trabajar en la compu, a hacer cosas, pero bueno. Ah, claro, el lunes es el día del metalúrgico y me hago mi asadito como Dios manda. Ahí va, ahí va, ahí va, ahí va. Cierto, cierto que habías dicho, cierto que habías dicho. Bueno, para no tener una parrilla bajo techo, Juan. Aparte, llueve. Por lo que yo estaba viendo acá, Juan, probabilidad de lluvia. Llovizna, ni siquiera es que va a llover, no es que van a caer clavo de punta. Llovizna, si tenés una parrillita bajo techo, no pasa nada. No pasa nada. Ni te enterás. Una lloviznita ahí, un poco de humedad en el ambiente y nada más. Pues está lindo. Y el viernes sale el sol. El viernes vuelve a salir el sol lindo, así, radiante. Viernes mínima de 4, máxima de 19, soleado. Banco, banco. Después sí, el fin de semana hay que acobacharse. 0 grado el sábado, 0 grado el domingo, 1 grado el lunes, pero todo con solcito, ¿eh? Y después ya levanta, 4, 7. Bueno, espero que sean los últimos cartuchos del invierno, ¿eh? Espero que sean los últimos cartuchos del invierno, porque yo ya estoy en modo ganas de primavera. Después me voy a quejar del calor, obvio.

pero yo ya estoy con necesitando unos días de primavera para aprovechar, para disfrutar en casa. Después, bueno, nos quejaremos de que hace mucho calor. Y me levantaré a las 8 de la mañana como buena vieja chona. Yo les conté que el año pasado, que nos fuimos a Brasil, me levantaba a las 6:30 de la mañana. ¡En vacaciones! Agustina y el Suso dormían, pero roncaban Agustina y el Suso. Y yo me levantaba 6:30 de la mañana, 7. Me iba a buscar el desayuno, el desayunador. No había, no andaba nadie. Andaba solamente la gente que laburaba ahí. ¿Viste? Obvio, sí. No andaba nadie por los pasillos. Yo me iba a buscar el desayuno. Me hacía tostada, huevo revuelto. Y me volvía a la habitación con el desayuno. Le traía el desayuno que yo do. Le traía el desayuno adentro del termo para que no se les enfríe. Bueno, la edad, chicos, la edad. ¿Qué quieren que les diga? Estaba de vacaciones y me levantaba a 6:30, 7 de la mañana. Pero eso es el reloj biológico. Eso es el reloj biológico. No, no, es algo que, con lo que no puedo... Ya mi cuerpo está acostumbrado a levantarse a las 6 de la mañana. 6:30, 7 me levantaba en pleno enero en Brasil. Bueno, entraba el solcito por la ventana. Y ahí estaba, Romina, tomándose un café con leche en el balcón, sola, sola, a las 7 de la mañana tomándose un café en el balcón. Ay, Dios. Bueno, chicos, la edad. El domingo juega el Lujanero, que se caiga el mundo, que no me importa, dice Juan del Zapiola. Bueno, ahí está, las cosas importantes para Juan. 10:20 de la mañana, le voy a cambiar la yerba al mate, ya vengo.

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10:30 de la mañanita, van llegando mensajitos por acá, me dice Medina, qué grande está Fernández. Sí, sí, yo no digo que no, pero yo estoy muy bien con eso, no tengo ningún problema. ¿No saben, chicos, lo lindo que se disfrutan las mañanas temprano? Los fines de semana, por la mañana, hay otro mundo. Te lo recomiendo, Manu, te lo recomiendo. Un sábado a la mañana temprano, un domingo a las 8 de la mañana, te lo recomiendo. Olvídate, es súper productivo levantarse temprano un domingo. Es súper productivo, sí. A veces me dice, ¿cómo hago tantas cosas? Entre la radio, algunos laburos personales, algunas locuciones, algunas conducciones, la casa, la nena. ¿Cómo hace tantas cosas? Me levanto a las 8 de la mañana del domingo. Pero es re lindo, es una vida nueva que descubrí. Que es re lindo. Es muy productivo. Juan, pasó ubicación, llevo un tetra y una priti pomelo amarillo. Manu, la priti amarilla es de limón. Qué poco Córdoba que tenés encima. Qué poco Córdoba. La priti amarilla es de limón. ¿Qué dice? Sí, queda en Brasil al 100, a la vuelta de Crónica que está en... Ah, ok. Ah, conoce el instituto que le digo. ¿Se podrá conseguir una beca? ¿Y ahora quiere que le consiga una beca? No, yo no te puedo creer. ¿Se podrá conseguir una beca? Sí, ya te la gestiono, cachito. Ya te la gestiono, dale. Pero... Ay, Dios. Por el viaje tenés que estar todo el día, 3 veces por semana. No, es que estudiar en Capital, chicos, hoy en día es un presupuestazo. Es un presupuestazo estudiar. No sé cuánto está, ¿qué estará? ¿6 lucas el bondi? 5 y algo, dice Carito. Uf. No, menos mal que ya pasé esa etapa. Menos mal que ya terminó esa etapa. No, es carísimo estudiar en Capital. Bueno, a ver, que estaba mirando por ahí. 319514. Mensajitos de texto y WhatsApp. ¡Ah! Se viene. Arranca septiembre con peregrinaciones. Es para fin de septiembre. Pero. Hay varias cositas para contarles respecto a peregrinaciones. Porque se viene. Hay varias, ¿eh? Hay varias en septiembre. Se viene. Lo que antes era la peregrinación gaucha, hoy reconvertida en desfile tradicionalista. Hace ya algunos años que se reconvirtió en desfile tradicionalista, lo que antes era la peregrinación gaucha. Y septiembre viene con muchos preparativos en ese sentido. Por ejemplo, para que se den una idea, a ver, tenía por acá. El sábado 12 de septiembre... O sea, el otro fin de semana, sábado 12, se va a hacer la tercera peregrinación nacional de motos. Desde las 11 de la mañana de ese sábado, tercera peregrinación nacional de motos. El domingo 20, primera peregrinación nacional de veteranos de Guerra de Malvinas. Eso es desde las 10 de la mañana, domingo 20. Primera peregrinación nacional de veteranos de Guerra de Malvinas. Y el domingo 27... Ahí sí, Luján es tradición, lo que antes era la peregrinación gaucha, hoy es desfile tradicionalista llamado Luján es tradición, evento en homenaje a la primera peregrinación a caballo. Eso ya después les iré contando porque es un evento más grande, así que Luján es tradición el domingo 27. Y ya después, lo que ya todos saben, el primer domingo de octubre, la peregrinación de la juventud. La peregrinación más grande a Luján, que este año va a quedar chica si la pones en comparación con la visita del Papa. Todos los años la peregrinación de la juventud, la más grande de todas, es muy convocante, y este año yo creo que va a parecer chica al lado de la movilización por la visita del Papa. Así que eso ya es primer domingo de octubre. Así que se vienen varios fines de semana con actividades. Ah, hablando de varios fines de semana con actividades. Este fin de semana no. El próximo fin de semana, viernes 11, sábado 12, domingo 13, es la fiesta del Salame Quintero en Mercedes. Estoy gestionando ahí a ver si conseguimos algunas entraditas para sortear, para regalar. Fiesta Nacional del Salame Quintero en Mercedes. Qué rico. Voy con el cuartito de pan.
Qué lindo. Es próximo fin de semana. Viernes 11, sábado 12, domingo 13. Hola Romy, buen día. ¿Me repetís la fecha de la peregrinación de motos? Dice por acá Sergio Peserga. Sábado 12 de septiembre, Sergio. O sea, el próximo sábado. Este fin de semana no, el otro. Sábado 12 de septiembre, tercera peregrinación nacional de motos, desde las 11 de la mañana. Igual, obviamente, en los días previos a cada peregrinación les voy a poder contar más detalles, les voy a poder contar si hay algún itinerario, cronograma, si alguien quiere ir, si quieren participar. Bueno, todos esos detallitos obviamente los voy a tener la semana que viene. Así que eso ténganlo en cuenta. Sábado 12, tercera peregrinación nacional de motos. Domingo 20, primera peregrinación nacional de veteranos de guerra de Malvinas. Domingo 27, Luján es tradición. Evento homenaje a la primera peregrinación a caballo. Y el otro fin de semana, pero ya estamos hablando de octubre, la peregrinación de la juventud. La peregrinación más grande del año. Así que se vienen varios fines de semana con actividades y agitadito, sobre todo en la zona histórico-basilical. 10 y 38 de la mañanita. Con este hermoso día de solcito, vamos avanzando. Mientras llegan ahí algunos mensajitos que voy viendo al 319514. A ver. Por ahora tengo sorteo de entradas para El Equilibrista. Ya mañana jueves vamos a lanzar el sorteo del cine. Pero por ahora, sorteo de entradas para El Equilibrista, que es el otro viernes, viernes 11. En el Teatro Municipal Trinidad Guevara. Viernes 11 de septiembre. El Equilibrista en el teatro. Tengo entradas para esa obra. Ya mañana lanzamos sorteo de entradas para el cine, que no lo lanzamos hoy porque todavía no está publicada la cartelera de Cinema Rosso. Ah, y la ganadora de la semana pasada fue ayer al cine, si no me equivoco. Mandó mensajitos ahí en primera mañana contando que fue a ver la de Suar y Natalia Oreiro. Yo Narciso, gracias Caro, que fue a ver esa. Bueno. Ajá, mira. Estoy pensando. No, Cachito me está contando algo, haciendo referencia a una persona, y no ubico quién es. No ubico quién es. No, me ha hablado un colega que estuvo en una radio. ¿Quién será, Cachito? Dame alguna descripción más. Bueno, vamos avanzando. Qué raro. Buen día, quisiera saber. Buen día, dice Sergio del Quinto. Quisiera saber si a las demás peregrinaciones a Luján le ponen tantas trabas como a la gente que viene a desfilar a caballo a Luján. La verdad da vergüenza al municipio. ¿Por qué? ¿Por qué? ¿A qué te referís con trabas, Sergio? Porque lo que se hizo es ordenar la peregrinación más caótica de Luján. Bueno, no entiendo por qué. ¿A qué te referís con tantas trabas? Y una vergüenza al municipio. A las demás peregrinaciones no se les pone tantas trabas, como vos decís, Sergio, porque son peregrinaciones mucho más tranquilas, son peregrinaciones mucho más ordenadas. Claro, es que, lo que se hizo desde hace unos cuantos años a esta parte es ordenar lo que antes era la peregrinación gaucha, que era realmente caótica, pero era caótica. No es el caos, no era el caos que eran, por ejemplo, otras peregrinaciones. La peregrinación de la juventud es caótica en el sentido de la gran cantidad de gente que viene. Porque, te viene un palo y medio de personas. Obvio que es difícil transitar ese día. Obviamente que, mira, la peregrinación de la juventud siempre cae el primer fin de semana de octubre, y mi mejor amiga cumple años el primero de octubre, y siempre me tocaba peregrinación de la juventud junto con el cumpleaños de ella, y transitar por la ciudad es un caos. Pero es un caos la peregrinación de la juventud porque te viene un palo y medio de personas. Por eso, pero siempre es ordenada, siempre está bien, la gente se porta bien. ¿Queda mugre? Sí, queda mugre, pero enseguida la municipalidad sale a limpiar a la mañana siguiente.
es caótica por la cantidad de gente que viene, pero la peregrinación gaucha era caótica, caótica, caótica, desastre. Donde se vio que las agrupaciones tienen que inscribirse y pagar por agrupación al municipio. Lo de pagar no lo sé, pero inscribirse me parece perfecto, Sergio. Me parece que está bien. Que si vos venís a desfilar o a participar de una peregrinación a caballo, tenés que estar nucleado, tenés que estar inscripto en una agrupación tradicionalista. Cualquier agrupación tradicionalista que viene a Luján se inscribe y es aceptada. Lo que no se permite es, como se hacía hace muchos años, que te venía gente a caballo o en carreta o en carro una semana antes. Que tenías toda una semana gente acampando al costado del río. Que tenías personas circulando a caballo por la avenida Humberto. Chupaban que daba calambre, se peleaban entre ellos. A ver, Sergio, las peregrinaciones cuando no estaba controlada, la peregrinación a caballo, cuando no estaba controlada, hemos tenido saldo de un montón de caballos muertos. Un montón de caballos muertos. Todos los años, caballos muertos. El último año, antes de que se suspendiera y que se reconvirtiera en desfile tradicionalista, se murió una yegua preñada. Porque vino caminando desde no sé dónde la yegua preñada. Y la trajeron caminando. La cantidad de caballos muertos que caían a Luján. Creo que el saldo del último año han sido 7 caballos decomisados, una cosa así, es tremendo. Un gaucho, si se quiere, pues para mí gaucho es otra cosa, no los que venían a hacer desastre, que se peleó a los facazos con otro y terminó apuñalado. Hubo un muerto ese año. Una nena chiquita, que porque no sé qué año fue, no me acuerdo, tendré que googlearlo, si lo busco lo encuentro. Una nena chiquita que por dormir en una carpa al costado del río, un año falleció por hipotermia. Una nena chiquita, no me acuerdo si 4 o 6 años. Tendría que buscar la noticia porque fue antes de la pandemia. Una niña chiquita que murió por hipotermia. O sea, era un desastre. Y yo me acuerdo cuando yo era adolescente, el fin de semana de la peregrinación a caballo a Luján, nosotros no salíamos a bailar. Nos juntábamos en la casa de un amigo, nos juntábamos en la casa de una amiga, hacíamos previa ahí, nos quedábamos ahí. No salíamos a bailar ese fin de semana, porque salir al centro el fin de semana de la peregrinación a caballo era peligroso. Porque si no te cruzabas un gaucho borracho, te cruzabas un gaucho que te robaba. Y eso a mí no me lo contó nadie. Eso yo lo vi. A un amigo mío le robaron en plena avenida Humberto. Un tipo arriba de un caballo le robó con un cuchillo. Si no te cruzabas un borracho. Si no te cruzabas a 2 gauchos que se estaban peleando entre sí. Entonces, esas cosas no se vieron en ninguna otra peregrinación. No se ve en la peregrinación de la juventud, no se ve en la peregrinación del 8 de diciembre, no se ve en la peregrinación boliviana. En ninguna peregrinación se ve el desmanejo y el desastre y los resultados que hubo en muchas peregrinaciones a caballo a Luján. Entonces, lo que se hizo, ¿por qué vas a controlar o a complicarle la peregrinación de la juventud, por ejemplo? La peregrinación de la juventud lo que se hace es organizarla. Listo, entran todos por la calle Las Heras, siempre fue muy organizada, siempre estuvo bien. Hay puestos de hidratación a lo largo de todo el camino, hay operativo de seguridad, operativo de tránsito para que la gente pueda circular medianamente, más o menos, que esté organizado. Las peregrinaciones grandes a Luján, la del 8 de diciembre, la de la juventud, la de la peregrinación boliviana, hay que organizarlas, básicamente, para que el vecino de Luján pueda más o menos circular. La peregrinación a caballo había que controlarla, porque empezás a repasar, yo me acuerdo, pandemia hacia atrás, 10 años para atrás, y el saldo de los últimos 10 años antes de la pandemia eran caballos muertos, eran gauchos que se peleaban entre ellos, que se apuñalaban. Entonces, te robaban, te cruzabas un borracho por la calle. Entonces, no me parece que estuviera bien, Sergio, eso. Eso hay que controlarlo. Vos decís, poner trabas. Y bueno, sí, que no venga cualquiera a hacer camping una semana a Luján. Que si son realmente
gauchos que quieren venir a desfilar, que quieren venir a mostrar su caballo, que lo tienen re bien cuidado, que lo, bueno, tienen que estar nucleados en una agrupación tradicionalista. Y traer al caballo dentro de un, no sé cómo se llaman los carritos esos donde traen los caballos adentro. Si vos traes un caballo desde General Las Heras para desfilar el domingo a la mañana, y bueno, tenés que traerlo en un carro, no tenés que traerlo caminando desde General Las Heras, una yegua preñada. Pasaban tantas cosas que hubo que controlarla. Y sí, así, se le ponen más trabas a esa que a las demás peregrinaciones. Y porque las demás peregrinaciones no tuvieron nunca el saldo que ha tenido la peregrinación gaucha. O sea, yo nunca escuché, y mirá que me dedico a esto hace 15 años, Sergio. Nunca escuché que se apuñalaron dos peregrinos que venían en la peregrinación de la juventud. O se, no sé, se agarraron a trompadas en la peregrinación del 8 de diciembre. Nunca hubo de ese tipo de cosas. Eso porque el municipio jamás de tantos años le hizo un buen predio para los gauchos. Siempre los tuvieron al lado, de lado a lado. Ahí tienen un ejemplo, la fiesta caballo de Bragado. Como ahí tienen un buen predio y no molestan los paisanos. Bueno, pero eso fue parte de la organización, Sergio. Si vos, a ver, no sé cómo es en Bragado, posta, no tengo ni idea cómo es en Bragado. Ahí no puedo opinar. Pero una forma, porque hoy en día se hace así, las agrupaciones tradicionalistas que vienen a Luján con sus caballos a desfilar el domingo, tienen que inscribirse previamente, antes de venir, justamente porque les dan un predio, ahí, ahí hacen el campamento. Inscribirse previamente y estar nucleados en una agrupación tradicionalista o en un círculo criollo o en lo que sea, hace que esté todo más organizado. Entonces vos decís, bueno, vienen determinada cantidad de agrupaciones, cada agrupación tiene determinada cantidad de personas. Bueno, entonces le damos este predio para una agrupación, estos dos predios para tal otra, que esté todo más organizado. Antes, como venía cualquier persona, venía directamente, y bueno, sabía si venía una semana antes, 3 días antes, 2 días antes, venía un montón de gente suelta, digamos, sin estar nucleada en ninguna agrupación. Claro, no tenías manera de controlarlo, porque te iba llevando, te llegaba gente permanentemente a caballo a Luján, y no podías controlar que no anden a caballo en el centro, y no podías controlar que no traigan a los caballos caminando. Entonces, a mí me parece, Sergio, que con esta organización que vos decís que es poner trabas, lo que se hizo es que realmente venga el gaucho que es gaucho, que viene a desfilar, que trata bien a su caballo, que lo cuida, que le tiene las vacunas al día, que lo tiene con libreta sanitaria, que viene en un círculo criollo o en una agrupación gaucha a mostrar todo lo lindo que tiene la tradición, y que no venga cualquiera a emborracharse al costado del río durante una semana. O sea, le puso orden a la peregrinación. Y no me parece que sea poner trabas, es organizar o controlar la peregrinación, que era más desastrosa de todas. Insisto, ¿por qué no se hace un registro de visitantes, o no se controla, o no se pone tantas trabas a la peregrinación de la juventud? Y porque la peregrinación de la juventud nunca hubo desmadres en la peregrinación de la juventud. En la peregrinación del 8 de diciembre nunca hubo desmadres. Todos los desmadres eran todos los años en la peregrinación gaucha. A eso voy, Sergio. No sé, digamos, de qué cercanía tenés vos, Sergio, a las agrupaciones tradicionalistas, por los cuales evidentemente conocés cómo funciona en Bragado y no te gusta cómo se maneja acá. Yo lo veo como hace 15 años que me dedico al periodismo y tengo historia de noticias feas post-peregrinación. Y antes de dedicarme al periodismo, era una piba que salía a bailar y bueno, podía salir un fin de semana porque te robaban. A un amigo mío le robaron en la Avenida Humberto, un tipo arriba de un caballo con un cuchillo, con un tramontina. Entonces, y esas cosas no pasaron más desde que es desfile tradicionalista. ¿Qué sé yo? Que dice, hola, buen día, Romy, dice Cris por acá. Me acuerdo, era un desastre. Sí, era un desastre. Era un desastre la peregrinación a caballo.
No es contra vos, Sergio, no es contra vos esto que estoy diciendo. Estoy, digo, creo que hay motivos suficientes como para que el municipio se ponga riguroso. A eso voy. No quiero... no me la estoy agarrando con vos. Digo, estoy explicando que creo que el municipio de Luján tiene motivos suficientes para ponerse riguroso con esa peregrinación en particular. Qué sé yo, si el municipio no hiciera nada, nos quejaríamos que no hace nada. Banco la peregrinación de las motos, dice Juan por acá, y la de los veteranos. La de los gauchos prefiero que no se haga más. No, pero... hacer como se hace ahora, no, o sea, hasta las últimas ediciones fueron re lindas. Todos los las agrupaciones tradicionalistas vienen uno o dos días antes, se instalan en un predio, tienen prohibido circular a caballo por la ciudad, traen a los caballos en sus en esos camioncitos, los tienen ahí bien cuidados. El domingo a la mañana salen, desfilan por la avenida Nuestra Señora de Luján y se van. O sea, me parece que es pintoresco, Juan, incluso. Organizado de esta manera, sin el desmadre que era, hasta es pintoresco. Porque vos lo ves por la avenida Nuestra Señora de Luján, los caballos que están cuidados, que tienen la crin divina, que tienen el pelo una belleza, que brillan los caballos, son divinos. Y los gauchos de las agrupaciones tradicionalistas vienen con todas las ropas divinas, con esos herrajes y esos, no sé, cintos de oro, no sé. Hasta es pintoresco, Juan, bien organizado. Yo no digo que no se haga más, a mí me parece que se tiene que hacer, está bien que se haga, porque es algo muy tradicional en Luján. La peregrinación a caballo siempre fue algo muy tradicional, que en su momento venían a agradecer y a pedir por la lluvia, después se fue desmadrando y venían a chupar y venían a ponerse en pedo acá en Luján. Me parece que está bien que se haga, de esta manera que se hace, organizada, con controles, y que de última termina siendo, para el vecino de Luján, que no le interesa, no está cooptado una semana por un montón de gente que es peligrosa, y para el que sí le interesa, hasta puede ir a la plaza ese día, a ver un desfile de caballos precioso, muy pintoresco, muy lindo. Al que le gusta, a vos te gustan las motos, Juan, digo, pero al que le gustan los caballos, bueno, vas ese día a la mañana, das una vuelta, ves un desfile precioso, con un montón de caballos re lindos, muy cuidados. Hasta me parece que tiene que hacerse, y que tiene que hacerse bien. Creo que la municipalidad encontró la forma más correcta, o la mejor forma, no sé si había otra, qué sé yo, capaz que alguien puede proponer algo más. Creo que esto con desfile tradicionalista, Luján encontró la forma de que se siga haciendo la parte pintoresca, que era la del desfile, sin todo el desmadre que venía acompañado de eso. Hola Romina, Agus y Caro, buen día y buen previernes. Y cuando, dice Ruli por acá, y cuando corrían carreras con los carros y borrachos en la avenida Nuestra Señora de Luján, un peligro. Sí, sí, sí. Porque por eso, a ver, yo digo, hablo de esto, no me acuerdo en qué año Luján empezó a hacer lo de la peregrinación, lo de la desfile tradicionalista. Sí tengo patente, creo que antes de la pandemia era todavía la peregrinación antigua. Yo marco la vía pre-pandemia, post-pandemia, ¿viste? No me acuerdo exactamente en qué año empezó el desfile tradicionalista, pero pre-pandemia seguro que no. Era una semana en la que no sabías que te podías encontrar. Era una semana en la que tenías que tener cuidado al circular por la calle porque te cruzabas un caballo, andar con el auto, no sabías si te ibas a encontrar un borracho corriendo por la avenida Humberto Caballo. No, era una semana que Luján era un desastre, era un desmadre. Era un viva la pepa, cualquiera hacía lo que se le cantaba. Y los vecinos de Luján no podíamos salir de noche porque te choreaban. No podíamos salir con el auto porque se te podía tirar un caballo encima. No podías salir, andar a cruzar el puente. Esa semana. Andá a cruzar el puente Mitre, el puente Doctor Muñiz. Era un desastre. Cuando no te gritaban cualquier guarangada. Cuando no. Era un desastre. Era un desastre. Dice Sergio Peserga por acá. A mí en una peregrinación venía por la valle y antes de llegar a 9 de julio se cae muerto un caballo. Ay Dios.
que tiraba un carrito. No, no. ¿Ves? Claro, no, por favor. Pero la cantidad de caballos muertos que había. A ver, no me lo cuenta la municipalidad porque para quedar bien, ¿eh? Yo, cuando empecé a... Ya les digo, hace 15 años que hago periodismo. Yo hablaba con las chicas de Más Amor Animal, que las chicas de Más Amor Animal ayudaban, colaboraban en los retenes, en la entrada a Luján, a darles, hidratar a los caballos y controlar lo que sé yo. La cantidad de caballos muertos, la cantidad de caballos que hoy están en el predio de Olivera, en el refugio de Más Amor Animal, porque han llegado a Luján en estado deplorable y los propios gauchos los abandonaban ahí y hoy están en el refugio de Más Amor Animal. Porque las chicas lo llevaron y lo curaron y los veterinarios le hicieron los... escúchame, era un desastre. Perdón, los carros con cubiertas de goma no eran carruajes. No, eso ni hablar. No, eso ni hablar, Marisa. Bueno, una de las cosas que está prohibida hoy en el desfile tradicionalista es los carros tirados, los carros con cubiertas de goma. Pues eso no es un carruaje, no pertenece al desfile tradicionalista. En la fiesta del pueblo de Cortines siempre hicieron quilombo. En una fiesta a un amigo lo apuñalaron y a mi hermano lo cortaron. Oh. Los dos hospitalizados. Mi amigo se salvó de casualidad, dice Cachito. Es que era grave. Yo te puedo asegurar que entraban por cualquier lado, pasaban por la puerta de mi casa a caballo y con los carros esos que no son gauchos porque yo los vi, Romina. Eso fue la última. Yo los vi y los móviles del municipio ni bola, dice Juan del Zapiola. A ver, no vamos a empezar de vuelta con política partidaria, a ver, pero en la gestión de Oscar Luciani no se hacía un carajo en la peregrinación, no se hacía un carajo, punto. Pero puntualmente en la peregrinación de un caballo. No se hacía nada. Si estaban... A ver, chicos. Yo hago periodismo desde... Vi la última parte de la gestión de Graciela Rosso y los dos mandatos completos de Luciani. En los mandatos... cuando Luciani era intendente, las chicas de Más Amor Animal hacían los controles en las entradas de Luján. No había una orden municipal de... hacer retenes y decomisar los caballos, que qué sé yo, y no, era la chica Más Amor Animal que voluntariamente y perdiendo el domingo de estar con su familia iban a hacer los retenes en para controlar, por lo menos para hidratar a los caballos que llegaban cansados, que llegaban muertos de sed, cagados de hambre. Era más voluntad de las asociaciones civiles que de la municipalidad en ese momento. ¿Qué dice? ¿Qué hijo de mí? Al final, gracias a las trabas, se pudieron organizar, dice Manuel M. Y bueno, Sergio dice traba, yo digo control, orden. Ordenar lo que era un desastre. Ay, perdón, Sergio el Quinto no mandó más mensaje. No es contra vos, Sergio. No es contra vos, no me estoy poniendo en tu contra. Digo, yo estoy de acuerdo con esto que están haciendo. No es contra vos. Digo que yo considero que la Municipalidad de Luján tiene motivos más que suficientes para haber hecho lo que hizo, para poner todas las limitaciones y los controles que se pusieron. Porque, qué sé yo, en otras peregrinaciones no se hace. O en otras peregrinaciones no se ponen tantas trabas como en esa. Y, pero en otras peregrinaciones no hay esos saldos terribles de caballo muerto, un tipo apuñalado y una nena muerta por hipotermia. Qué sé yo, algo había que hacer. ¿Habrá otra forma? Capaz que la forma de Bragado es mejor. No tengo idea, no la conozco. No sé cómo es el desfile de allá. Capaz que la forma de Bragado es mejor. No tengo idea. Creo que esta es la mejor que tenemos. Algo había que hacer.

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Dice por acá Sergio, el quinto, mira, tanto sea peregrinación a pie, en moto, a caballo, viene gente muy buena y gente mala, ¿entendés? Gente que cuida muy bien los caballos y gente que no los cuida durante el año y lo agarran para venir a Luján nomás. Y les da lo mismo venir con caballos detonados. Bueno, es que pero justamente ese es el punto de lo que yo estoy diciendo, Sergio. El que viene la gente buena, que viene a la peregrinación a Luján, puede seguir viniendo. Y la gente mala, que no cuida los caballos, que viene solamente a hacer lío, no puede venir. O sea, estamos en lo mismo. En todo, hay gente buena y gente mala, gente que cuida los caballos, gente que no. La gente buena y que cuida los caballos y que viene al desfile y no hacer nada más, puede seguir viniendo. Y la gente que no venga. O sea, estamos en lo mismo. El intendente de Luján tendría que ir a la fiesta de Bragado para ver cómo reciben a los gauchos y aprender lo que es un desfile bien organizado. Voy a Bragado desde el año 96. Bueno, se lo vamos a sugerir al intendente. Se lo vamos a sugerir. Igual no sigo sin entender en qué recibe mejor Bragado que Luján a los gauchos. Porque se los recibe bastante bien. O sea, con esto del desfile tradicionalista, las agrupaciones no se han quejado. Las agrupaciones tradicionalistas, los círculos criollos, vienen, se registran, vienen todos en grupo, les dan un lugar para que se queden, hacen el desfile en la mañana temprano, el domingo. Sigo sin entender, digamos, en qué es mejor la fiesta de Bragado que la del desfile tradicionalista de Luján. En el trato con el peregrino que viene, digo. Me parece que creo que está muy bien organizada la de acá. ¿Puede me estar equivocando? Sí. Pero sigo sin entender en qué es mejor la de Bragado. Hola, Romy, Caro y Agustina, ¿cómo están? Dice Clara por acá. Romy, estoy de acuerdo sobre lo que estás comentando sobre las peregrinaciones a caballo. El desastre que hacían, lo sufrimos por muchos años, porque vivimos cerca de la colectora, barrio San Bernardo. Venían una semana antes con criaturas, se instalaban en cualquier lugar, soportamos la música a todo volumen, borrachos y drogados.

Sí. Por fin tenemos una buena organización en esto, los aplaudo, dice por acá Clara. Por fin tenemos una buena organización en esto y los aplaudo, que tengan un hermoso día. Por eso, sigo sin entender en qué sería mejor, o sea, qué es lo que... Digo que siempre está bueno ir mejorando lo que se hace, coincido con Sergio, que siempre las cosas se pueden mejorar. Digo, ¿en qué falencias le ves vos al desfile tradicionalista de Luján? Si viene la gente buena, que cuida los caballos, que son gauchos de tradición, que vienen a hacer el desfile y ninguna otra cosa, y la gente que venía a hacer desmadres no puede venir, digo, ¿en qué se puede mejorar? Eso no me queda claro. ¿Qué es lo que habría que mejorar de esta peregrinación? Me decís, ¿cómo reciben al gaucho? No me dice nada eso. Pues no se los recibe mal. Al gaucho que viene nucleado en una agrupación tradicionalista, en un círculo criollo. Hoy es miércoles o jueves, dice Manu M por acá, porque me pareció que Raúl dijo previernes. ¿Eh? ¡Ay! Dijo buen previernes, Ruli. Tenés razón, Manu. Y yo lo leí como si nada. Dijo buen previernes, Ruli. Tenés razón. ¡Ah, qué atento que está Medina! Por no decir que al pedo que está. ¿Eh? No, Mujeri, no se dice eso. Mirá, no me había dado cuenta que dijo buen previernes. Tenés razón, Medina. Tenés razón. Se instalan en cualquier lado los gauchos porque no tienen un buen predio para parar, dice Sergio. Creo que no. De hecho, están los predios. Uno es el círculo criollo, el criollo no, la Virgen Gaucha. Se arma el predio de la Virgen Gaucha y el predio que está a la bajada del puente Muñiz, que no me acuerdo cómo se llama. Están organizados los lugares donde pueden instalarse, ¿eh? No se instalan en cualquier lado, desde que es desfile tradicionalista. Sí, no se instalan en cualquier lado. De hecho, se instalan. Esto de que las agrupaciones tradicionalistas y los círculos criollos se tengan que registrar antes de venir es justamente por eso, porque los instalan, les ceden el predio de la Virgen Gaucha para que se instalen ahí y el día del desfile puedan salir directamente desde ahí y hacer el desfile desde la rotonda Ana de Matos por la avenida. Porque de hecho no se puede circular a caballo en Luján fuera del domingo a la mañana. Entonces los instalan en la Virgen Gaucha y de ahí parten para el desfile. No pueden instalarse en cualquier lado. Eso es parte de todos los controles que sumaron en los últimos años. Mi hija hacía los controles en la entrada a Luján. Le rogué que no los haga más. Recién empezaba a estudiar veterinaria, dice por acá Cachito. Mira, claro, yo lo sé yo todo eso que se hacía previo al... lo sé por Belu Sanasi. Todo el laburo que hacían los voluntarios con los desfiles de con la peregrinación a caballo, lo sé por Belu Sanasi. Ella me contaba el desastre que era. No, ¿vos sabés que no sigo sin ubicar de quién me hablás, Cachito? No. Sigo sin ubicar... ¿De quién me estás hablando? Hola, Romy. ¿Tenés idea de dónde puedo castrar un gato? Me dice por acá Pablo. Pablo, ¿vos no me preguntaste ya eso? ¿O me lo preguntó alguien más? Ay, te juraría, hace unos días alguien me preguntó lo mismo. ¿O yo estoy media loca? ¿No fuiste vos, Pablo? Mira, no. Estoy leyendo los mensajes que mandó Pablo en estos últimos días. No. Ay, hubiese jurado que vos me preguntaste dónde se puede castrar un gato. En Sonosi, Pablo. En Sonosi, de la municipalidad. De hecho, estaba convencida que eras vos porque conté al aire que hace un par de semanas, justamente mi mejor amiga castró al gato en Sonosis y estaba re chocha con... porque ahora hicieron nuevo todo lo que es la... ¿Cómo se llama? El quirófano de zoonosis y demás, lo ampliaron, hicieron más lugar y qué sé yo, y ahora tienen más capacidad para castraciones. Y contaba que estaba re contenta porque fue súper rápido, entró y salió, no tuvo ningún drama. En zoonosis de la Muni. De hecho, los turnos para las castraciones se consiguen en la página web de la municipalidad. Ya te digo dónde, mirá. Es luján.gov.ar
Yo capaz que estoy hablando todo esto al cohete porque Pablo no está escuchando. Luján.gov.ar, entras a donde dice cuidado de animales, turnos para castraciones, y ahí tenés que llenar nombre, apellido, DNI, teléfono, mail, dirección, localidad, barrio, nombre de la mascota, si es perro o gato, si es macho o hembra, la edad y la raza. Y ahí te... Sí, sí, estoy escuchando y mi señora nota. Ay, mi amor. Luján.gov, con B corta, Luján.gov.ar. Entrás a donde dice servicios a la comunidad. Entrás a donde dice cuidado de animales. Ahí te dan una leyenda sobre lo que es la tenencia responsable. Y abajo tenés cuatro botones. Animales perdidos, adopción, turnos para castraciones y sumate al voluntariado. En turnos para castraciones te hacen llenar esos datos. Nombre, apellido, DNI, teléfono, mail, dirección, localidad, barrio. Nombre de la mascota, si es perro, gato, si es macho, hembra, edad del animal y la raza. Y después se comunican con vos, imagino que al celular que dejes o al mail, y te dan un turno. Las castraciones son en Zoonosis. Si ubicas José María Pérez, esquina Champañá, ahí tenés bromatología. Al lado hay una placita re linda y al lado de esa placita está Zoonosis, sobre José María Pérez. Y se están haciendo un montón de castraciones diarias, un montón. Y re bien, ¿eh? Mi amiga dice, fui el otro día, yo era la última del turno, tenía como 15 adelante. Fueron entrando, tac, tac, tac, los durmieron... castrado, me lo devolvieron, todo perfecto. Sí, fue Pablo, la semana pasada, dice Tati. Ah, mira, Tati, tengo secretaria, che, que me buchonea. Fue Pablo entonces, me preguntó y no se quedó escuchando la respuesta. Buen día para todos. Hola, Aníbal, buen día. Dice Sergio, un predio fijo no tiene Luján, es mucha gente, no entran en los predios de la Virgen Gaucha, Martín Fierro, es mucha gente que viene al desfile, antes en el Monte de Sigordia, después lo mandaron a la Meguino, y así los pasean de lado a lado, ¿entendés a lo que voy? Sí, entiendo, Sergio, pero un predio bien hecho, grande, donde pueden estar cómodos, allá a la Meguino estaban entre el barro, parecían chanchos, pobre gente. Yo entiendo que desde hace varios años que van al Virgen Gaucha. Si anteriormente los han paseado por todos lados, y sí, qué sé yo. También te digo lo mismo, en la gestión de Luciani los pasearon por todos lados porque no había organización. O los mandaban acá, los mandaban allá, los mandaban allá, los mandaban allá, o acá y acá y acá. Bueno, hasta que pusieron... Creo que ahora van al Virgen Gaucha desde hace bastante tiempo. Tampoco sé si hay un predio tan grande como el que hace falta. Bueno, capaz que hay que dividir un poco acá, un poco allá, porque no hay un predio tan grande. Pero a ver, a lo que voy. A lo que yo voy. He ido a reuniones de rock, dice Cachito, en moto. Pelos largos, todo de negro. Estigmatizados como quilomberos. Nunca tuve ni vi ningún problema. Cachito, te lo digo como amiga de algún que otro... Bueno, acá el señor Mujeres es un ex motoquero. Pero te lo digo como amiga de un integrante de una agrupación de motos. Y te lo digo como mis primos en un momento tenían una banda de rock que tocaba siempre en un lugar que era de organización de motos. ¿Cómo se llama? De Caciques, me parece. ¿Cacique es el que tiene la sede ahí en el Padre Varela? Me parece que es Cacique, el que tiene la sede en el Padre Varela. Buah. He ido mucho a reuniones de motoqueros, Cachito, justamente como me gusta el rock, he ido mucho a agrupaciones de motoqueros. Son gente divina. Son gente... Están estigmatizados porque tienen tienen facha de malos. Tienen facha de malo, pero son gente divina. Sí. Compañero mío de la secundaria, motoquero. Una facha, es una mezcla de Hagrid, de Harry Potter. Un compañero mío de la secundaria es una mezcla de Hagrid, de Harry Potter, con motoquero. Y es un osito peluche, es un pan de Dios. Sí, sí, sí, sí. Romy, ¿le preguntaron al gato si estaba conforme de que lo castraran? Dice Juana. Bueno, pobrecito.
Tati Alcahueta, dice Pablo por acá. Ah, viste, tenía razón Tati entonces. Tenía razón Tati. Decirle que está antes de doblar a mi casa, desde la avenida. Claro, porque Pablo conoce la casa de Tati. Bueno, está ahí nomás. Ahí nomás está. Los motoqueros no toman alcohol, no pelean nada, son re santos, ¿no? Yo no dije que no tomaran alcohol. Sergio, estás en colada, pero mal, estás... Fui a un encuentro de motoqueros, espantoso lo que vio. Yo he ido a reuniones de motoqueros, porque mis primos tocaban en una banda de rock y los he ido a ver, y nunca hubo un desmadre. Se hace todos los años el Regatas Rock, que lo organiza Sebas Carnato, y nunca hubo un problema. De hecho, bueno, viene la peregrinación de motos que viene ahora a mitad de septiembre, es la tercera peregrinación que se hace de motoqueros a Luján, y no ha habido problemas en las ediciones anteriores. A ver, no digo que no, Sergio, no digo que no. Hay gente buena y gente mala en todos lados, a ver. Yo lo que digo es que, ¿por qué vas a controlar lo que no tiene antecedentes de ningún problema? Si tenés que hacer algo sobre lo que hay antecedentes. Digo, te noto muy enojado por algo que no está mal hecho. Se podría mejorar, seguramente. Hay un predio tan grande para todos los gauchos que viven. No sé, no tengo ni idea, posiblemente. Puede ser una sugerencia, puede ser algo para mejorarlo. Lo que no entiendo es tu enojo tan grande al nivel que... ¡Ah, porque los motoqueros! No hicieron nada los motoqueros. Las últimas dos veces que vinieron a Luján, los 2 años anteriores, fue re tranquila la peregrinación. ¿Qué sé yo? Yo he ido a recitales de rock en sedes de agrupaciones motoqueras y nunca tuve ningún problema. Soy una piba joven en un predio de motoqueros y nunca me sentí insegura. ¿Qué sé yo? Iba con mis primos, iba con el Suso en ese momento que estábamos de novio, nunca tuve ningún problema, qué sé yo. Te digo, a ver, yo no hablo porque de oído, a mí me gusta, yo he ido a encuentros de motoqueros, no he ido a encuentros gigantes y no sé qué, pero a reuniones chicas se hacen en sedes de motoqueros, donde tocaba una banda de rock, te tomabas una cerveza mirando una banda de rock, yo he ido. Y nunca se vi nada. Ni peleas, ni cosas que me hicieran decir no vengo nunca más acá. Yo, de hecho, estaban lindas las juntadas. En la sede de Caciques, que está en el Padre Varela. Caciques es, ¿no? Bueno, en la sede de Caciques nunca... De hecho, eran lindas las reuniones. Estaban buenas. A mí que me gusta el rock, qué sé yo. No sé. Y a ver, a lo que digo es, Sergio, si vos me decís que lo que hay para mejorar en Luján del desfile tradicionalista es que hace falta un predio más grande o que tenga mejores condiciones para los peregrinos que llegan, para los gauchos que llegan, bueno, es algo a mejorar. Tampoco para decir que es una vergüenza el municipio de Luján, que fue el primero que le puso orden al desastre que venía de años anteriores. Que haya cosas para mejorar, seguro, no me cabe ninguna duda, posiblemente. Y si vos conocés el paño, seguramente tengas propuestas mejores o superadoras que las que... Sí, pues tampoco va a decir una vergüenza el municipio de Luján, porque la verdad que, qué sé yo, al vecino común le mejoró la vida el desfile tradicionalista. Que no se haga más en la peregrinación gaucha y se haga un desfile tradicionalista, ordenado, donde no pueden venir carros tirados por caballos, donde no pueden venir caballos caminando, donde no pueden venir gente a chupar y a ponerse en pedo al costado del río. Toda esa parte me parece que al vecino común le mejoró ese fin de semana. Después hay cosas para mejorar, seguro. Yo no me caso con ninguna gestión. Seguramente haya cosas para mejorar. Pero si tu sugerencia es que haya un predio mejor para los gauchos, está buenísimo. No sé si es para decir una vergüenza el municipio de Luján. Que sea mejor el de Veragado, y capaz, porque el de Veragado, si vos me decís que desde el 96 que vas, bueno, Veragado posiblemente tenga mucha más experiencia en organizar ese tipo de cosas. Acá en Luján se empezó a organizar el desastre que era la peregrinación gaucha hace 4 o 5 años.
Y ahí tenés una diferencia. Si vos decís que desde el 96 que vas al de Bragado, tienen mucha más experiencia y tienen todo mucho más aceitado que el de Luján, que es hace 4 o 5 años que se empezó a hacer. Seguramente todos los años se piensa en algo para mejorarlo. Pero, no sé, te noto como muy severo para algo que era necesario ordenar. Qué bárbaro, uno problema con las trabas, el otro con los gatos, dejen vivir, che, bueno, mal. ¿Qué hice? Dice Cachito, que son súper pacíficos. Sí, a mí me gustan las reuniones de motoquero. Ya te digo, no sé si me iría a esas agrupaciones onda más... hay algunas que tienen más tradición de lío. No quiero estigmatizar a nadie, que ninguno se me venga en contra, pero qué sé yo. Históricamente, la agrupación de motoqueros, los seis Heltans son... que es la que estaba el primo de Tinelli, al que balearon acá en la Ruta 5. ¿Cómo se llamaba? Uno que estaba siempre en el programa de Tinelli, que decían que era el primo, que lo balearon acá en la Ruta 5. ¿Quién? Dani la Muerte. Bueno, ese Dani la Muerte... estaba en una agrupación de motoqueros que tiene tradición de ser quilomberos. No sé si los Sail Heitan, los Ángeles del Infierno, algo de eso son, que tienen tradición de ser, de pelearse y de qué sé yo. Pero no por eso todas las agrupaciones de motoqueros son así. Yo conozco algunas y son divinas, son gente divina. Qué sé yo. Dani la Muerte, gracias Tati. Sí, Dani la Muerte. Bueno, pero él está en una agrupación tradicionalista que... es heavy. Una agrupación de motos que es heavy. O sea, tiene historia de ser heavy esa agrupación de motos. Después a las demás, qué sé yo. Yo me he cruzado con gente divina en la agrupación de motos. Hola, Ro, era el guardaespaldas. Sí, pero no jodían al aire de que era el primo o algo de eso. Yo me acuerdo, yo nunca miré el programa de Tinelli, pero me acuerdo que como que hacían la pantomima de que era el primo o algo de eso. No me acuerdo. Algo de eso era. Hacían la pantomima de como que era el primo. Los motoqueros tienen mala prensa, dice Titi. Sí, pero si los conoces, te das cuenta que muchos es pura mala prensa y nada más. Porque, de hecho, hacen cruzadas solidarias y todo. Va, qué sé yo. Mejor ambiente que la de los motoqueros no hay. Qué gente fundamentalista. Sergio diciendo que está todo mal y que es un desastre y que los motoqueros son un desastre, y Juan diciendo mejor ambiente no hay. O sea, tampoco sean todos tan fundamentalistas, chicos. Ya te digo, Juan, hay agrupaciones de motoqueros que tienen tradición de ser heavies. Esa donde estaba Dani la Muerte son quilomberos de por sí. Pero bueno, eso no hace a todo el ambiente. Son un grupo. Después... ya te digo, yo tengo conocidos motoqueros que son unos ositos de peluche. Cuando los conocés son gente más buena, más divina. Que vos los ves todos grandotes, así, con facha de malo, con campera de cuero. Y después son unos dulces de leche. Estoy pensando justamente en dos. En dos puntualmente estoy pensando que son grandotes, corpulentos, barba, pelo largo, campera de cuero, mucha tacha, mucha cadena. Y después son unos dulces de leche. Son gente más buena. Pero bueno... hay de todo en la viña del señor. El que habla y nunca fue y conoce el ambiente no puede hablar, Romina. ¿Qué sé yo? Yo te digo, yo conozco el paño. No como vos, seguramente, Juan, pero he ido a encuentros de motoqueros a escuchar rock y siempre me la pasé bien. Yo me junto con ellos y tengo motos, sé de lo que hablo, Romina. No, yo también digo, pues yo he ido. Dice Sergio, toda la vida fue peregrinación gaucha a Luján. Si saben la historia, ahora hace un par de años es desfile. Falta que en unos años pongan que es exhibición de caballos. Claro, bueno, pasa que Sergio está enojado con la concepción del desfile. Claro, Sergio está enojado con que se deje de haber hecho la peregrinación. Bueno, qué sé yo. Ya ahí no sé qué decirte, Sergio.
Vos estás enojado con que se deje de hacer la peregrinación y se haga un desfile. Bueno, las políticas públicas, esto en cualquier estado, las políticas públicas se hacen en beneficio de las mayorías. Y si la mayor parte de Luján la pasaba mal porque era un desmadre, y porque había muertos, y porque había inseguridad esos días, bueno, hay que tomar medidas, aunque a algunos no les guste. Ese es el tema. Yo creo que no hay que guardar tradiciones por el hecho que sean tradiciones si está mal manejado. Qué sé yo. Calma, Sergio, calma. Tómate un té. Aguantan las reuniones de Tupper, dice Manu. Pero, pará. Cachito sigue queriéndome decirme que yo ubique al colega del cual me está hablando. Cachito, vos me estás hablando de una persona que hoy en día debe ser más grande que vos, ¿o no? Para tratar de ver dónde estamos parados. Un hombre que hoy debe ser más grande que vos, ¿no? ¿Correcto? Debe tener un par de años más que vos. Ah, entonces sí, ya sé quién es. Ahí te lo mando escrito. Claro. Ahora sí. Yo pensé que me hablabas de alguien más joven, Cachito. Que los gauchos hagan la peregrinación a pie y se termina el problema, Romina. Pero no, sin el caballo. No es peregrinación a caballo, Juan. Claro, que vengan los gauchos, pero sin los caballos. Gaucho a upa de otro gaucho. Un gaucho a cocochito de otro gaucho. Está bien. Ay, Dios. Y con los gauchos creo que el tema es que no los dejan llegar a caballo. Los tiempos no los dejan llevar a caballo, Titi, porque los caballos llegaban muertos acá a Luján. Los tienen que traer adentro de... No sé, ¿cómo se llama, Mujer, y el carrito ese donde transportan los caballos? ¿No es Batán? No, ay. No, el Batán es otra cosa. Creo. Bueno, no importa, no tiene... No, el Batán es... No, bueno, puede ser, no importa. Titi, no te dejan entrar a los caballos caminando, porque llegaban exautos acá, caminaban, no sé, de General Las Heras caminaban hasta acá. Yeguas preñadas llegaban caminando, un desastre. Ahora te dejan entrar, pero en carro. El caballo viene dentro de un carro. Trailer, dice Aide. No. Trailer, sí, trailer es cualquier cosa que vos enganches atrás de un vehículo. Pero el carro donde se lleva un caballo adentro tiene un nombre específico. Pero no me sale. Los tiempos cambian, las sociedades evolucionan. De la primera a hoy hay muchas diferencias. Y se entienden los animales como seres sensibles, sintientes, sufrientes. Traerlos kilómetros y kilómetros sin condiciones de salubridad animal creo que fue uno de los motores del cambio, ¿sí? Sí, porque una de las... Bueno, Cachito sabe lo que hablo, porque su hija es proteccionista y es veterinaria, y yo toda la vida, esto lo hablé con Belu Sanasi, una de las grandes impulsoras de que la peregrinación a caballo se reconvierta fueron las sociedades protectoras de animales. Batanes o jaulas, dice Sergio. Ah, bueno, bien, no estaba tan errada, batanes. Ah, bien, no estaba tan errada, gracias, Sergio. Ahí va, yo sabía que tenía la palabra por ahí, el batán. Sergio, él tiene su crítica y habrá que respetarla, dice Cachito. Acá estamos respetando a todo el mundo, Cachito. A ver, yo por eso creo que ya le dije como 4 o 5 veces a Sergio durante la charla. No es contra vos, Sergio. A mí me parece perfecto. Pensamos distinto. Ese es el tema. Pero siempre, obviamente, Cachito, siempre desde el respeto. Por eso siempre mis exposiciones al aire son con argumentación de fondo. Sergio tiene las suyas. No coincidimos, no estamos de acuerdo. Pero obviamente que siempre el debate es del respeto. Y para mí el debate es enriquecedor. Yo prefiero siempre charlar con gente que no piense como yo a charlar con gente que piense como yo, porque si no es aburridísimo. Para mí el debate siempre es enriquecedor. Siempre es dentro de del respeto, ¿no? La persona que piensa, parece perfecto. Yo no quiero cambiarle la idea a Sergio. No quiero cambiarle su forma de pensar. Quiero exponer por qué creo que la municipalidad está haciendo las cosas bien. Se pueden mejorar, seguramente. Todo se puede mejorar.
Bueno, tengo audios para ir escuchando. Ahora escucho. Buen día, Susana. ¡Ay, Sergio! Apareció Sergio de Brasil. Me escribe en portugués. ¡Qué hijo de...! Pará. ¡Buen día, Romina y Carolina! ¡Una boa quarta-feira para todo el mundo! En portugués, para variar. ¡Muy bien! Decime, ¿cómo anduve, Sergio? ¿Cómo anduve? ¿Eh? ¿Eh? Así que Carolina es que Carolina. NH. Carolina. 15 minutos faltan para las 12. 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

Mira, ahí me dice nuestro amigo Sergio que muy bien mi pronunciación de portugués, pero que es carosinha. Carosinha. Carosinha. Ay, me gustó carosinha. Le vamos a decir carosinha ahora en adelante. Le vamos a decir carosinha. Qué lindo. Me gustó, me gustó. Bien. Mira. Bueno, gracias, amigo Sergio, vamos aprendiendo. Carosinha, ay, me gusta, le pedimos un temita a Carosinha. Ay, la tala, vamos a volver loca ahora. ¿Qué hice? Para... Ay, no sé de qué me estás hablando. No, sí, Cachito, yo estaba de acuerdo con vos. Yo no dije que vos estabas en contra mío. No, no, no. Yo digo que en general, está bueno hablar con gente que uno no piensa como uno porque es enriquecedor el debate. No, no estaba hablando de vos, Cachito. No estaba hablando de vos. No te sientas tocado. Che, ya estamos las 12 del mediodía. Se nos pasó la mañana, como loco, mirá, hablando de tanta cosa. Se nos pasó la mañana. Bueno, a ver, mientras van llegando mensajitos por ahí al 319514... Se ríe Sergio. Sí, me gustó, Carosinha. Nos gustó acá con Mujeri. Bueno, vamos avanzando. Bueno, nos queda el último tramito. Ya en el próximo bloque me despido, pero todavía tenemos un ratito más. Al 319514, mensajitos de texto, WhatsApp, saluditos. Mientras les digo que... ¿Qué les digo? A ver, ¿dónde tengo por acá? Ah, esto es lo del sorteo, bueno, que después lo vamos a ir viendo, todavía hay tiempo para que se vayan anotando, es recién el viernes de la semana que viene, el equilibrista, y después mañana hacemos sorteo de entradas para el cine, hay tiempo para eso. 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
1: La Cooperativa Eléctrica Sección Servicios Funerarios da cuenta del fallecimiento de Daniel Flores, a los 68 años, con domicilio en Luján. 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

Bueno, último tramito, 12:15, ya hemos debatido, ya hemos charlado, ya todo lo que se... Y miren qué lindo día. Ya está, ya terminamos de debatir, terminamos de charlar, de pelear, de no sé qué. Ahora se van a quedar con el brujo Mulleri, que es todo más tranquilo, más ameno, más amoroso, les pasa musiquita, hablan de folclore, hablan de ahí está, de cosas tradicionalistas, ¿no? Bueno. Me voy a ir. Se van a quedar con Jorge Brujo Mulleri, con Embrujos en la Tarde y con todo el folclore para este bello, y miren qué lindo, soleado, mediodía. Nos vamos a encontrar mañana, como siempre, gracias a todos por los mensajitos. Si me quedó alguno colgado por ahí, que me le pido mil disculpas. A veces llegan algunos mensajitos medio largos que yo trato de leer medio así. Saludo por acá a Jorge, que mandaba a Susana. Cachito, que me reclama que no le leo todos los mensajitos. Bueno, algunos se me pasa, Cachito, algunos. Bueno, me voy a ir. Nos encontramos mañana. Gracias a todos por estar del otro lado, por los mensajitos, por los saluditos. Será hasta entonces. Chau.

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Muy buenos mediodías. ¿Qué tal? Bienvenido a este segundo día de septiembre, 2 de septiembre de este 2026. Nos reunimos desde aquí. Nosotros acá desde la 104, desde General Paz, 1690. Vos en casita, en el trabajo, en el viaje, ¿dónde estarás? Pero bueno, si están los parlantes ahí con todo, el auricular, la compu, el celu, el speaker, el centro musical, lo que sea, la radio, lo que sea. Por un lado o por el otro llegamos a vos, pero qué bonito arrancar así de ese modo. Otro mediodía en este momento, en este rato, que hemos dado en llamar Embrujos en la Tarde.

0: cante sole, canten los nocheros también, porque si están cantando este humahuqueño es porque estamos ya listos, preparadísimos para estar con vos de aquí en más hasta las 14:30. ¿Cómo va? ¿Cómo ha sido su mañana? Pero qué lindo se vienen los días así. Tienen unas, hay sonrisas en la gente, en las calles, ahí haciendo las cositas, los mandados. Y se ve ese semblante. A nosotros nos encanta y si vienen más calorcitos, mejor todavía. Claro, ya el frío ya estuvo, ¿no?
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0: No hace mucho nos cruzamos con Alicia, Alicia que fue parte acá de la 104. Lo bueno es que para todos los gustos, claro, depende, claro, cada uno tiene su temporada, ¿no es cierto? Tal cual, le mando un abrazo grande a Alicia, Alicia Bianchi. Se anda por ahí, que justamente hablábamos de la, de cómo, cómo enganchar la, la, la radio por, o por la www o por la aplicación, así que bueno, tal vez está, y si no, que le llegue nuestra energía. Como a cada uno que del otro lado nos deleita con su presencia, con sus oídos, y nosotros desde aquí queremos llevar un poquito de lo nuestro una vez más.

Todo listo. La música preparadísima. Ya se sale para llegar donde vos. Y de esta manera, con ella, dar inicio al programa del día.

Mire, mire, mire, desde el sur hasta el norte, desde el sur hasta el norte, y hasta cruzando fronteras, ¿sé por qué el sur? Porque nos fuimos bien al sur de nuestro país con el gran argentino Pailialef, sí, más conocido artísticamente como Tino. Tino y su guitarra mapuche, muy, muy, muy amigo de nuestro amigo Karil Paura. Tino y su guitarra mapuche, ahí con este pájaro campana, anteriormente completito, camino a San Francisco, y ahí donde nos vamos para, como decíamos, no para el norte, porque ya nos vamos para Bolivia, el autor. Pensar que el autor de Camino a San Francisco, de esta obra, ¿no? Esta tremenda obra musical, es de Hugo Chichín Coimbra, Coimbra Gutiérrez, y compuso lo que acabamos de escuchar, Camino a San Francisco, cuando tenía tan solo 14 años. Obra musical que hasta el día de hoy sigue siendo llevada a películas y al cine, novelas, interpretada por distintos artistas de tantos y tantos géneros, ¿no? Qué lindo. La música, qué linda que es la música, tal cual, tal cual. Como decíamos ahí con Chris. ¡Hola, Chris! Ya vamos saludando. Vamos saludando. Muy buenos días, hablábamos en el grupo del Folclore Opinión. Para mí la primavera es la mejor estación del año. Para otros, bueno, el otoño. Pero es como todo, es como cada uno tal cual, ¿no? A mí me encanta la primavera y el verano, ¿no es cierto? El invierno no lo detesta. ¿Pero por qué? Bueno, se enferma, se engripa, tiene que andar emponchado. Sí, sí, el calor que hay, que no se puede. Pero sí, se puede. La gente está más contenta. Pero tal cual como decíamos con Ali, como con Chris, cada uno tiene en sus parámetros, sus gustos. Y bueno, hay momentos, es como todo en la vida. Y como la música, tal cual, Chris, como la música. Gustos, pareceres. Así que uno le lleva el corazoncito para un lado o para el otro. Es la vida misma. La vida misma. Lo llevamos a cualquier plano de la vida. Así es. Con este fondo musical, ¿eh? Ah, arrancamos instrumental hoy. Torres querido, que ya lo tengo ahí del otro lado. Mira, ya lo tengo Glorieta. Ya lo tengo Glorieta, ya tenía el mensajito, el audio de Pelín, así que hoy, claro, ayer no pusimos instrumental, hoy iba a haber varios. Para que lo tenga presente, ¿eh? Tino, la guitarra mapuche, argentino. Pailialef, así se llama el artista. Resumido en Tino porque es más fácil.

¿Querés que nos vamos al 2x4? Ah, otro instrumental así pegadito al primero nomás. Pero acá son tres las guitarras, ¿eh? Canaro en París. Tres para el folclore.

0: voy para Córdoba, ahorita me voy para Córdoba. Esto que escuchamos es del 62, esa formación tremenda que tuvo Tres para el Folclore con Lalo Homer. Chito Ceballos y Luisito Maya. Para el folclore escuchábamos recién con Canaro en París, tema que le pertenece a José Antonio Scarpino, Juan Calderela y Alejandro Scarpino. Tremendos eran estos muchachos. Pepete Vértiz estuvo después también. Hubo distintas formaciones a lo largo del tiempo. Esta era la primera, la principal.
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tan conocidos quizás, en Córdoba sí, mucho, el trío Azul supieron tener un gran momento también con nuestra música. Culpables del amor, así escuchábamos. Se me está por ir ya, amigo Pelín, entonces, bueno, era de Alfredo Márquez lo que compartíamos recién. No se me vaya sin escuchar a sus ídolos, con esto, con esta zamba de Castilla y Leguizamón y Rodrigo Montero, Los Fronterizos. Del 62, ese, sí, ahí están ellos, sí. Los Fronterizos, La Enojosa. Me llamo.

esos gran eternos fronterizos y la enojosa. Ah, le gustó, le gustó. Mira, una samba viene ahora, tal vez no tan conocida o recordada. Milagro de Amor se llama. Es del disco de oro, porque así llamaron el disco de oro. ¿Quién es? Los Quillahuasi.

justamente de uno de ellos, de un Quillahuasi, es este tema, esta samba que escuchamos de Roberto Palmer y que fue parte en este disco junto a Núñez, junto a Valle, junto a Lastra, ya en el 64. El disco de oro se llamó, el disco de oro, los cantores de Quillahuasi, los cantores de la Casa de la Luna. Se vienen los tucutucu. 3:59, perfecto, estamos con el tiempo perfecto antes de la tanda. Y para saludar, cruzamos fronteras, pero cruzamos la frontera, mire, mire, mire. Nos vamos para el lado de México. ¿Quién tenemos ahí? A Jorge, Jorge querido, ha vuelto, ha aparecido. Ya unos días atrás, bueno, junto a un amigo en común, Irene, había mandado un videíto, unos audios donde, bueno, estaban de fiesta, estaban de festejo allá por México, las familias, los matrimonios, las familias, todos bailando, todos divirtiéndose, la voz de Jorgito que salía ahí entre todos los demás, bien argento, bien nuestro. Qué lindo, qué lindo, que le ponga el toque celeste y blanco por aquellos lados. Jorgito, un abrazo enorme, un abrazo enorme. Mire, los tucutucu de Argentina, de Luján, Buenos Aires, Argentina. A un argentino allá por México. Los tucu de su disco Alma de Vida, la cantor de la calle. Abrazo, hermano.

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0: Luz de mis ojos, con este tema, en la versión de Gerardito Viola, entramos a este nuevo segmento, acá por la 104.1.
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0: medio bajita, ahí está.
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0: 5542-83-31-95-14, si gustas algún mensajito enviarnos, más que bienvenido. Hola Estercita, ¿cómo te va? Buenas, buenas, hola Jorgito, un saludo para vos, para toda la audiencia. Gracias, gracias Esther, un cariño gigante.
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0: Divina, divina Estercita, cada uno de sus mensajes siempre enviándonos. Y de los pagos de Esther me voy para San Martín y General Paz, porque ahí me está haciendo saber de su presencia el queridísimo amigo Romano, querido. Hola Rubén, buenas y santas Rubencito. ¿Cómo le va? ¿Cómo le va? Estamos hablando de la casona de Rubén, Rubén Santillán. No sé si se habrá vuelto Nancy de las vacaciones, si es así, envíele mis saludos y mis respetos, por favor.
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0: Un beso grande para Sabri. Saludos para Mari, saludos para Vero, Polito, el 22. ¡Ah, cómo está el 22! Mire, mire, mire. ¡Qué linda la foto, el videito el otro día! Niño con chichecito nuevo.
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0: Y vio cómo es así, la música es así, tira tarde o temprano, de un lado o del otro, uno va o viene hacia uno, es así la cosa, así que el abrazo grande para el Paco.

0: mi amor. 1 y 11, la 1 y 11 en punto. Oh, linda hora.
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0: El Ardito Viola junto a Amigos Unidos del Folclore, preparando todo para este 5, el 5 de septiembre en la Peña del Círculo Criollo. Martín Fierro, muchos artistas, canto, danza y por sobre todo toda la expectativa de lo que va a ser un momento para la familia, para los amigos, para divertirse, pasarlo lindo, cantar y bailar en otra peña organizada por los chicos, en el lugar emblemático, un lugar emblemático que hay en nuestra, en todo acá, en toda la zona, el Círculo Criollo.
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0: Le ponemos samba ahora con Jorgito Herrera, el cordobés. Qué voz, ¿eh? Qué voz la de Jorgito Herrera, La Bailarina, de aquel primer disco.

0: Del 99, el disco, ese disco Corazón Americano, con el que conocíamos la tremenda voz del hombre de los pagos de Monte Maíz, Córdoba.
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0: Jorgito Herrera nos traía La Bailarina.
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0: Ya tenemos los chicos de Jazmín de Luna en este caso. Jazmín de Luna, conjunto. ¿Lo dejamos? Y entenderás, se llama esto.

de San Carlos de Bariloche, los chicos de Jazmín de Luna, ahí así los escuchamos y entenderás. Oh, mira. Falta, falta. 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

Dígame que sí, dígame que sí. Ya celebran los 25 con origen, el 24 de octubre, Teatro Trinidad de Guevara. 21 minutos de la hora 13, llega... ¿cómo está trabajando esta niña? Una mujer, toda una mujer, las redes sociales, llevando su estilo, su música... Compartiendo escenario también con grandes de nuestro folclore.

Somos Fronteras nuevamente con este instrumental y el Beto Vidal en el coyuyo mientras veía recién. ¡Qué maestro! No. Que haya sonado el Potro Rodrigo y la mano de Dios allá por México, mire, en esa fiesta que nos, de las que les decía hace un ratito, de la que fue partícipe nuestro querido amigo Jorgito. Me encantó, hay una dama ahí como que baila, pero no aguantó el baile del cuarteto, no aguantó, solita. O sea, cada uno bailando por su lado, pero hay una señora, digo, no, listo, ya está. Y Jorge seguía bailando, muy bien, dio cátedra. Sí, no, así somos los argentinos, no hay descanso en un baile. Muy bien, Jorguito. Ah, tengo otro video, a ver qué hay, ahora lo chupeo. Las chicas, un beso para la arena entonces. Un beso para Claudita, bueno, está trabajando justamente en este horario, pero está, no duerme, ya ni duerme Claudita. Mandamos un beso grande a Estelita también. Miri sigue firme. Estelita también, por ahí no manda tanto, pero escucha, siempre escucha. Así que le mandamos el cariño grande a nuestra querida Estelita. Y Miri en cualquier momento, pero déjeme ver, a ver, no, todavía no hay nada, no. En cualquier momento nos manda un mensaje. Y siempre preguntan por usted, Jorgito. Siempre. ¡Ah, su señora! No aguantó el cuarteto. Y usted siguió. Así me gusta. Y así es cuando los argentinos tiramos unos pasos prohibidos, como hizo usted. Es complicado seguir el aguante, ¿no es cierto? Abrazo grande, Jorgito, querido. Para mirar el otro video. Llegan a Las Anes, padre del carnaval.

0: Cierre Pueblo de fondo con Juan Cruz mientras escuchaba a Estelita. Y está, sí, este, como dijimos, no manda tanto, pero está. Así que un beso grande para Estelita, para Segu, un gran abrazo para Luis también, querida Estela. Qué lindo escucharte. Un beso, saludos para todos, como siempre, nacionales e internacionales. Y como dice Manu M, así, ¿no? Muy bien, cita la fuente, muy bien, cita la fuente. Es muy bueno eso, está perfecto. Saludos para toda la oyentada embrujada. Ahí está. Grande Estelita. Ahí está, bastante. Si no me equivoco, lo que el otro día cuando vino Gelardito, sí era al aire libre, si no me equivoco, la del círculo, creo. Yo lo voy a preguntar bien, ahora le mando un mensajito. Y era al aire libre. Pero vienen unos días lindos, ya empezaron los días lindos, así que está bueno. Ahora confirmamos bien. 5 de septiembre, Círculo Criollo Martín Fierro, tremenda peña organizada por Amigos Unidos del Folclore. AUF sería la sigla, ¿no?
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0: Mientras veía más videos. Sabe que notaba en los videos, Jorgito querido. Me mandó como 3 videos más ahí. En cada uno siempre está bailando. En cada video es como que los demás se sienten y van tomando postas. Pero hay uno. Ahí me parece que hay un muchacho ahí, un compadre, que también lo sigue en casi todos los videos. Pero en todos está bailando él. Los demás no le siguen el paso, Jorgito. No le siguen el paso. Muy bien, gracias por hacernos quedar así. Bárbaro.
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0: Así, ah, así, usted dígale, así somos los argentinos, ¿eh? Ahí aguante, grande Jorgito.
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0: 1-3-3-3, 13 horas 33 minutos de días. Es esto, en la interpretación del gran Juan Abregú. Y que viva el folclore, como decía Estelita recién en el mensaje. Claro que sí. Lo buscamos a Giachetti en esa frase. El Ventajao, Juan Abregú.

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0: y guarda principalmente con Mercurio retrógrado. Con respecto, bueno, a todo esto, astrología, los horóscopos y demás. Horóscopo de la mano de José García Alcázar, salteño, hombre de operación, el ganador de esa edición, como lo dijo el propio Nelson Jones la otra vez. No porque haya estado, él decía, no, la calidad de participantes que hubo en esa edición fue tremenda, tremenda. La primera, la segunda, y la segunda más todavía, sí. José García Alcázar, Nelson. Maldonado, si no me equivoco, el que estaba hoy, era el otro día, lo nombramos, me parece que fue en esa también que estuvo. Hoy en día, bueno, fue de los cuatro de Salta, y después de ahí pega el salto para Aire, que ya había estado, mirá vos, el otro día vimos la nota, ya había estado en Aire alguna vez haciendo alguna que otra suplencia, y de ahí, claro, quedó cuando se fue Juancito Fuentes. Ahí lo llaman para decirle: Chango, venite, no para una guitarreada, sino ya de titular, y quedó, bueno, y quedó dentro del staff de los chicos de lo que conocemos hoy como Aire, ¿no? Maldonado, César Palavecino. Muy buena edición. Me voy un poquito a Carlos Quien, porque estaba viendo el estado de la tía. De la tía Maru, si anda Nico por ahí, un abrazo grande a Nico, a Katy, a Danielita, a todos los chicos de Choriquén y a todo el staff de la cocina de la abuela, que como ya te dije, en los días de semana también hay vianditas al mediodía. 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Hola, Nico. Nico, querido, ahí se asomó el querido Nico, ahí estaba. Un abrazo grande, Nico. Guitarrero, bombista, cantor, gastronómico. ¡Oh! Todas las virtudes.
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0: Viene completito la vida. Oh, no, Nico. Viene completito. Abrazo, abrazo. Abrazo de Diego y Cani.

0: Claro, exacto.
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0: Un maestro, Lico. Abrazo grande, señor. Ay, ah, también, bueno, a las pilchas. Emblemático lugar también acá de nuestra ciudad, ahí donde. Camisitas, trajecitos. Los cortes que se hace el hombre ahí a lo moderno también, sí. Lo ves y es como si tuviera 19 años todavía. Abrazo grande, Nico, querido.
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0: mientras escuchamos esta chaca sin condiciones por Gustavo, es este, ¿no? Sí, Gustavo Córdoba, nos quedamos en el 2007, me quedo en ese disco. Destino, mira qué lindo el nombre del disco, Destino Cantor. Tierra de nadie, chacarera. Para el gran Nico.

0: Tierra de Nadie, así lo escuchamos. Y me quedo en Carlos Ken. A ver.
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0: Ahí va completito, ¿eh? Porque no nos podemos perder ese recitado, ¿no es cierto, vecino? Me quedo en Carlos Ken con el gran Gerardito, con la gran... Hoy solitos, hoy no está el ruso, no hay parientes, no hay hermanos, no hay amigos, y solitos. Un beso grande para ustedes y nos quedamos con el gran Daniel Altamirano, gaviota de puerto. Ya volvemos.
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0: estirpe de Chacarera, estirpe de Santiago. Ah, nuestros amigos, ahí el abrazo para el gran Gustavito Escarnato en voz y guitarra y el hombre de la miel en violín y voz, Gerardito Martín, corazón malvinero, deseando así este penúltimo.
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0: Con de penúltimo, sí.
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0: Identidad santiagueña, corazón malvinero, son nuestros, son lujanenses, de Mario Álvarez Quiroga. La mano de los chicos, ex Yacanza. ¿Qué dice Chonita Gerardo de Car? ¿Qué vas para la onda, no? ¿Una semana tanto dice usted? Yo creo que al día, los dos días no va la cosa. No nos darían tanto changüí. Me gusta mucho esa palabra, changüí. Hola, Jorge, ¿sabes qué ganas de escucharte? Oh, distancia, no sé, llegué del dentista, no sé si... No lo pasé al Bartito todavía. Así que sería una linda oportunidad para buscar ese tema, difundirlo y que usted se deleite los oídos. Así, bueno, va mejor. ¿Cómo anda toda la presión? Ahí el core. ¿Todo bien? Que así sea. Y lo mejoraremos, pero la música es sanadora, entonces con más razón. Susi querida, un beso grande.
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0: No sé si será tan en su caso, no tan sanadora la música como lo, como el jarabe. El jarabe de entre comillas.
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0: Hablando de fiestero, ahí lo tenemos al amigo Medina. ¿Cómo le va? Buenas, buenas, son mujeres. Qué lindo día para remontar barriletes. Una pandorga, ¿le parece? Y a la antigüita, con hecho de cañas y con papel de diario, claro.
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0: Lo armamos, le robamos la tanza de pesca al viejo.
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0: Lo armamos y a la plaza, Lindo día para la barleteada, pero claro. Aguante, corazón malvinero, nos dice Medina. Claro que sí, aguante. Saludos a toda la oyentada embrujada. Frase patentada ya por Don Medina y no tiene problema en que la tomen y la usen. Quien quiera, muy bien.

0: Un abrazo grande a Javito, Javito del grupo Origen.
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0: Nosotros tenemos nuestro propio Javito en la música, claro que sí. Hola Javi, sí, ya llevo el cartelito y todo. Con un todo chequero. Mire, con usted no hace falta nada. Hola Javi, ¿cómo van esos preparativos? ¿Cómo van esos ensayos? Hay novedades musicales también, de Origen.
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0: apuchitos. Pero vamos a esperar el 11, más o menos esa fecha, para el Día del Maestro, que es cuando se lanzan las distintas plataformas, nuevos temas. Vamos a esperar. Nosotros también, claro. Ya los tenemos, pero vamos a esperar. Un lujo. Ah, está escuchando, mira, se lo estábamos grabando. Abrazo Javi. Ahora contamos bien, de vuelta todo lo que se vino para el 24. Va tomando forma, color, más todavía.
1: 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Un lucero.
0: Nos quedamos acá con los colegas. Seguimos lujaneando, en este caso con canto nativo. Del 2014 hasta el final. Nico, el gran Chilo, el gran René, la tucumanita, canto nativo.

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Para que salen esas nanas, entonces, querida Susi, ahí estábamos viendo otras opciones que podía ser una cosa. No, no, no, no, no, está muy bien. Para sanar esas nanas, la música ha llegado de la manera tremenda, como siempre lo ha hecho, y lo hará, porque la música es inmortal a nuestros artistas. Albertito Oviedo nos trajo Distancia.

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1: Origen Luján. Mi presente. Un presente tremendo para este 2026. Mire qué lindo, pues, mire qué lindo va a ser la noche de los 25. Con los chicos, a ver, me voy a los mensajitos. Cruzamos fronteras nuevamente, hoy nos fuimos para México, ahora nos vamos a Brasil. No podía faltar el amigo Sergio. Buenas tardes, Jorginho. Un saludo para toda Luján desde las tierras verde amarillas con nuestras banderas. La verde y amarilla y la celeste y blanca. Le pone al revés, se pone celeste y blanca y la verde y amarilla nosotros. Así va. Claro, es el toque. Saludos, queridísimo Sergio Paiva. Casi en el mismo momento llegaba el de Velázquez, dejándonos sus buenas tardes, querido amigo Jorge. Un chin chin, queridísimo Velázquez, a prepararse para el fin de. O para el prefin. O para el pre-prefin. Ustedes, ven. Hace lo que quiere.
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1: Faltó el herrero hoy. Andale por ahí, un abrazo grande a Gustavito.
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1: saludos a la turga de estar. Pero.
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1: Entre chispazos y chispazos de electrodos debe estar hoy. Así que vaya nuestro saludo.
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1: Ese Javito.

Le ponemos así otro bien arriba. Junto al Silvana Curra, cerrando este, ahora sí, penúltimo bloque. Silvana Curra, Guadalquivir, ya volvemos.

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vecino es de esas danzas dulzonas, la Jota que escuchábamos recién, la Jota cordobesa, de la mano del gran Carlitos Vélez. Si estás por ahí, Alice, te lo dedicamos, uno de los ídolos de nuestra querida Alice. Un beso enorme, un amigo, el gran Carlitos Vélez, siempre nos llega a la mañana cada uno de esos momentos radiales, a veces por el litoral,

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están todos, mira. Me voy al otro disco, este es el segundo, por un... no, un nuevo... por un nuevo sentimiento fue otro. Un inédito. Que de hecho estamos trabajando, estamos... ahora, hoy en día podemos trabajar con herramientas que hay dando vuelta por un lado y por el otro, podemos trabajar para... a ver si podemos acomodar eso. Un viejo cassette, sí. Inéditos de sentido. Hemos hablado muchas veces de ello. Más o menos, como documento, vamos a traer cositas. Por lo pronto nos quedamos con los oficiales. Como el que vino después de Un Nuevo Sentimiento, que fue Sin Secretos. Ahí va, esto va para Brasil, esto va para... las manitos, esas manitos que aplauden. Para Sergio, va para Manu, va para... a ver, para Jorgito allá de México. ¿Quién más nombre recién? Bueno, Susi también, Medina. Y especialmente, sí, para usted. Hechicera de amor, sentires.

0: me alegra que haya gustado los temas espectaculares, así nos quieras pasado temas espectaculares. Allá por los pagos cascolenses, el amigo Torres. Ahí le pasamos el parte a Gloria, entonces, sí, sí, todo en orden todavía. Nos vamos, ya nos fuimos.
1: Nos fuimos.
0: Junto a Sentires, Hechicera de Amor con Beto, Claudio y Emiliano.
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0: Acá cuando estaba el Marito, el Negro Cércola con Claudio, cerrando así otra edición más de este rato de Folclore por la 104.

Agradecidísimo por tantos mensajitos para un día miércoles, hermoso día miércoles. Y cuando decimos así, qué día de miércoles, nosotros lo hacemos lindo. Claro, uno tiene que hacerlo lindo. Con ustedes, yo sé, pero mira, la cosa de loco. ¿Quién me manda acá? ¡Vi! ¡Claro! Así es la historia. Adol Medina, ¡viva! Se quedan en la RCL con la variedad musical que vendrá de aquí en más hasta las hoy miércoles hasta las 16:30, hasta las 4:30, que llegará la gente de la parroquia Santa Elena. Pegadita toda la música variada también hasta mañana cuando a las 7 de la mañana te den los muy excelentísimos buenos días don Esquiafino y don Orbe. Pegaditas llegarán Rominita, Agustinita y ¿cómo era que dijo hoy? Carosiña, ahí está Carolina Carosiña, ahí está Carosiña. Nuestra queridísima Carolina, Carito, como usted quiera. Nos encantó Carosiña, ¿eh? Ya quedó. Ahí lo veo anotando, ¿cómo es Carosiña? Ahí lo veo anotando a Medina para bailar. Cuando le pide los temas de la conga y todo eso. Bueno, pero agárrala bien, ¿eh? Contente, no la haga enojar. Mirá que acá... Por Carito saltamos todos. Tráigale un chocolatito, esos que le debe. Bueno, un Jack. Anote. Pero bueno, no nos inmiscuyamos en temas de otros programas, otras índoles. Lo nuestro con lo nuestro. Yo jamás. Trajiste río verde. No la seguimos porque ya me tengo que ir, sino... Ah, me faltaba una L, Carolziña, ahí está. Ah, lo veíamos como una carosita nosotros, por eso, carosita. Carolziña, ¿listo? Carolziña, entonces, me faltaba una L. Muy bien Sergio ahí, bueno. Corregirme. Y después entonces de Rominita, de Agustinita y de Carolziña estaremos nosotros nuevamente en un rato similar al de hoy, con alegría, buena onda y siempre defendiendo y difundiendo lo nuestro, el folclore argentino. Gente belga, será hasta mañana. Buenas vibras, buenas ondas, millones de gracias. Que el folclore, que la música en sí nos reencuentre cada mediodía. Hoy nos encontró, mañana nos reencontrará. Hasta mañana, hasta siempre.

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0: Muchas gracias.
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1: Hola, hola, hola, buenas tardes. ¿Cómo le va a los amigos de Santa Elena? Acá arrancando ya este hermoso programa por la radio Ciudad de Luján, ¿sí? Así que bueno, acá estamos. La radio está ubicada en la calle
2: General Paz 1690.
1: Muy bien, bienvenida Fer. Pablito, no sé. Ahí está Pablito, está llegando Pablito, muy bien. Bueno, acá estamos, y nos acompaña también el operador Jorge Mugeri, y bueno, sintonizando por la radio 104.1 MHz, y quiere escuchar por internet
2: www.radiociudadeluján.com.ar,
1: o si quiere mandar un mensajito al WhatsApp por escrito
2: 2323-319514.
1: La temperatura es de...
2: Estaba buscándola.
1: Ah, ver, bueno, sí. bueno. Y pasa que el encargado de la temperatura hoy tarde. llegó tarde. Bueno, ¿cómo está Pablito? Bienvenido.
3: Buenas tardes, ¿qué tal?
1: Muy bien, Fer, ¿qué tal?
2: Bien, gracias a Dios.
1: ¿Cómo anduvo esta semana?
2: Bien, por suerte, gracias a Dios, todo bien, todo normal.
1: Ajá, bueno.
2: Y 24 grados de temperatura, padre, un montón.
1: Wow, y sí, mira, estamos todos mangas cortas. Sí, va, sí. Ustedes no.
2: No, la gente
1: todos mayor. Dije.
2: La gente no, mayor todos, no.
1: La gente mayor usa pullover, miren el mayor, ¿ves? El mayor está con camperita, la mayor también está con camperita, en cambio Jorge, que es joven, y yo,
2: moi.
1: Mangas cortas, porque los jóvenes somos así, ¿eh?
3: Somos más energéticos, ¿quiere decir, padre?
1: Ay, no, ya. Tenemos otra polenta, otra fuerza, otro calor,
2: Eso es la juventud.
3: Nosotros guardamos el calor, no lo desperdiciamos.
1: Bueno, ¿cómo andan? Pablito, ¿qué tal la semana?
3: Buena semana, padre.
1: Ajá.
3: Hemos estado activos toda la semana. La semana pasada, reactivo.
1: Ajá.
3: Completo con la parroquia también. Ha estado muy concurrida, vamos a decir, la parroquia. La semana que viene, el sábado, estuvo una gran...
1: ¿Qué hubo el sábado? Bueno, ¿rezamos?
2: Primero.
1: Dale. Rezamos.
3: Oración a Santa Elena. Te rogamos, Santa Elena, patrona de nuestro barrio, que intercedas ante Dios por nosotros, colmando de plenitud nuestras vidas, dando solución a nuestros problemas y necesidades, bendiciendo a nuestro barrio, a su gente y su familia, a sus instituciones y sus actividades.
2: Necesitamos la fuerza del Espíritu Santo para vivir la palabra de Dios en nuestros hogares, hasta lograr que en nuestras familias, por la presencia viva de Cristo, brille la luz del amor cristiano.
1: Danos la unidad que nos hace fuerte al caminar por los senderos del amor, la justicia, la libertad y la paz, para que todos vivamos como hermanos bajo tu santa protección. Amén.
2: Amén.
1: Santa Elena,
2: ruega por
1: Nuestra
2: nosotros.
1: Señora de Luján,
2: ruega por nosotros.
1: San José,
2: ruega por nosotros.
1: Muy bien. Ustedes saben que, bueno, lo del sábado, estuvo hermoso.
3: El sábado fue hermosa la reunión que hubo en la capilla.
1: Primero el encuentro de los chicos, que fue el Día del Niño, que lo pasamos para este sábado, que lo celebramos, y la verdad que mucha participación. Y después estuvo los 30 años de Maús.
3: De Maús, estuvimos ahí, tuvo muchísima gente, había gente casi afuera en la puerta, y la capilla completamente colma de gente.
1: La parroquia, Pablito, a la parroquia.
3: Siempre me dice. La capilla. El templo.
1: O la iglesia.
3: Este Pablito siempre con su capilla.
1: No, es una cosa que me
3: Es una cosa de vivir tantos años en la capilla que no me puedo acordar. Dios de mío. La parroquia. Me
1: no
3: cuesta.
1: Crece, Pablito no crece. Hay que decirle Pablo ahora.
2: Claro.
1: Bien, Pablito, y entonces, bueno, sí, estuvo muy lindo, muy emotivo,
3: sí.
1: Estuvo el intendente, estuvo el secretario de culto, estuvo el secretario de obras públicas también, la familia, los chicos, y mucha gente, yo no los conozco a todos todavía, pero mucha gente que de los primeros de Maús estuvieron.
3: Sí, hay algunos que pasan los 80, 85 años, los primeros son bastante mayor.
1: No, totalmente.
3: Y ahora no participan porque por la edad que tienen, pero... Son gente mayor los que iniciaron el...
2: Recordando. Son 30 años.
3: 30 años. Llevo.
1: 30 años
2: de
1: Maús.
2: El grupo catequístico de Maús.
1: Sí, el teatro catequístico.
2: Con una obra muy linda, muy importante. que es llevar a la calle
1: el evangelio.
2: El evangelio, ¿no?
1: Sí, totalmente. Y qué cosa, y es un grupo superador, o sea, constantemente está creciendo, está mejorando, está haciendo cosas nuevas. Ahora están de vuelta con todo el tema de la grabación de las voces, nuevamente, ¿no? Corregir algunas grabaciones, bueno, y hacer todo nuevo. Así que bueno, todo es trabajo, porque viste ese grupo Maú que entre otras obras está el Via Crucis, pero el Via Crucis no es solamente una horita en Semana Santa y listo, es todo el año.
2: Seguro.
1: Todo el año trabajar, ver vestuario, ver. Ahora estamos con el tema del audio, de las voces, de los diferentes personajes, es ver escenografía, es ver. Bueno. Siempre.
2: Y todo lo que lleva a la movilidad de la gente, ¿no? Mm. De los elementos, de la cruz, de toda la cosa, la escenografía, digamos.
1: Claro,
2: ¿no?
1: Todo, sí, la logística.
2: Y dando, yo creo, también, lo que siempre tengo en cuenta yo, digo, dar el tiempo, ¿no? De la gente, que es lo más valioso que tenemos, ¿no? Y que la gente esta lo dona gratuitamente. Horas y horas, ¿eh?
3: Y horas de trabajo, sí.
1: Sí. Lleva horas de trabajo. El tiempo es gracia.
3: Exactamente.
1: Es un don.
3: Y el que uno está tantos años lleva en eso, ¿cómo hemos ido progresando en Emaús en este sentido? Siempre agregamos más gente se agrega, más tecnología también vamos agregando, iluminación, que es un proceso lo que ha llevado más adelante, que hemos compactado en eso. Sí. Y bueno, ahora también se filma, todas esas cosas, siempre avanzamos. Poquito a poquito, pero año a año vamos avanzando en el grupo de Emaús.
1: Sí.
3: Se va agregando gente también, viene de Emaús de San Luis Gonzaga también, que se ha ido agregando la gente a trabajar ahí. Ajá. En el grupo de Emaús. Bueno, hay una coordinación de distintas parroquias, también viene gente de otros lugares cuando se forma el grupo
1: de Emaús
3: para trabajar.
2: Y bueno, para eso ha durado 30 años, ¿no?
1: Sí.
2: El grupo, ¿no? Porque son abiertos a recibir otra gente. Y bueno, y hacer distintas actividades, ¿no?
1: Sí, tal cual. No, la verdad que sí, es una gracia muy grande. Bueno, ya nos están llegando los primeros mensajes. Dice, hola padre, lindo programa. Acá firme, como siempre, desde Berisso. Saludo a Pablo y a Fabi.
2: Bueno, me bautizó. Pero milagro que lo hicieron a Alejandra. Todo el mundo me dice Alejandra.
1: ¿Ah, sí? Mirá vos.
2: Debo tener cara de Alejandra.
1: Claro, este es Fer. Ahí
2: un besito.
1: Está. Ahí está, muy bien. Bueno, a ver qué dice acá. Ah, no, este otro. Bien, nada que ver. Perfecto, bueno, gracias. Los saludos allá de Berisso.
2: De Berisso, siempre.
1: Mariel, muy bien.
2: Una fiel oyente.
1: Sí, está firme. Bueno, eso, ¿no? Yo creo que sí, que el grupo tiene su gran riqueza y una riqueza superadora. Bueno, tenemos buenas coordinadoras también, firme, dedicadas,
2: sí, con la idea clara de
1: con mucho amor, con mucho amor.
2: De que se quiere hacer.
1: Sí. Así que bueno, vamos a ver.
2: Es eso importante.
3: Hay mucha gente que tiene esa palabra, está comprometida con este trabajo.
2: Exacto.
1: Ese sí.
2: Exacto.
3: Es la gran virtud. Está muy comprometida con este trabajo la mayoría de nuestra gente de Emaús.
1: Sí.
3: Es un compromiso que ha llevado durante tantos años. Pues la gente mayor es la que se ha ido retirando. Está ido retirando algunos también, pero es la gente mayor la que se ha ido retirando por la edad.
2: Como,
3: que
2: no puede colaborar. Como es en la vida, pero, ¿no?
3: Exactamente.
2: Los mayores van dando lugar a los más jóvenes.
3: Sí, y bueno, pero hay muchísima gente que está comprometida con el trabajo de Emaús, que es grande el trabajo.
1: Qué bueno.
3: Uno no lo, a veces la gente no lo nota, pero el trabajo de los que conocemos cómo trabaja Emaús,
2: sí.
3: Es un compromiso muy grande que tiene nuestra gente, nuestra comunidad, ¿no?
1: Sí,
3: la mayoría está así.
1: Tal cual.
2: Así que bueno, muchas gracias
1: por todo
2: lo que nos dan.
1: Sí, por todo lo que nos evangelizan, ¿no? Con su testimonio. Sí. La verdad que sí, es una cosa muy muy linda. Y después, bueno, también, bueno, estuvo la puesta en escena, o sea, se hizo en el salón una puesta fotográfica con un vino de honor, y la verdad que también tuvo su participación y la puesta estuvo muy buena. Yo no la quería desarmar, no quería que la desarmen. Lo que pasa es que que tenemos un solo salón, es chico, necesitamos para otras cosas el otro día y así, ¿no? Y bueno, no nos queda otra, hay que ver, hay que desarmarlo, pero estaba tan bien hecho, tan bien
2: qué
1: hecho,
2: lindo,
1: tan
2: ¿eh?
1: Bien
2: ¿lo armado. ¿Filmaron o no?
1: Sí.
2: Ah, bueno,
1: sí, sí, menos filmaron, mal. Sacaba fotografía, todo. Así que bueno, pero bueno, hay que agradecerle a las chicas de Maús que se dedican a full con todo. Bueno, no sé, ¿qué otras novedades tenemos?
2: Y bueno, se festejó el Día del Niño también, padre.
1: Sí, no? sí, pero lo comenté al comienzo.
2: Sí,
1: estuvo mucha participación. Yo tuve un rato a la web porque empezaba a las 3 de la tarde y yo a las 4 tengo misa en Villarruiz y ya a las 3 menos cuarto yo me voy de Luján. Entonces, pero cuando llegué, estaban todavía, porque obviamente llegué como a las 5 y cuarto, así que nomás me prendí en el, ¿cómo se llama? En el sorteo, ¿viste? Así que bueno, empecé a sortear los juguetes, los regalitos, así que bueno, ahí estuvimos, así que bueno, nada, estuvo muy lindo, muy bueno, participativo, muy participativo, la verdad que sí, así que bueno, qué sé yo, los chicos contentos, bueno, los chicos igual han tenido fiesta por todos lados,
2: sí.
1: Todo el mes han tenido, porque era por acá, era por allá,
2: qué suerte.
1: y está bueno, está lindo,
2: suerte, una alegría.
1: Sí, esto era para los chicos de Catequesis, sí, pero se han sumado un montón de otros chicos también del barrio, viste, los primitos del primito,
3: sí, los amigos,
1: la idea fue una mateada familiar,
2: claro,
1: entonces venían los papás con mates, con galletita, con torta, qué sé yo, viste, a compartir, a pasar una tarde, y eso es genial, porque la comunidad nuestra lo que hace es eso, ¿no? De lo simple, lo sencillo, el compartir entre vecinos,
2: claro, conocerse.
1: Está bueno, sí, está bueno. Así que bueno, yo le decía al otro día a los chicos que hay que pensar en otras cosas más para el año que viene, ¿viste? Hago un juego para adultos también, ¿viste? Porque
2: claro,
1: a adultos les encanta así participar en juegos, así, en desafíos. Uh-huh. Está bueno eso.
2: Bueno, ahora hay muchos juegos de mesa que se pueden hacer.
1: Bueno, hemos sorteado muchos juegos de mesa también que hemos tenido y lo hemos regalado a los chicos, espero que lo usen.
2: Inclusive que esas ¿cómo se llama? Carrera de mente, no, ¿cómo se llama? La noche de genio.
1: La noche de genio, eso
2: es divertidísimo.
1: Sí, fabuloso.
2: Eso sería bueno también, sí, organizar.
1: Sí.
2: Bueno,
3: yo voy a decir una cosa. Nuestra parroquia, que tiene como un alma de vida de un club, es la institución que más actividades tiene, la parroquia Santa Elena. En el barrio Santa Elena, la parroquia es la que tiene mayor cantidad de actividades.
1: ¿Sí?
3: Sí, más que los centros jubilados, más que otros lugares que sea, o el club Santa Elena mismo, la parroquia es un club de mayor actividad que hay en nuestra comunidad.
2: Mirá.
3: Yo lo dije siempre y lo mantengo. No hay más actividad que la que tiene la parroquia.
2: Está bien. Qué bueno, que sirve.
1: Sí, tiene esa actividad y otros tendrán su actividad también y así, ¿no?
3: Pero en actividades, en conjunto de distintas clases, es la parroquia la que tiene mayor actividad en nuestra comunidad.
2: Bueno, padre, ¿qué le parece si vamos a una pausita?
1: Vamos a una pausita.
2: Y escuchamos...
1: ¿Con qué nos deleitamos?
2: Honrar la vida.
4: Ahí vamos a ir al piano. Vamos a... Así tipo, la canción la conocen, ¿eh?
5: Tipo living de una casa, ¿no? Así.
4: ¿Tenés machete todo
5: machete,
4: preparado?
5: Todo a ver, bien.
4: Saque machete, usted tranquilo. Ahí.
6: Si no, yo como me la sé, lo saco del apuro a ellos, no se hagan problema.
4: Ahí está.
6: No, permanecer y transcurrir no es perdurar.

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2: Edunlu prorrogó la convocatoria para la publicación de obras originales. 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

0: Volvimos, estamos en el aire, qué lindo. Bueno, estamos charlando un poquito, viendo diferentes temas, ¿no? Sobre todo el tema de lo que hace a la parroquia. Bueno, vamos por el evangelio, ¿quieren?
1: ¿Cómo no, padre? ¿Cómo no?
0: Un evangelio, miren, este va a ser un evangelio, es un evangelio tan rico y tan fuerte y tan profundo que lo iremos descubriendo a medida que vamos caminando con él, ¿saben? Bueno, es el evangelio de San Mateo. Jesús dijo a sus discípulos: si tu hermano peca contra ti, ve y corrígelo en privado. Si te escucha, habrás ganado a tu hermano. Si no te escucha, busca una o dos personas más para que el asunto se decida por la declaración de dos o tres testigos. Si se niega a hacerles caso, dilo a la comunidad, y si tampoco quiere escuchar a la comunidad, considéralo como pagano o publicano. Les aseguro que todo lo que ustedes aten en la tierra quedará atado en el cielo, y todo lo que desaten en la tierra quedará desatado en el cielo. También les aseguro que si dos de ustedes se unen en la tierra para pedir algo, mi Padre que está en el cielo se lo concederá. Porque donde hay dos o tres reunidos en mi nombre, yo estoy presente en medio de ellos. Palabra del Señor.
1: Gloria a ti, Señor Jesús.
0: Bueno, qué lindo evangelio para pensar sobre todo en la capacidad del perdón, ¿no? Porque bueno, no es fácil, a veces hay situaciones que son bastante complejas, ¿no? Y que hieren el corazón, y a veces el corazón se siente como débil a la hora de tener que perdonar. Hay gente que dice, y lo escucho muy seguido, que dice: padre, a mí me cuesta perdonar. Y yo digo a veces, bueno, a ver, quizás primero focalizarnos en uno mismo, ¿no? ¿Por qué cuesta perdonar, no? Bien, una cosa es la ofensa, y eso lo vamos a poner en stand-by, ¿no? Un poquito al costado. La ofensa, puede ser un insulto, puede ser una trampa, puede ser, no sé, lo que sea que te haya herido, eso lo dejamos en stand-by. ¿Por qué te afectó el tema? No, ¿por qué llegó a tu corazón esta ofensa o esta piedra, vamos a decir, ¿no? Vamos a poner como imagen una piedra, ¿no? Esa piedra que puede tener un nombre, puede ser ofensa, puede ser dolor, puede ser injusticia, puede ser insulto, puede ser crítica, lo que sea, una piedra, ¿no? ¿Por qué te ha llegado la piedra? ¿Por qué no pudiste esquivarla cuando te la tiraron? ¿Qué pasó ahí, no? Bueno, entonces, ¿por qué te afecta tanto? Ahí, yo creo que hay que ir por ese lado primero, ¿no? Para decir, bueno, a ver, o se instala en mi corazón y queda para siempre esa piedra pesada y como una carga, o pude desviarla y eso me sirve para construir algo. No sé, porque entonces estaría bueno poder investigar el corazón primero, ¿no? De ir descubriendo en el corazón por qué está débil la persona, ¿no? ¿Qué hay en el corazón? Porque quizás este insulto o esta cosita, esta última piedra, quizás simplemente sea como esa última gota de agua que rebalsa el vaso, ¿no? Entonces, la idea es hacer un lindo examen de conciencia, pensar un poquito en la oración, ¿por qué soy débil? ¿Por qué me afecta tanto una crítica o un insulto o que hablen de mí, ¿no? ¿Por qué me afecta, ¿no? Entonces ahí creo que radica un poco el tema de pensar por qué me cuesta perdonar, ¿no? Fíjense el segundo mandamiento. Bueno, el primero dice amar a Dios sobre todas las cosas, pero el segundo dice amar al prójimo como a uno mismo, ¿no? Entonces creo que el tema está ahí, ¿no? Si yo me amo, obviamente es que seguramente me va a ser fácil amar. Si me perdono, va a ser fácil perdonar. Si soy generoso conmigo, voy a poder ser generoso con los demás. Yo creo que está ahí en el corazón, ¿no? Del corazón habla la abundancia, ¿no? De la abundancia del corazón habla la boca, ¿no? Entonces yo creo que hay que ir para ese lado primero, ¿no? Al corazón y descubrir ahí qué es aquello que a mí me pone vulnerable, qué es aquello que a mí me pone... Porque, a ver, cuando alguien dice, a mí me cuesta perdonar, no sé, a ver, la otra persona sigue su vida, pero ¿qué te pasa a vos? ¿Por qué te cuesta perdonar si está atada esa piedra? Estás como agarrada a esa piedra, a ese dolor, a ese insulto, lo que sea, ¿no? ¿Por qué? Si vos tenés dignidad, Jesús te ama, Él te dignificó, dando la vida por vos, te quiere sanar a través de la confesión, te quiere sanar a través de la Eucaristía, te quiere sanar a través de la palabra, de la oración. ¿Qué es aquella cosa que te atan, no? Entonces, bueno, es pensar y es meditar. Fíjense lo que dice, ¿no? Dice, lo que desates en la tierra quedará desatado en el cielo. Está bien que se está hablando del sacramento de la reconciliación, pero también lo podemos aplicar para nuestra vida, ¿no? ¿Qué es aquello que tenés que soltar? ¿Qué es aquello que tenés que decirle al Señor? Señor, esto es lo que tengo para ofrecerte, justamente, ¿no? Entonces, desde ese lugar es que va a ir creciendo justamente esa la libertad de los hijos de Dios, ¿no? Uh-huh. Y podemos decir, bueno, sí, perdono. Perdono, ¿por qué no? Sí. ¿Por qué no si no me corresponde aquello? A ver, si alguien me insulta a mí y me dice, usted está gordo, usted es un gordo, ponele, ¿no? Y yo me miro y digo, él dice eso, pero yo soy flaco. O él dice eso y tiene razón. ¿Y cuál es el problema? Si ya sé que soy gordo. ¿Por qué me tiene que afectar, no? Hay otra máxima que dice... cada uno da lo que tiene, cada uno da lo que tiene y uno se da lo que se merece, ¿no? Entonces, la persona que es feliz, la persona que está bien, que se acepta a sí misma, que va por la vida construyendo, amando, agradeciendo, no te va a hacer daño. El que te hace daño es el que está mal. El que está mal. Entonces, no es mirar el daño que te hacen a vos, sino es mirar aquel corazón que está mal. Entonces, desde ese lugar donde uno dice, bueno, el Evangelio, ¿qué te dice? Bueno, ve y habla con tu hermano. No dice, ve y publícalo, insúltalo, devolverle con la misma moneda. No, ve y habla con tu hermano. Si alguien te ofende, alguien te dice algo, ve y habla con él, ¿no? Y habrás ganado un hermano para que se salve. Bueno, eso creo que la clave del Evangelio de este domingo es ese, ¿no? El perdón, la oración por aquellos que te hicieron daño. Fíjate que dos o tres tienen mi nombre, ahí estoy yo. Entonces cada vez que rezamos, ahí está Jesús. Ahí está Jesús para sanarte y para sanar a la otra persona también, ¿no? Y en eso tenemos que ser también generosos, ¿no? Que más allá que nos hayan ofendido, poder rezar por el otro y permitir que Jesús justamente sane esos corazones.
1: Yo cuento una cosa que a mí me sirvió, que por ahí es a lo mejor un tema muy personal, ¿no?
0: Claro.
1: Pero hace muchos años, cuando yo era adolescente, por lo menos 50 años atrás, ¿no? Sí. Tuvimos una situación en la familia bastante embromada, ¿no? Y no en mi familia propia, sino la familia extendida, digamos, ¿no?
0: Claro.
1: Y yo tenía no sé si había sentido odio alguna vez, pero una bronca, una cosa de no poder perdonar, de estar furiosa.
0: Y claro,
1: ¿no?
0: Dolida.
1: Muy dolida. Y siempre me acuerdo de una cosa que me dijo mi hermana, ¿no? Me dice, mira, si ahora viniera Jesús, después de que te abre la puerta, entra Jesús y te dice, mira, si vos le perdonás a tu tía, ¿no? Esta situación yo la perdono, si no, no la perdono. Me dice, ¿vos qué harías? ¿Qué le dirías? Y digo, no, que la perdone, ¿no? Y fue instantáneo, le juro de verdad que fue una cosa instantánea, decir, bueno, como que se me cayó un velo de ¿Qué es eso? Uno en el Padre Nuestro dice eso.
0: Sí.
1: Perdona nuestras ofensas.
0: Pero viste, como, a veces rezamos como el oro, pero no aplicamos.
1: O sea, uno, en el yo por lo menos, que siempre fui muy arrebatada, en el arrebato uno no, o sea, no pensaba. No pensaba, rezaba el Padre Nuestro, pero ni pensaba en eso porque estaba enfocada en esa piedra, agarrada a la piedra, ¿no? Sin poder perdonar, digamos, sí. ¿No?
0: Y bueno, con ese peso, con esa carga.
1: Es una carga tremenda. Y sinceramente, o sea, en ese momento sentí como que adelgazaba.
0: Claro, no, totalmente.
1: No, pero bueno, a veces pensar eso, que bueno, uno reza el Padre Nuestro y a uno le gusta que lo perdonen.
0: Sí.
1: ¿No?
0: Sí, tal cual.
1: Así que, bueno, qué sé yo, no sé. Humildemente uno a veces tiene que bajar la cabeza, no decir, bueno, yo también me equivoqué.
2: Cuesta, porque a veces cuesta tanto que a veces tenemos el yo y decimos, si él no me entiende a mí, yo tampoco lo quiero entender a él. Sí. Claro. Ese yo que tenemos, él me tiene que pedir disculpas primero a mí y yo a él. Sí. Después le doy la disculpa. Ese yo que tenemos interno nos cuesta
1: comprender siempre. Y a veces lo que pasa también, ¿sabes qué es? Es que a veces esperamos más de la persona de lo que la persona es realmente o que nos puede dar. O sea, tenemos una idea figurada, sí. Entonces eso hace que nos ofenda más o nos enoje más la situación o lo que nos dice, ¿no? Por la imagen que uno tiene, que bueno.
0: Esto de las expectativas.
1: Claro.
0: Que yo digo, no te hagas expectativa, hay que conocer a las personas primero, ¿viste? Pero bueno, nada, hay personas que ya. Hay personas que les encanta rotular. Uh-huh. Te ponen un rótulo y no te lo sacan hasta cuando te vas a la eternidad.
1: Sí,
0: entonces,
1: sí.
0: Bueno, es horrible porque eso no es de cristiano, porque el cristiano tiene la oportunidad de cambiar, de crecer, de mejorar, de desear la santidad. Uh-huh. Pero bueno, lamentablemente vivimos en un mundo con mucha etiqueta, ¿viste? Lamentablemente.
1: Seguro, seguro.
2: Porque vos viste que a veces los problemas entre hermanos es. Uno era preferido del padre, otro de la madre, y viste, siempre quedó ese rincón a veces que se lo llevan en la vida.
0: Sí.
2: Vos fuiste el preferido, vos fuiste el mayor, o vos fuiste el más chico, y tuviste todo lo que yo no tuve, y yo tuve todo estos problemas, porque vos estabas acá. Y a veces son los rencores los que nosotros tenemos más que otra cosa.
1: Sí, vos, el rencor. Falsas ideas, falsas imágenes, y a veces, bueno. También hay que pensar, vamos yendo por las ramas, ¿no? Que también para los padres, por ejemplo, ¿no? A veces también tenés más simpatía, no porque lo quieras más al otro, sino por una cuestión de trato, de cercanía o de...
0: Sí, como congeniar más
1: de con uno que con el otro.
0: Bueno, Jesús, ¿cuánto se fue al Tabor?
1: Claro.
0: ¿No se fue con los 12?
1: Claro.
2: No.
1: Sí, seguro.
2: Jesús llevaba gente, y después dijo, voy a elegir los 12 que me van a acompañar. Los otros los dejó y uno los siguió y otro los maltrataron también, claro. De palabra a Jesús.
0: Bueno, Benedicto XVI, ¿qué nos dirá en este caso? Él va a decir que las comunidades, bueno, tiene que vivir en el amor, ¿no? ¿Por qué? Porque dice, es en las comunidades, vivir en el amor, porque justamente en la comunidad es como la figura de la Santísima Trinidad, ¿no? O sea, personas distintas, pero que tienen algo común, que es el amor, la caridad, ¿no? Que tiene que ser ejercida. En una comunidad o en una familia o en lo que sea, que hay pecado, que hay equivocación, que hay ofensa, que hay división, pero que no perder de vista el amor, ¿no? El amor de Dios entre la gente, entre la comunidad, la familia, y demás.
2: Benedicto dice también que hay que abrir el corazón para que entre.
0: Totalmente. La persona. ¿Vamos a un corte?
1: Vamos a un corte, padre, y escuchamos Jardín de Rosas.

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1: En horas de la tarde no hemos recibido información necrológica.
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4: Hola, hola, hola, volviendo al aire, qué lindo. Bueno, acá seguimos charlando y meditando y compartiendo la experiencia de vida, ¿eh? ¿Vieron que hay una palabra que es muy recurrente en algunas situaciones? Que dice, yo tengo razón. Uh-huh. Yo tengo razón, ¿no? Y ese yo tengo razón es tan feo, es tan
5: chocante.
4: Sí, yo hasta mediocre diría, porque es como que una persona que se quiere asegurar, ¿no?, su poder, vamos a decir, diciendo yo tengo razón, ¿no? Y lo único que demuestra es debilidad, porque no hay otra cosa ahí, ¿no?, detrás de eso. Quizá en algunos aspectos alguien sí tenga razón en alguna situación, pero ya eso ya lo lleva, ¿viste? O tengo razón y quiero sobresalir del otro, o ¿viste? Entonces ahí ya me privo de salvar al otro. Porque la idea, justamente, cuando uno hace una corrección, cuando quiere corregir a alguien de algo, como dice el Evangelio, llamarlo aparte, ¿no?, en privado, corregir en privado, obviamente que no es la idea de demostrarle que yo sé más o que tengo razón, sino la idea es salvarlo, ¿no?, en la corrección, para que esté mejor, para que se corrija, para que sea más feliz, para que esté bien, ¿no? Uno, porque sería terrible también que uno se equivoque y que nadie te diga nada, ¿viste? Uh-huh. No, ¿quién soy yo para corregirlo? ¿Por qué no? Pero si vos ves que está la posibilidad de hacerlo, porque sabés que se equivocó, ¿cómo no? Fraternalmente, con caridad, ¿no? Y personalmente, digamos, no públicamente, poderlo corregir, poderle decir, che, mira, fíjate, me parece que esto está mal, te equivocaste.
6: Lo que pasa es que yo tengo razón, ya es poner una pared,
4: sí, por
6: en
4: eso.
6: El medio, o sea, tapear, sí, bueno.
4: Por eso cuando
6: no hablamos más.
4: Va la corrección fraterna, no es yo tengo razón, es decir, mira, me parece que tal cosa, ¿no?
5: Pero ese yo razón. Nos mata siempre, ese yo es más fuerte que uno.
4: El yo es un veneno, nos condena. El yo nos condena mal, sí, sí. Mal.
5: Es mal consejero, mal esto, mal aquello.
4: Sí, totalmente.
5: Es como el celo.
4: ¿El celo? Ah, mirá.
5: Y el celo también lo aconseja mal a uno, lo lleva, sí, a ciertas cosas, sí, a pensar ciertas cosas.
4: Que no son real, verdad, son fantasmas.
5: Exactamente, son fantasmas y crea el problema, la, sí, discordia.
4: Sí.
5: Porque el grande problema de la familia o de la pareja es ese,
4: sí,
5: tener celo. El celo lo lleva a dudar, a esto, a aquello, a crear ideas que no existen, sí, a veces.
6: Y no solamente entre pareja, entre hermanos, sí, entre amigos,
4: situaciones,
6: ¿no?
5: Sí, 20.000 situaciones.
6: Que eso en el fondo es inferioridad, no, sí, no sé cómo decirlo, es como, no,
4: sí,
6: como inseguridad.
5: La inseguridad.
6: Inseguridad.
5: Inseguridad.
6: Inseguridad.
5: Sí. Porque alguien duda del otro.
6: Claro.
5: Vos cuando dudás, qué sé yo, viste, el cielo se crea entre los hijos, a los padres, los padres así.
4: ¿Y puede ir de la mano el amor con el celo? Porque hay gente que no está confundida. Yo no sé, para mí, está confundida.
5: Y bueno, es una de las cosas que confunde, es la duda que le crea a la persona y la persona le trabaja en el celo. El celo te aconseja mal siempre.
4: Sí.
5: Por lo general...
4: No es amor,
5: no
4: eso.
5: Es amor. El bien, celo no es amor. Bien. Mata al amor el celo.
6: Lo que pasa...
5: La discordia trae la pelea, el contratiempo, sí. Esas cosas que lo acusa uno al otro. Tal y cual. No existe capaz a veces. Sí. Pero vos sos esto y vos sos aquello.
6: Está mal, yo creo, ¿no? Que está mal entendido el amor y el celo, ¿no? O los celos, ¿no? Porque tenemos mucha idea de novela. No, de vela de televisión, en que dice, ay, bueno, cómo la quiere, cómo la cela, cómo, y no es así, ¿no? O sea, yo
4: es
6: creo
4: un
6: que
4: egoísmo.
6: Es eso es claro, o pensar que es mía la persona.
4: Sí.
6: Y no.
4: Soy el dueño.
6: Claro,
4: dueño.
6: Entonces
4: no se puede, el dueño de nadie.
7: No se puede decir la amo celosamente. Eso es malísimo.
6: No.
7: Ese es un veneno que
6: tiene
7: la persona.
6: Claro
7: que la amo celosamente.
6: Que no.
7: Amás y nada más. No es lo
4: punto,
7: demás.
4: Claro.
7: Listo, es punto. No es otra cosa más. Te quiero, te amo, te adoro.
4: Bueno,
7: son cosas calificativas buenas.
4: La persona que se ama tiene que tener un poquito de celo, me dijo la otra vez uno. No, le digo, no. Tiene que amar nada más, es punto.
7: Que amar y nada más, es punto.
4: Nada, ¿cuál es el tema?
7: Porque el celo que trae.
4: Porque eso, el amor
7: no le tiene confianza. Ni
4: el amor te brinda seguridad, te brinda tranquilidad, gana de verte, gana de compartir, gana de, ¿no? Pero bueno, qué sé yo, mirá. ¿Qué tenemos,
6: bueno,
4: Fer? ¿Quieres
6: que les cuente un cuentito?
4: A ver.
6: Bueno, se los cuento.
4: Me encantan los cuentitos.
6: Me da impresión cada vez. Bueno, dice, una vez San Felipe Neri envió al mercado a una mujer, famosa por sus maledicencias respecto a los demás. Debía comprarle un pollo en la carnicería y por el camino de vuelta lo debía ir desplumando. La mujer estaba muy orgullosa del encargo recibido, puesto que un hombre tan importante necesitaba de sus servicios y le llevó un pollo muy bien desplumado. «Ahora vuélvete», dijo Felipe, «y recoge nuevamente todas las plumas». «Es imposible», repuso la mujer, «el viento las ha dispersado en todas direcciones». Esto te sirva de lección, la amonestó Felipe, porque así ocurre también con tus maledicencias. Muchas son las palabras que digo, muchas las frases que pronuncio. También hoy lo haré. ¿A qué oídos llegarán? ¿A qué personas? ¿Con qué corazón e inteligencia? Prácticamente nunca pienso en esto. Hazme hoy pensar, Señor, que también con las palabras puede herirse una persona. Tal vez hasta se la puede matar.
4: Tal cual. ¿Por qué no? Uno dice, no, pero ¿cómo va a matar? Sí, porque no solamente matar el físico, también se matan emociones, también se matan ilusiones, sueños, proyectos, alegrías, libertades, se matan a veces con situaciones muy... Y hoy en día el tema de las redes sociales, viste, está muy complejo también.
6: Ay,
4: ¿viste?
6: sí.
4: Pero bueno, nada, un lindo cuento para meditar y pensar, ¿no? Pensar un poquito en eso. Volviendo de vuelta al Evangelio y a este cuento, bueno, Jesús nos propone hablar con la persona, no de la persona, ¿no? A veces, a no ser que digas cosas bonitas de alguien que esté ausente, pero si no, ¿qué sentido tiene? El otro día hablaba con alguien y me decía, padre, ¿cómo a mí me cuesta? Dice, en las reuniones de mis amigas, dice. Entonces, dice, porque están criticando cosas por el estilo y no puedo quedar afuera. Y entonces le digo, ¿qué tema, Le digo yo, porque tus amigas, entonces le pregunto yo, ¿tus amigas van a misa? No, ninguna. Bueno, ¿rezan rosario? No, ninguna. Bueno, tal cosa, bueno, ninguna. Bueno. Le digo, pero vos sí. Le digo, vos serás diferente. ¿Y ellas no estarán esperando algo de la diferente? ¿No? Es para pensar. Porque, ¿qué le va a decir esta muchacha a sus amigas? Vengan a la iglesia. No, y sí, para ser como ella es, que también critica, que se engancha, ¿para qué van a venir? Siguen la misma. O sea, entonces, pero creo yo que nuestras amistades siempre esperan algo diferente. de los demás. Nosotros somos, para nuestras amistades, nosotros somos diferentes. ¿Por qué? Porque estamos en la iglesia, porque vamos a misa, porque hacemos caridad, porque qué sé yo, un montón de cosas, porque hablamos del evangelio, porque tenemos un programa de radio. Bueno, entonces, claro, imagínate llegar a un lugar y engancharte en la misma pavada, ¿viste? Y seguir en la misma pavada, ¿viste? Entonces vos decís, ¿qué sentido tiene mi vida cristiana entonces? ¿Que mi vida cristiana es solamente para que funcione los domingos en misa, entre las cuatro paredes y nada más? ¿Viste? No ir al choque, es compleja. Lo que pasa es que cada situación es única. Entonces, bueno, es ver cómo respondo, qué respondo.
6: Lo que a veces pasa, a veces, sobre todo las mujeres, ¿no? Bueno, que también los hombres deben criticar o deben cuerear, digamos, ¿no? Es que a veces es el sentido de pertenencia, ¿no? O sea, bueno, estamos sí. en el grupo y bueno, hablamos todo, ¿no? Claro. No quedar así al margen. Claro. Entonces, bueno, es la tentación de, bueno, de y que es lo que uno no debe hacer, digamos, ¿no? Sí. Es, como dice usted, bueno, al ser el distinto, bueno, decir, bueno, chicas, hablemos de otra cosa, o no, o qué les parece, bueno, qué sé yo, hacer, imaginarse otra cosa para hablar. Pero bueno, es difícil, padre, ¿eh? En el mundo en que vivimos es difícil.
4: Tenemos tan pocas cosas para compartir que tenemos que salir a compartir la miseria humana de los demás.
6: Sí, es así.
4: Porque en definitiva es eso, no tenemos nada, estamos vacíos.
6: Es la realidad de social.
4: Sí, y sí. Si habla de Dios, olvídate. Es lo peor, pero sí puedes criticar y hablar mal del otro, pero no puedes hablar de las cosas de Dios.
7: De Dios, cuesta esas cosas, cuesta.
4: Qué feo, ¿eh?
7: Porque pareciéramos que fuéramos vacíos, como dijo usted recién. Sí. Así, el hombre parece.
4: Que no tuviéramos nada lindo para contar.
7: Nada lindo para contar.
4: Qué feo.
7: Porque a veces los temas, cuando se junta la gente, son contados los temas que hacen. Y bueno, esos temas contados son del mundo, verdaderamente.
4: Sí.
6: Bueno, vamos a una pausita y escuchamos Jesús te seguiré.

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0: no puedo creer. Fernanda me sacó el puesto, dijo, shh, hijo, no. Bueno, ahí nos escribió Elvira. Así que agradecemos a Elvira y a Dani que nos manda saludos y recomendaciones también para participar en la misa, dice la misa de los difuntos del cementerio este viernes, primer viernes de mes. Así que tenemos la misa en el cementerio a las 10 de la mañana. Sí, están todos invitados. Y el sábado tenemos la tallarinada parroquial también. Mirá, así que cierto. Se vendieron, creo que quedaron dos tarjetas. Mirá. No, impresionante lo que se han vendido.
1: Qué bárbaro.
0: Así que bueno, tenemos la tallarinada también. Así que muchas gracias a todos. Ay, mira qué pone, mira qué dice, ¿cómo dice? Mira, dice, este viernes hay concurrencia para el cementerio local, como así también para la tallarinada del sábado venidero, recibiendo colaboración en la mesa de dulce de la misma, recordando los fondos necesarios, bendiciones, paz y contentos porque apareció Chucho. Contento porque apareció Chucho. Saludos del video de Daniel. Ah, podés creer. Y después está la gran cena solidaria de Maús de los 30 años también, bien. ¿Sí? También, así que eso es el día 11 de septiembre. El día del maestro, ¿viste? Sí, viernes 11 de septiembre. Qué lindo, qué lindo. ¿Recuerdan a su maestra?
1: Sí, sí.
0: Saludos, Elvira, gracias, Dani, abrazo grande.
1: Sí.
0: ¿Cómo se llama tu señorita de la primaria, de primer grado?
1: Olga Mills.
0: Olga Mills. ¿Y vos, Pablito?
2: Ni me acuerdo,
0: Pablo. ¡Ah!
1: Sí, la señorita.
0: Creo que no fuiste buen alumno, no, Pablito.
2: He sido sobresaliente, pero
0: Habla al micrófono. Ahí.
2: He estado en el grupo siempre, ¿no?
0: Ajá.
2: Y después estuve en el San Luis Gonzaga y eran hermanos de la Salle los que tuvimos.
0: Ah, mira. Yo estuve de primero a tercero a la

0: Señorita Gladys Gatti de Coronel. Y después tuve de cuarto a séptimo, la tuve la señorita Emma Argentina Santillán de Valle. Este, una maestra.
1: No, yo fui de lujo. Yo fui a la escuela normal y todos los años teníamos distintos maestros.
0: Ah, mira.
1: Sí, distintos maestros.
0: Nosotros pedíamos que ella siga, Claro. Que siga. Y vos sabés que ella tenía que jubilar cuando nosotros estábamos en sexto. Y pidió jubilarse cuando egresemos nosotros.
1: Qué lindo.
0: Así que tuvo un año más con nosotros. Cómo nos amaba esa maestra. Murió el año pasado.
1: Mirá.
0: Emita murió el año pasado. 82 creo que tenía. Yo le bauticé una nieta. Vino a mi ordenación.
1: Qué lindo.
0: De Tucumán ella, ¿eh? Vino a mi ordenación a Mercedes. Después le bauticé una nieta también. Allá en Lourdes, en San Miguel. En San Martín.
1: Qué bárbaro.
0: Así que, porque vive la hija, vive ahí, Rosana. Así que, bueno, la verdad que yo creo que se ha perdido un poquito eso de que la maestra es la segunda mamá, ¿no?
1: Yo creo que sí, pero bueno, ha cambiado toda la sociedad en realidad, sí, ¿no? Porque se tenía otro tipo de respeto hacia los maestros, hacia los profesores, ¿no? También en algunos aspectos eran medio como dictatorial, ¿no? En sí. Algunos lados.
0: Sí, sí.
1: Pero la verdad que yo me acuerdo de mis maestras y con mucho cariño.
0: Mira,
1: de la señorita.
0: Yo me acuerdo que yo no iba a ir al viaje de egresado, el séptimo, que de Tucumán iba muy a Chapamalal. Ajá. En aquella época. Pero yo vendía golosinas, todo el año vendía, teníamos el kiosco para recaudar fondos para el viaje. Y no iba a ir hasta que ella se enteró que yo no iba a ir, por cuestiones económicas de mi familia. Y ella la llamó a mi mamá y le dijo, no, dice, Juan Carlos va a ir con nosotros. Dice, y nosotros vamos a hacer todo lo posible para que él vaya. Y fui. Uh-huh. Y fui. Y la verdad que ella se puso, la verdad, una madraza. Ay, pero qué viaje hermoso ese, qué viaje, conocer el mar, ay, Dios mío, qué dimensión, qué cosa, qué emoción, conocer el mar, qué lindo. Chicos, se nos va la hora.
2: Iba a decir dos palabras, antes los maestros eran una vocación, y hoy es un medio de trabajo, eso fue el cambio que trajo.
0: Exacto. Pero en todos los órdenes, querido amigo.
2: Todas las profesiones.
0: Se ha perdido un poquito el sentido de la vocación. Hoy es que me conviene.
2: Exactamente.
0: Porque muchas vocaciones que no reditúan.
2: No reditúan.
0: Por
2: no,
0: ejemplo, el sacerdote.
1: Es cierto que ha dejado de ser una vocación para hacer una salida laboral rápida.
0: Totalmente.
1: ¿No? Entonces eso implica que, bueno, que...
2: Las obligaciones son distintas, los trabajos son distintos, la forma de educar es distinta también.
1: Sí. Es así.
0: Sí, sí, lamentablemente. Sí. Bueno, hoy estuve visitando el hogar Padre Varela.
1: Ajá.
0: ¿Viste los abuelos?
1: Sí.
0: Divino el hogar.
1: Vio la imagen de la... que hablamos el miércoles pasado de la Beata Teresa Jornet Ibars.
0: Ah, sí, bueno. Pero no me acordé. Bueno, la cosa es que, tenés razón, pero no me acordé. Bueno, ahora entraré, voy de vuelta, tengo que ir. Pero estaba hablando con las chicas y con la directora y con algunas chicas enfermeras que trabajan en el servicio, que eso, y yo le decía, ¿no? Bueno, qué lindo porque no es un trabajo tan fácil, porque los abuelos requieren mucho, ¿no? Porque están solos, porque algunos añoran, porque otros ya están sin familia, porque otros no vienen a familiarizarlo, porque, qué sé yo, extrañan su casa, su lugar, ¿viste? No es fácil, ¿viste? Entonces, bueno, le digo, ¿cuánta polenta tienen que tener toda la gente que está en el servicio? Entonces yo le decía, bueno, una cosa es el trabajo, que no lo vean como un trabajo porque se puede tornar pesado, sino como un servicio de amor, ¿no? Más allá del sueldo, más allá de lo que cobren cada uno, las vacaciones, el aguinaldo, lo que sea, pero que eso lo pongan de costado, que lo van a tener, pero a la hora de actuar lo vean como un servicio de amor, ¿no? Porque los abuelos necesitan eso justamente, ¿no? El amor. Y la verdad es que yo los veo a la gente que trabaja ahí como en tanta alegría. Yo digo, qué lindo encontrar un lugar de trabajo así, con alegría, ¿eh?
1: Aparte es un lindas instalaciones, un
0: lindo
1: lugar.
0: Sí. Es grande.
2: Y la gente como se brinda para el trabajo ese que es delicado y no es delicado, pero es delicado que está comprometido.
0: ¿Bueno o no es, palito, delicado?
2: Es delicado.
0: Ah, bueno, delicado.
2: Que es un trabajo...
0: De peleo.
2: Es un compromiso que toma mucha gente.
0: Palito, estamos en hora.
2: Bueno,
0: agarró la manija y no lo callás más, Pablito, ¿eh? Este me supera.
2: Otra hora más vamos a
0: hacer. Jorgito me supera, Pablito, ¿eh?
3: Para que me dejen callar a mí.
0: Imagínate. Dios mío. Bueno, bueno, vamos a pasar lista. ¿Sí? ¿Lista? Vamos a pasar lista.
2: Bien,
0: este, entonces tenemos este sábado la tazarinada, y también tenemos que, bueno, ya creo que las tarjetas se vendieron casi todas. Y después tenemos el viernes a las 10 de la mañana en el cementerio para rezar por los difuntos del cementerio, que muchas veces no se reza porque algunos ya ni parientes tienen, de bóvedas que están tan destruidas, tan venidas abajo, que nadie debe tener, porque viste, si no estaría un poquito más arreglado, estaría con alguna flor o algo. Pero bueno, invitados entonces a la misa del cementerio, ¿sí? Y bueno, nada, y la misa del sábado a las 18 y el domingo a las 11.
3: Perfecto.
0: Sí. Y bueno, en Villarruiz el sábado a las 4 de la tarde y en Carlos Ken el domingo 9 y media de la mañana.
3: ¿Y los de martes a viernes?
0: A la 18 horas en Santa Elena.
3: Santa Elena.
0: Sí.
3: Muy bien.
0: Y ya mudado, ya disfrutando de mi nuevo DOP, iba a decir, Depto. Así que bueno, estamos contentos. Bueno, les doy la bendición.
2: Sí, padre.
0: ¿Te parece? El Señor esté con ustedes.
2: Y con tu espíritu.
0: Que descienda sobre ustedes, esta casa, la familia que nos regala, que nos presta esta horita de radio, el equipo, Jorge, su trabajo, su actividad, la familia, tu familia, Fer, Pablito.
2: Gracias, Fer.
0: La comunidad y a todos los oyentes, a todos los que nos siguen, nuestra querida ciudad de Luján. La bendición de Dios Todopoderoso, que es Padre, Hijo y Espíritu Santo. Amén.
2: Amén.
0: Bueno, a seguir entusiasmado con la venida del Papa. No, ay, no hablamos de eso.
3: No,
0: se
3: no,
0: hizo
3: no.
0: Corto el programa,
3: sí,
0: hoy.
3: Cada vez falta menos.
0: Pero bueno, ya el miércoles pasado estaremos charlando un poquito más con las novedades que tengamos, vale. Obviamente.
3: Sí, señor.
0: Bueno, yo le deseo que siga transcurriendo muy bien la semana y nos veremos el fin de semana seguramente en las misas.
3: Perfecto. Y nosotros nos volveremos a escuchar y ver el miércoles que viene, y nos despedimos escuchando Cristo te ama. Jorge, gracias por todo.
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1: Edullu prorrogó la convocatoria para la publicación de obras originales. La editorial de la Universidad Nacional de Luján informa que la convocatoria para la presentación de textos originales destinados a su publicación en las colecciones Ciencia y Sociedad del Movimiento se extiende hasta el 30 de octubre. La convocatoria invita a presentar propuestas vinculadas con la investigación científica, los debates académicos y de coyuntura, la educación popular, la divulgación científica, la literatura, el patrimonio cultural e institucional, la extensión universitaria, la recuperación del saber popular y la memoria colectiva. Podrán participar de esta convocatoria los miembros de la comunidad universitaria de la UNLU, así como actores sociales externos a la universidad. Cada postulación tendrá un responsable que estará a cargo de la presentación y de todas las gestiones que resulten de esta y recibirá las comunicaciones emitidas por la EDUNLU en el marco del desarrollo de la convocatoria. Para más información, visita la página web de EDUNLU.
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3: En horas de la tarde no hemos recibido información necrológica.
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